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0: En la Guadalupana son las 7 con 2 minutos.
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1: En La Guadalupana, son las 7 con 29 minutos. 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

0: 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Son las 7:35. 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

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En La Guadalupana son las 7:49. 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

Muy buenas noches, ¿qué tal? ¿Cómo está el público del 101.7 FM? Es un gustazo estar con ustedes en esta noche ya del 7 de octubre del 2026. Espero se encuentren muy bien, estén de maravilla y disfrutando de este clima, esta lluviecita. Que bueno, como ya vimos desde hace varias semanas, pues hemos tenido lluvia, rachas de lluvia y se ha estado pronosticando. Tome sus precauciones. La invitación para que me acompañen, para que se queden conmigo la próxima hora y media que voy a estar aquí con ustedes. Así que recuerden, la comunicación conmigo es muy fácil. Lo puedes hacer a través del 983-1021-748. Ese es nuestro número de WhatsApp. Lo de hoy, mensaje de voz. Puedes mandar reflexiones, saludos, complacencias. Ahora sí que lo que tú desees a través del 983-1021-748. Y bueno, pues vamos a iniciar ya con amándonos, saludando también al público de los poblados y comunidades que, como siempre, desde muy temprano están conectados con nosotros. Saludos a toda Vía Corta Mérida, Petcacap, Sabidos, Morocoy, a todos los que están allá en Laguna Guerrero, Majagual, Bacalar, Xulja, Guaypich, Limones, a todos los que se encuentran allá en Morocoy, Sacxán, Laguna Guerrero, Butrón, Rojo Gómez, a todos sin excepción. Muy buenas noches, Luis Echeverría y también raudales. Saludos al público de esta bella e histórica capital, Chetumal, Quintana Roo, que la conforman en las diferentes colonias, en los diferentes puntos de nuestra capital. Muy buenas noches y también al público trabajador, emprendedor y comerciante, a los 400, a los TX, a nuestros amigos que están en las plataformas digitales, que de repente andan escuchando radio. Y bueno, pues a todos ustedes que están allá en Estados Unidos, Canadá y también en Belice, así como todo el estado de Quintana Roo, Felipe Carrillo Puerto, saludos. Bienvenidos a esto que es Amándonos. Y bueno, felicito a todos los que estén cumpliendo, celebrando la vida, los que estén de aniversario, los que estén recibiendo un nuevo integrante en la familia, un bebé, cualquiera que sea el motivo del festejo. Que sea memorable e inolvidable para ustedes. Así que, saluditos, saluditos. Pues bueno, en este 7 de octubre también se conmemora la Jornada Mundial por el Trabajo Decente. Y bueno, esto se promueve por la Confederación Sindical Internacional. Esta iniciativa pues busca generar conciencia sobre la importancia de garantizar empleos con salarios justos, seguridad laboral y también igualdad de oportunidades y protección de los derechos de las personas trabajadoras. Así que pues todos queremos una jornada de trabajo decente, justa, ¿verdad? Y sobre todo con seguridad laboral. Así que, pues bueno, hay que tomar conciencia ante esta conmemoración. También Día Mundial del Algodón, que es cada 7 de octubre, se celebra el Día Mundial del Algodón, establecido para pues destacar la importancia de este cultivo en la economía mundial, el comercio y también el empleo. Pues esta fecha fue promovida inicialmente por países productores de algodón y también respaldada por organismos internacionales, entre ellos Naciones Unidas y la Organización Mundial del Comercio. Entonces, el algodón es una fuente de ingresos para millones de productores y también trabajadores en distintas regiones del mundo. Así que, pues bueno, recuerden que con el algodón también se pueden hacer muchísimas cosas. Así que muchísimas gracias a todas las personas que forman parte, a todos los productores que forman parte del algodón. Y por supuesto que sea posible este comercio y este empleo a nivel mundial.

0: Y bueno, esta noche vamos a estar platicando que si estás pensando en mudarte por amor, vamos a analizar 10 preguntas o la que nos dé tiempo de analizar, 10 preguntas que deberíamos respondernos antes de mudarnos. Así que no sé si ustedes han pasado por alguna situación así de mudarse de ciudad o incluso de país por amor. Bueno, pues antes de hacer maletas, hay preguntas importantes que debemos de pensar en cuanto al tema de convivencia, trabajo, dinero, independencia y también tu proyecto de vida. Así que, pues es una decisión muy importante que no se debe tomar a la ligera. Así que recuerden que cambiar de casa, ciudad o incluso de país para estar cerca de la persona que quieres, pues puede representar el comienzo de una etapa muy bonita, muy de ilusión. Y bueno, también supone una decisión que afecta aspectos menos románticos, como por ejemplo el trabajo, dinero, amistades, familia, vivienda, rutinas y también la independencia de los dos integrantes. Por esto, pues antes de hacer las maletas, antes de tomar decisiones, conviene preguntarnos si el proyecto tiene sentido no solo para la relación, sino también para quien se traslada. Así que, pues esto todavía pues cobra más importancia en una mudanza internacional, por ejemplo, ¿no? Si nos queremos ir a vivir a otro país ahí para reencontrarnos con el amor de nuestra vida, pues es algo de pensarse, porque obviamente nos estamos alejando también hasta de nuestra familia, ¿no? Entonces, ¿dónde puede entrar en juego permisos también de residencia o trabajo? Donde, si no sabes inglés, ¿qué idioma se habla en ese lugar? Oportunidades laborales, si puedes encontrar trabajo también ahí, y también la distancia de tu red de apoyo. Entonces, pues estas preguntas nos van a ayudar a valorar la decisión con mayor perspectiva, así que las vamos a analizar en breve. Mientras tanto, pues les recuerdo que tenemos una temperatura de 28 grados Celsius en la capital, tenemos lluviecita rica, así vamos a estar, así que tomen sus precauciones. Y bueno, ya se veía venir, ¿no? La maldición de la tamalera, que es como cada año en este mes de octubre hace presencia. ¡Qué bárbara, qué bárbara! Y bueno, pues vámonos con música. A continuación vamos a escuchar, algo de Pepe Aguilar. Vamos a escuchar esto que dice Perdóname.
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0: Minutos 8 con 12 y continuamos con más música a través de la 101.7 FM. Y bueno, por aquí vamos a iniciar con las primeras preguntas que son importantes hacernos antes de mudarnos a cualquier lugar con nuestra pareja. Y bueno, muchos la verdad es que tomamos decisiones sin pensar. Siempre tomamos decisiones por medio de lo que sentimos, nos dejamos llevar por los sentimientos y las emociones que en esos momentos tenemos por nuestra pareja. Pero bueno, recuerden que tomar decisiones sabias nos van a ayudar muchísimo, pues a no tomar malas decisiones y obviamente a no pasar momentos o situaciones muy dolorosas, a proteger nuestro corazón. Bueno, me mudaría también si esta relación terminara. Entonces, si estando pues en algún país, por ejemplo, o en alguna ciudad de otro estado, ¿tendrías las herramientas para desenvolverte tú solo o tú sola? ¿Me mudaría si esta relación terminara? Es una pregunta incómoda, pero también reveladora. Si la relación desapareciera de la ecuación, ¿seguirías encontrando oportunidades, experiencias o motivos para permanecer en ese lugar? Y bueno, no es necesariamente responder sí, el objetivo es reconocer cuánto depende el proyecto exclusivamente de que la relación continúe. Así que, pues bueno, el objetivo es reconocerlo y ser realista sobre todo, porque cuando todos están en la etapa de derrochando miel y así, pues a todo le decimos sí, él me va a ayudar o ella me va a apoyar y todo el rollo, pero a la mera hora, híjole. Se pone muy difícil la situación. Otra pregunta que no debemos olvidar es, ¿estoy eligiendo libremente o siento presión? Y bueno, decidir juntos dónde vivir es diferente a sentir que debes pues mudarte para mostrar amor, compromiso o evitar una ruptura. Entonces, una decisión de esta magnitud debería admitir dudas y también conversaciones si expresar reservas provoca amenazas, culpabilización o presión constante, conviene reconsiderar las condiciones en las que pues estás decidiendo, ¿no? Así que es importantísimo. También, ¿la relación es suficientemente sólida? Una mudanza no resuelve automáticamente los problemas que ya existen. Si la relación es reciente o el traslado pretende solucionar conflictos repetidos, vale la pena revisar qué expectativas están depositando en el cambio. Entonces, convivir puede crear nuevas responsabilidades y también desafíos, no borrar los anteriores, ¿no? Entonces, si ya llevan rato, pues yo creo que por ahí ya se podría medir cómo les va a ir en un futuro. Así que pues esperemos. Por aquí me dice Luis Ducún, que como siempre quien está con nosotros.
1: Muy buenas noches, Carlita, como siempre saludando a Terrestre Ducún, escuchándonos como siempre todos los días aquí desde temprano hasta la noche, el radio prendido, las 24 horas de radio, y te puedes comprender con la canción de Diego Verdaguer, aún puedo ver al tren partir, y que pases buenas noches, Carlita, excelente lluvia para tomarse un champurrado, está bueno.
0: Ay, sí, qué rico, la verdad a mí se me antojó un arroz con leche, y la verdad es que con este clima sí se antoja comer cosas así calientitas, hay muchos postres que se antojan con esta lluviecita. Ok, pues bueno, vámonos a una pausa promocional, regresando, continuamos con mucho más en esto que es Amándonos, voy y regreso, pausa musical. Perdón, no, pausa musical la vamos a tener a la media hora, los 30, pero mientras tanto nos vamos a una pausa y yo continúo con ustedes.
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0: 8 de la noche con 22 minutos, buen provecho, los que están haciendo algo delicioso por allá, los que están disfrutando unos ricos alimentos, ya sea en casita, por ahí unos tamales, uy, qué rico. Pues bueno, estamos analizando algunas preguntas a reflexionar sobre, pues irnos a vivir a otro lugar y tomar decisiones, pues lo más acertadas posibles, ¿no? Y bueno, la primera era, me mudaría también si esta relación terminara. Tengo como, ahora sí que, pues encontrar algo por allá, cómo valerme por mí mismo, por mí misma, solo, sola, por allá. Estoy eligiendo libremente o siento presión. Siento que por amor estoy tomando la decisión, siento que, pues, quiero darle por su lado a mi pareja. La relación es suficientemente sólida. ¿Consideras que hay estabilidad, hay confianza, hay respeto? Estos pilares importantes que necesitan las relaciones para que funcionen y obviamente pues también duren en el tiempo, sean sólidas. Y bueno, también, ¿qué esperamos de la convivencia? Horarios, visitas, fines de semana, tareas domésticas e incluso cuánto tiempo pasarán juntos. Pues son temas que conviene conversar. Hablar de la vida cotidiana antes de convivir permite descubrir diferencias que quizá no aparecen durante vacaciones o encuentros ocasionales, ¿no? Así que el tema también de la convivencia es importantísimo porque justamente ahí es donde entra lo cotidiano, la rutina, y empiezan también a haber problemas. Así que mucho cuidado. ¿Qué voy a ganar y qué voy a dejar atrás? Pues bueno, haz un balance, sé realista, considera las oportunidades que ofrece la mudanza, pero también aquello que cambiará, cercanía con tus familiares, amigos, empleo, vivienda, actividades o rutinas propias. También reconoce las renuncias, no significa rechazar el proyecto, sino comprender mejor lo que implica. Así que, pues bueno, yo creo que sí es importante de verdad tomar decisiones acertadas en estos temas, porque, híjole, sí ha pasado casos donde pues se queda sin nada prácticamente después de una separación y no saben cómo hacerle, ¿no? Entonces, ¿cómo mantendré mi independencia económica también? Entonces, calcula cuánto necesitas durante los primeros meses y qué ocurriría si encontrar empleo tarda más de lo previsto, ¿no? Porque uno tiene que ir con los ahorros ahí también por cualquier situación. Entonces, siempre que sea posible, hay que conservar acceso propio a dinero, documentos, recursos básicos, y compartir una vida no debería implicar perder por completo la autonomía económica. Recuerden que tener la autonomía o libertad económica es importante de ambos lados, porque obviamente pues nos da libertad, libertad de decisión, libertad de qué es lo que queremos hacer, así que pues es prácticamente eso. ¿Qué ocurriría con mi trabajo o mi carrera? Así que es importante tomarnos el tiempo de investigar también las oportunidades laborales y las condiciones para ejercer tu profesión. Si vas a otro país, comprueba también qué permisos o trámites necesitas. Piensa en el efecto de la mudanza sobre tu trayectoria a medio plazo y no únicamente en los ingresos inmediatos. También cómo repartiremos los gastos y las tareas. Entonces, alquiler, servicios, alimentación y limpieza, pues forma parte de la convivencia. Entonces, aquí es importante de verdad sentarse porque muchas veces siempre hay problemas por temas económicos en las parejas, ¿eh? Así que el tema del alquiler, servicios, alimentación, la limpieza, la convivencia, hay que hablarlo. Hablar de su distribución antes de mudarse evita que las expectativas aparezcan cuando ya existe un conflicto y no es imprescindible dividir todo exactamente por la mitad, pero si llegan acuerdos que ambos comprendan y consideren razonables, ¿no? Porque bueno, muchos dicen, no, 50 y 50, pero bueno, hay quien gana más y hay quien gana menos y obviamente se le dificultaría. Ok, vámonos con música, posteriormente hacemos una pausa musical, los 30, vamos a escuchar. Y vamos a escuchar a continuación a Diego Verdaguer, Volveré, para nuestro buen amigo Luis. Así que voy y regreso.
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1: En La Guadalupana, son las 8 con 31 minutos.
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9:06, 9:06 y continuamos en esto que es Amándonos. Y esta noche estamos hablando, estamos platicando sobre algunas preguntas que son importantes hacerse antes de mudarse a vivir con el amor de tu vida. Y bueno, la primera es que, bueno, hay que, antes que nada, hay que contestarse realmente, sinceramente y honestamente, es importante. Me mudaría también si esta relación terminara. ¿Estoy eligiendo libremente o siento presión? ¿La relación es suficientemente sólida como para tomar esta decisión? ¿Qué esperamos de la convivencia? ¿Qué voy a ganar y qué voy a dejar atrás? ¿Cómo mantenerme independiente económicamente? ¿Qué ocurriría con mi trabajo o mi carrera actual? ¿Cómo repartiremos los gastos y las tareas? Importantísimo. Y bueno, también tendremos espacios y tiempos propios. Bueno, pues mudarse por amor no significa tener que hacerlo todo juntos. Recuerden que mantener aficiones, amistades y momentos individuales ayuda a conservar una vida propia dentro de la relación. Y esto puede ser especialmente importante cuando una persona llega a una ciudad donde inicialmente solo conoce a su pareja. Y bueno, la última y no menos importante, ¿qué haré si la mudanza no funciona? Y bueno, es importante tener un plan B, un plan alternativo. No significa esperar que la relación fracase, significa prevenir, significa saber qué opciones tendrás si necesitas regresar, buscar otra vivienda o reorganizar tu vida. Y bueno, antes del traslado puede ser útil preparar un presupuesto, investigar la vivienda, la documentación y conservar una red de apoyo. También pues merece atención cualquier intento de controlar tu dinero o documentos, aislarte de tus familiares y amigos, presentar la mudanza como la única manera de salvar una relación conflictiva. Y bueno, mudarse por amor puede formar parte de un proyecto compartido sin exigir renunciar al propio. Más allá de la ilusión que nos ocasiona de comenzar una nueva etapa, pensar previamente también en la convivencia, en el trabajo, dinero, autonomía y alternativas nos permite tomar una decisión con los pies un poco más en la tierra. Así que, pues bueno, son preguntas que todos debemos de hacernos, y aunque no sea mudanza de otra ciudad o país, siempre para irse a vivir juntos, pues hay que pensar muchas cosas y sobre todo llegar a acuerdos, sentarse a hablar honestamente y que obviamente los dos estén buscando lo mismo. Eso es importantísimo, que los dos tengan pues los mismos objetivos de compartir sus vidas, de vivir pues ya sea en unión libre o casados. Es importante siempre platicarlo antes de, para evitarse malos sabores de boca y por supuesto pues también dolor que también está por medio ante una separación. Por estas calles esperando encontrar. Vámonos con música, llega Juan Gabriel y esto dice Siempre en mi mente.

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5: Con 19 minutos y continuamos con más música a través de Amándonos. Vámonos a continuación con Rocío Dúrcal y esto dice Amor Eterno. Vamos a recordarla.

0: 9:09 de la noche con 32 minutos y llegó el momento de despedirme, pero no sin antes agradecer a cada uno de ustedes por formar parte de esto que fue Amándonos. Mañana ya jueves, si el Todopoderoso me lo permite, estaremos de nueva cuenta aquí con más música, más contenido que compartir. Quédense con lo mejor del regional mexicano y que tengan un sueño reparador, que duerman delicioso con esta lluvia. Estoy segura que sí, ya relajó a muchos, así que a descansar. Esperemos si mañana temprano pues no esté tan fuerte la lluvia, para poder hacer nuestras actividades correspondientes, ir al trabajo, a la escuela, etc. Pues bueno, cuídense mucho y hasta la próxima. Gracias.
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2: En la Guadalupana son las 9:34.
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En la Guadalupana son las 9 con 40 minutos. 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

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En La Guadalupana son las 10 con 4 minutos. 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

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En la Guadalupana son las 10 con 18 minutos. 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

0: 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En la Guadalupana son las 10 con 31 minutos.
1: Hoy, Revista del Consumidor Radio. ¿Te da miedo que tu plancha queme tu blusa favorita? En nuestro estudio de calidad pusimos a prueba distintas planchas de vapor y te demostraremos que no necesitas gastar una fortuna para tener la mejor.
2: Además, ¿sabes cómo actuar en caso de que un siniestro afecte tu vivienda? En nuestra brújula de compra te explicamos de forma sencilla cómo elegir un seguro de casa-habitación que proteja tu patrimonio. Quédate y descubre cómo cuidar tu dinero.
1: Revista del Consumidor.
2: ¿Cuánto tiempo inviertes a la semana tratando de quitarle las arrugas a tu ropa favorita? El ritmo de vida actual exige que el cuidado de nuestras prendas sea rápido, seguro y eficiente.
1: Y aunque existen textiles que no necesitan alisarse, la plancha de vapor ha evolucionado para seguir siendo una pieza clave en nuestro hogar.
2: A diferencia de las tradicionales planchas secas, las de vapor requieren menos esfuerzo y reducen el riesgo de dañar tejidos como el algodón, lino, mezclilla o poliéster.
1: En su interior cuentan con un depósito de agua que al calentarse libera vapor a través de los orificios ubicados en la suela. La combinación de calor y humedad suaviza las fibras de tela, lo que permite que se estiren y recuperen su forma original.
2: Además, en la actualidad existen algunas que cuentan con tecnología anti-sarro, golpe de vapor para arrugas difíciles y funciones verticales para alisar sin una tabla de planchado.
1: Para que tu compra sea inteligente y elijas una aliada que mantenga tu ropa en óptimas condiciones, realizamos un estudio de calidad en el que se pusieron a prueba algunas planchas de vapor.
3: En este estudio de calidad de planchas analizamos 23 modelos de planchas de 11 marcas distintas.
2: Para garantizar tu seguridad y el cuidado de tu economía, el laboratorio verificó la resistencia del cable a las altas temperaturas, el consumo eléctrico y que ninguna plancha presentara escurrimientos o calentamiento en las zonas que tocas con las manos.
1: También pusimos a prueba su desempeño, qué tan rápido calientan, qué tan bien distribuyen el calor en la suela y, por supuesto, su capacidad real para desarrugar distintos tipos de tela.
2: La buena noticia es que todos los modelos analizados son seguros para usarse en casa. Además, 6 modelos obtuvieron la máxima calificación en su desempeño general. Hablamos de equipos de Black & Decker, Advio Home, Hamilton Beach, Koblenz, Taurus y Tefal.
1: Si planchas con el tiempo contado antes de salir al trabajo, considera esto. 3 modelos de la marca Rowenta y uno de Tefal fueron los que más tardaron en alcanzar su temperatura máxima.
2: Y hablando de temperatura, el control del calor es clave para no arruinar tus prendas. En nuestras pruebas, un modelo de Oster y uno de Rowenta no lograron distribuir la temperatura de manera uniforme en toda la suela.
1: También deberás tener cuidado al planchar telas delicadas con un modelo de Black & Decker, Chi, Mainstays, Oster y 2 modelos de Hamilton Beach, ya que presentaron variaciones térmicas importantes al cambiar sus ajustes de calor.
2: Además, toma en cuenta que un modelo de Hamilton Beach y las versiones Etna y Sakura Steam de Taurus requieren más pasadas para quitar las arrugas.
1: Y mucha atención al etiquetado, ya que 20 de 23 modelos analizados incumplen la norma oficial mexicana. Esto porque no presentan la información comercial completa en sus empaques, instructivos o garantías. Revisa muy bien lo que compras.
2: Un detalle que llamó mucho nuestra atención es cómo se relaciona el precio con la calidad. A veces creemos que invertir más garantiza el mejor equipo, pero comparar opciones nos puede dar grandes sorpresas.
1: Por ejemplo, en el mercado puedes encontrar un modelo de Rowenta y uno de Chi que rebasan los 2,000 pesos, obteniendo en el laboratorio calificaciones de bueno y muy bueno.
2: Mientras que, por el lado de las opciones más económicas, un modelo de Taurus y otro de Black & Decker, que rondan los 300 pesos, alcanzaron la excelencia en su desempeño.
1: Al final, la mejor plancha no es necesariamente la más costosa o la de diseño más llamativo, sino aquella que se adapta a tu ritmo de vida, cuida tus prendas favoritas y se ajusta a tu presupuesto.
3: La información completa de este estudio de calidad la puedes revisar en la Revista del Consumidor en su versión digital y su versión impresa.
4: Ética del Consumidor.
2: Tu casa es el hogar donde compartes momentos con quienes más quieres y donde construyes recuerdos inolvidables.
1: Sin embargo, un incendio, una inundación, un robo o un fenómeno natural pueden ocurrir de manera inesperada y generar pérdidas económicas importantes.
2: Pero contar con un seguro de casa-habitación te ayuda a proteger tu vivienda y los bienes que hay en ella, desde muebles y electrodomésticos hasta obras de arte y, en algunos casos, tus mascotas. Ten en cuenta que la cobertura depende de lo establecido en tu póliza sobre los daños parciales o totales ocasionados por los diversos riesgos existentes.
1: Por eso es importante revisar qué tipo de seguro estás contratando. Las coberturas más comunes te respaldan ante lo impredecible: incendios, explosiones, tormentas, terremotos, erupciones, huracanes, inundaciones e incluso ante huelgas o actos de vandalismo.
2: Y como los accidentes ocurren, también hay seguros que cubren otro tipo de responsabilidades. Por ejemplo, en el caso de que tú o alguien de tu familia causen un daño a un tercero, ya sea dentro o fuera de casa.
1: Si un siniestro te obliga a salir de tu vivienda, no te preocupes. Hay pólizas que cubren gastos extraordinarios. Incluyen estancias en hoteles o alojamientos temporales, costos de mudanza y remoción de escombros. Además, ante un robo también puedes proteger tus pertenencias como dinero, joyas, obras de arte, muebles y electrodomésticos.
2: Y para tu mayor tranquilidad, puedes sumar coberturas adicionales para tus equipos electrónicos, apoyo legal e incluso servicios de emergencia como plomería, cerrajería, electricidad, auxilio vial y guardería para tus mascotas.
1: Ahora, ¿cuánto cuesta proteger tu patrimonio? Los costos varían según la aseguradora y el nivel de protección que elijas.
2: En la revista del consumidor de septiembre, comparamos seguros para casa-habitación de distintos bancos y aseguradoras a través de sus cotizadores en línea. Para este ejercicio, consideramos una vivienda propia de 250 metros cuadrados. ¡Consúltala!
1: Recuerda que las tarifas cambian según el valor y las necesidades de tu vivienda. Lo ideal es consultarlo directamente con un agente de seguros o ejecutivo bancario para obtener tu cotización exacta.
2: No olvides que si necesitas ayuda, tienes a quien acudir.
1: Para localizar a un agente de seguros capacitado, acércate a la Asociación Mexicana de Agentes de Seguros y Fianzas, AC, en amasfac.org o al 55 55 14 20 90.
2: Y si quieres verificar que un agente o institución estén autorizados, la Comisión Nacional de Seguros y Fianzas te asesora en https://www.go.mx/CNSF o llamando al 55 57 24 7400.
1: Para resolver cualquier duda, inconformidad o reclamación, la Condusef te respalda en conducef.gov.mx o en el 55 53 40 09 99. Infórmate, compara y protege lo que más quieres.
2: Por último, toma en cuenta estos consejos clave antes y después de contratar.
1: Compara opciones y elige una póliza que se adapte a las necesidades reales de tu hogar, garantizando protección a un buen costo.
2: Al contratar, proporciona los datos exactos sobre el valor y las características de tu vivienda, ya que la información incorrecta puede afectar el pago de una indemnización.
1: Una vez que tengas tu póliza, revísala a detalle. Verifica los datos, las condiciones generales y la cobertura de responsabilidad civil.
2: Guarda copias digitales de la póliza, comprobantes de pago y escrituras.
1: Mantén siempre tus pagos al corriente para no perder la vigencia de tu protección, y ante cualquier siniestro, ten a la mano tu número de póliza para comunicarte de inmediato con la aseguradora.
2: Si quieres saber más detalles, consulta nuestra sección Brújula de Compra en la revista del consumidor, ya sea en su versión física o digital.
1: Porque proteger tu hogar y vivir con tranquilidad también requiere informarse.
5: Revista del consumidor.
1: Para acceder a todos los contenidos que la Revista del Consumidor tiene para ti, suscríbete a través de nuestra página, revistadelconsumidor.profeco.gob.mx.
2: 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En X las cuentas son @rdelconsumidor y @profeco. 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

0: Ángeles Azules. Muchísimas gracias y Cañaveral.
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0: 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En la Guadalupana son las 11.
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1: Ándale pues, camarito, esta rolita queremos agradecer a toda la gente por todo el apoyo a esta rola, muchas gracias.
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3: Y esto

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5: Se fue la Pantera, Grupo Recluta,
6: con los Firmes Tampa. ¡Jálense, viejones!
5: ¡Jálense, compa Neto!

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0: 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En La Guadalupana son las 11 con 27 minutos. 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

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En la Guadalupana son las 11 con 42 minutos. 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

0: Gracias, chiquita. Gracias. Preciosuras. Gracias, mi amor.
1: 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En La Guadalupana son las 12 con 12 minutos. 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

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En la Guadalupana son las 12 con 23 minutos. 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

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En la Guadalupana son las 12 con 37 minutos. 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
1: Fierro. De las cumbias originales con mis compas Grupo Frontera
2: y Fuerza Rígida, compadre.
1: Fierro, pues, márquele, compa Carlos. ¡Sí! ¡Ale, vale!

0: 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En La Guadalupana es la 1:08. 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

0: 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En La Guadalupana es la una con 23 minutos. 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
1: De las sesiones en vivo para ustedes, dice más o menos. 3, 4.

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En la Guadalupana es la una con 36 minutos. 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

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En La Guadalupana son las 2:04. 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

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En la Guadalupana son las 2 con 19 minutos. 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

0: 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En la Guadalupana son las 2 con 33 minutos. 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
1: Me voy a parar con mucho gusto, estrenando corridito para mi compa Palapa, con mucho gusto. Ahí le va, compadre, saludita la buena, mi compa Carlitos, para toda la plebada. Y dice, con mucho gusto, márquele, compa Jordan, pura plebada bélica.

0: Toda la plana, Gale se queda con mucho gusto.
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En La Guadalupana son las 2:57. 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
0: 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En la Guadalupana son las 3 con 12 minutos. 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

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Son las 3 con 27 minutos. 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

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En La Guadalupana son las 3 con 55 minutos. 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

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En la Guadalupana son las 4 con 9 minutos. 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

0: 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En la Guadalupana son las 4 con 24 minutos. 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

0: Buenas noches, ¿le atiende Ángela?
1: Buenas noches. Quisiera hacer una reservación.
0: Claro que sí, caballero. ¿Para cuántas personas?
1: Mesa para uno, porque ya no es...

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En La Guadalupana son las 4 con 55 minutos. 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
1: Y esta es la chica sexy.
2: ¡Yeah!

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Son las 5 con 7 minutos. 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

En la Guadalupana son las 5 con 23 minutos. 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
1: Empezamos entonces, ¿no?

0: super amigos, güey.
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0: pensando. Yo pensé en el otro, que es merga.
1: No, es que no me has dicho nada bonito, corazón. ¿Qué piensas de mí?
0: ¿Quieres que te diga la neta?
1: Ay, sí, con toda sinceridad.
0: Pues está bien buena, pero pues...

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En La Guadalupana son las 5:52. 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

0: Son exactamente ya las 6 de la mañana, ya con 3 minutos. ¿Qué tal? Un saludo. Muy buenos días, bienvenidos a Noticias, Noticias Clave 3 en esta mañana. De este día estamos jueves 8 de octubre de este año 2026, como siempre. Y como todas las mañanas desde muy temprano, ya estamos aquí con todos ustedes, pues ya listos y preparados para traerles toda la información, todo lo que pues ha acontecido en las últimas horas en la información policíaca más destacada aquí en nuestro estado y por supuesto que también aquí en la capital. Antes de arrancar, antes de iniciar, como siempre y como es costumbre, permítame saludar a quienes desde muy temprano ya nos están sintonizando en las diferentes colonias de nuestra capital, nuestros amigos de Bacalar y por supuesto que también nuestros amigos de las diferentes comunidades que nos están sintonizando. Para todos un cordial y muy afectuoso saludo en esta mañana un poquito calurosa aquí en la capital del estado, a pesar de ser octubre y que normalmente para estos meses se sentía pues un fresco. Aquí en la capital, aquí hay calor. Me imagino que allá en algunas comunidades sí debe haber pues allá un poquito de fresco por el monte, pero aquí en la capital, le repito, estamos ahorita sí que con un poquito de calor. No está muy fresco que digamos comparado con los días que tenemos normalmente de fresco, pero bueno, ya estamos listos para traerles toda la información importante y relevante. Vámonos como siempre, como todas las mañanas, antes de arrancar, con una brevísima reflexión que espero le guste mucho y después nos vamos con toda la descarga informativa.
1: En un pequeño y lejano reino, un hombre sabio fue encarcelado. No era un criminal ni un enemigo del rey. Era, en realidad, un hombre amado por todos. Alguien que había dedicado su vida entera a ayudar a quien lo necesitara. Su castigo no fue por sus actos, sino por su influencia. El rey, temeroso de su poder moral, decretó que solo lo liberaría si el pueblo pagaba una suma absurda de dinero, una cifra inalcanzable, una trampa perfecta. Pero el pueblo lo quería y comenzaron a dar todo lo que tenían, monedas, joyas, bienes. El rescate crecía día a día, pero aún estaba lejos de la cifra exigida. El tiempo pasaba, el sabio seguía en prisión. Entonces ocurrió algo que muchos consideraron ridículo. Una anciana pobre y olvidada, que vivía en una casita al borde del bosque, se enteró de la noticia. No tenía oro, no tenía tierras, solo contaba con lo que sus manos podían producir, 6 madejas de hilo. Era todo su capital, su sustento, su trabajo. Tomó esas 6 madejas y caminó hacia el castillo. Por el camino la gente la vio pasar y se rieron. ¿Eso piensas dar? Ni siquiera vale una moneda. Es inútil, abuela. Vuelve a casa. Pero ella no se detuvo, no discutió, no se defendió, solo sonrió, con una calma que desarmaba cualquier burla. Alguien le preguntó por qué insistía, y ella, sin levantar la voz, respondió: «No sé si lo liberarán o no, pero cuando Dios me pregunte qué hice yo, cuando un hombre justo estuvo en peligro, quiero poder levantar la cabeza y decir: di lo que tenía». Y siguió caminando. Cuando llegó ante el rey, los guardias dudaron. El gesto parecía insignificante, pero el rey ya conocía su historia. La había escuchado desde su trono, entre carcajadas, creyendo que no pasaría de una anécdota curiosa. Sin embargo, cuando la anciana extendió sus 6 madejas, el rey se quedó en silencio y entonces, para sorpresa de todos, liberó al sabio. No por la riqueza, sino por la riqueza del gesto. La grandeza no siempre se mide en oro, sino en intención. En un mundo donde muchas almas están prisioneras de la indiferencia, del egoísmo o del miedo, tal vez la libertad empiece cuando alguien, aunque tenga poco, decide dar lo que tiene con amor. No se trata de cuánto podemos dar, sino de si estamos dispuestos a darlo, porque, a veces, 6 madejas de hilo son más poderosas que 1000 monedas de oro. ¿Y tú, alguna vez diste algo pequeño que significó mucho para alguien?
0: Bueno, pues esa fue la reflexión de esta mañana y le comento hoy, precisamente hoy 8 de octubre de este año 2026, se cumplen 52 años del decreto de la creación de Quintana Roo como Estado libre y soberano. El presidente Luis Echeverría Álvarez impulsó el decreto para que dejara de ser territorio federal. La publicación oficial se realizó en el Diario Oficial de la Federación el 8 de octubre de 1974, convirtiéndose en una de las entidades más jóvenes del país. Así que 52 aniversario de ser un Estado libre y soberano de México. Así que estamos hoy a 52 años de este importante evento. Bueno, pasando a la información importante, la gobernadora Mara Lezama Espinosa confirmó que Quintana Roo forma parte de la primera convocatoria nacional para impulsar proyectos solares y eólicos en distintas entidades del país. El anuncio se dio durante la mañanera del pueblo, encabezada por la presidenta Claudia Sheinbaum, donde Emilia Esther Calleja, directora general de la Comisión Federal de Electricidad, presentó los proyectos. Entre las iniciativas consideradas se encuentra Vientos del Caribe, un parque eólico proyectado para Otompe Blanco. De acuerdo con la información difundida, contará con capacidad de 208 megawatts y requeriría una inversión aproximada de 4.400 millones de pesos. Esto representa más pasos para una transición energética con fuentes más limpias y un futuro más sostenible para el Estado, expresó la gobernadora. La energía que genere será equivalente al consumo de 200.000 hogares, según lo informado. El proyecto busca contribuir a la seguridad energética y abrir oportunidades de desarrollo para el sur de Quintana Roo. Es un proyecto estratégico para fortalecer la seguridad energética y generar nuevas oportunidades para el bienestar y la prosperidad compartida en el sur de Quintana Roo, precisó la gobernadora. Y pasando a lo que es la información del Ayuntamiento de Otompe Blanco, la presidenta municipal, Yesenia Martínez Hernández, estuvo en la comunidad de Calderitas con el equipo de servicios públicos municipales y bueno, se dio a conocer los trabajos que van a realizar en el campo deportivo de la comunidad de Calderitas. Escuchemos.
2: El trabajo interinstitucional siempre va a ser muy importante para poder avanzar mucho más rápido. Estamos en el estadio Pascual Cruz Burgos, en Calderitas, pero nos avisaron cuando entramos hace unos días a iluminar Calderitas que se apagó y que necesitábamos entrar también a rehabilitar. Al entrar el equipo de Luis Mario Ramírez, Servicios Públicos Municipales, nos encontramos con un problema, Luis.
3: Así es, presidenta. Hay un tema en el cual el termo de media tensión estaba fallando. Es una problemática que no podíamos resolverlo nosotros como equipo. Entonces, por eso que se solicita el apoyo.
2: Y entonces entra CFE. Agradezco a la Comisión Federal de Electricidad porque estamos trabajando en conjunto y necesitamos, cuando hay que bajar tensión, ellos entran y nosotros también continuamos colocando las luminarias como también lo estamos haciendo acá. Vamos a estar trabajando en todos los espacios donde se requiera. Solo así, trabajando juntos, unidas, unidos, podemos transformar nuestro municipio, nuestra capital.
0: Bueno, pasando a otra información, bueno, el dolor de cabeza de las autoridades, como siempre, y creo que también de los servicios de emergencias médicos, porque todos los días tenemos accidentes, y esto derivado de la falta de precaución y creo que también del desconocimiento de manejo, del desconocimiento del reglamento de tránsito y también de lo que es educación vial. Muchas personas de verdad manejan y creo que jamás en su vida han tenido un curso de educación vial, o por lo menos lo básico para poder conducir en calles de nuestra capital. Y esto ha generado, de verdad, un problema para las autoridades. Todos los días tenemos accidentes. El día de ayer, dos personas resultaron lesionadas y daños materiales. Fue el saldo de un accidente ocurrido sobre la avenida Insurgentes con Laguna Negra. Entrando a la capital del estado, el accidente ocurrió aproximadamente a las 7 de la mañana, cuando un menor que conducía una camioneta, un menor de 16 años, conducía una camioneta de lujo, tipo Tigo, color blanca y con placas del estado. Y de acuerdo a los hechos, al llegar al retorno de la calle Laguna Negra, el adolescente realizó un cambio de dirección hacia la izquierda sin la debida precaución, lo que provocó que fuera impactado por una motocicleta itálica de color blanco y verde que transitaba sobre la vía en preferencia. Tras el fuerte impacto, la conductora de la motocicleta y su acompañante, también un menor de edad, quedaron sobre la cinta asfáltica y resultaron lesionados. Ambos fueron atendidos por paramédicos de la Dirección de Bomberos, Rescate, Emergencias Médicas y Desastres, quienes posteriormente los trasladaron a la Clínica del Seguro Social para recibir atención médica. Al lugar arribaron elementos de la Policía de Tránsito, quienes realizaron las diligencias correspondientes y ordenaron el traslado de los vehículos a un corralón para los fines conducentes. El caso fue turnado y puesto a disposición de la Fiscalía del Estado, donde pues el Ministerio Público será quien inicie una carpeta de investigación por los delitos de lesiones y daños en contra de quien resulte responsable. Así que, repito, un menor de 16 años conduciendo un vehículo de lujo, y repito, y no creo que este jovencito haya tenido pues un curso de educación vial, y por la manera en que se dio este accidente, me imagino que de verdad pues se metió en tremendo lío. Vamos a una pausa, 6 de la mañana ya con 16 minutos. De regreso nos vamos con toda la información del campo con el ingeniero Martín Arellano.
4: 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En la Guadalupana son las 6 con 16 minutos.
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0: Son las 6 de la mañana, ya con 18 minutos, ya tengo en la línea telefónica al ingeniero Martín Arellano con toda la información del campo. Adelante, Martín, buen día.
1: ¿Qué tal, señor Jorge Menezes? Buenos días a usted que ya está en sintonía y buenos días a los amigos que escuchan allá en las comunidades rurales. Reciban un cordial saludo y una felicitación porque hoy estamos de manteles largos. ¿Por qué? Porque en un día como hoy, en el año de 1974, un 8 de octubre, se declaró Estado Libre y Soberano el Estado de Quintana Roo y también el Estado de Baja California Sur. Pero el del que vamos a hablar es el que nos interesa, claro, Quintana Roo. Quintana Roo, debo comentarle que en aquel entonces se inició con 7 municipios, ¿sí? Después se han agregado otros, ¿sí? Los principales municipios que tenía era Otompe Blanco, José María Morelos, Felipe Carrillo Puerto, Lázaro Cárdenas, Cozumel, Benito Juárez, ¿sí? Y ya después llegó el octavo, que fue Solidaridad, el noveno Tulum, el décimo Bacalar y el onceavo Puerto Morelos. Y actualmente tiene 11 municipios. Pero nos vamos a enfocar a los que dan la producción agrícola y ganadera. El que se dedica a la producción agrícola, sin duda alguna, es el municipio de Otompe Blanco. Otompe Blanco, que lo que se basa acá en lo que es la agricultura, sobre todo destaca la caña de azúcar, ¿sí? Porque si mal no recuerdo, en el mes de marzo de 1977 inició sus actividades el ingenio azucarero San Rafael de Pucté, ¿sí? Dándole vida a todo lo que era la ribera del río Hondo, y la principal actividad que hay por allá es el cultivo de la caña. Este cultivo de la caña que últimamente se ha visto afectado por plagas, pero con el empeño de la gente tienen que lograr salir adelante, y prueba de ello es que hay alrededor de 35,000 o 40,000 hectáreas, ¿sí?, de cultivo de la caña, que es lo que le da vida a la ribera del río Hondo. ¿Por qué? Porque es el principal cultivo, y prueba de ello que cuando no hay dinero allá por allá por ese rumbo, pues simple y sencillamente usted lo puede ver aquí en el comercio, que es poca la actividad que hay. De hecho, hay que apoyarlos, porque los amigos, cuando se requiere que la ayuda de ellos, siempre se la han dado a quien se la pide. Así es que felicidades a los que llegaron de fuera, que llegaron de otros estados de la República para venir a hacer la población que se requería para formar el Estado Libre y Soberano de Quintana Roo. Y sobre todo hay pueblos ahí en la ribera que fueron nuevos, como está Rovirosa, que era un pueblo que no existía, pero cuando llegó la gente del estado de Durango, del estado de Morelos y de otros estados a formar ese pueblo que es del ejido de San Francisco Botes, Rovirosa. Pero también hay otros, por ejemplo, como Sergio Butrón Casas, que tampoco canta mal las rancheras en cuestiones de un cultivo que era totalmente desconocido para ellos, pero que afortunadamente supieron darle al clavo y se dedican a la actividad de lo que es el cultivo de la caña, porque las tierras son muy fértiles, sobre todo ahí en el ejido de Sergio Butrón Casas, porque tienen suelos muy profundos, y al haber suelos profundos, la caña desarrolla bien, y prueba de ello es que le da buenos rendimientos de toneladas por hectárea. Pero también en cuestión de ganadería, también destaca el municipio de Otompe Blanco. Si usted recuerda cuántos gobernadores hemos tenido, contando con la actual, son 9 gobernadores. Y si usted le pregunta a un chayotero, ¿sí?, los que se iban a cultivar chayote, le van a decir que cuál fue el gobernador mejor, y cuál le responderán. Pregúntenle y le van a decir cuál, ¿sí? Y seguramente lo van a decir el actual, porque los demás ya se los olvidó, que también contribuyeron con su granito de arena para estar en las condiciones que estamos actualmente. Yo afortunadamente llegué cuando estaba de gobernador Pedro Joaquín Colvin, en un programa que dejó semillita para que se hiciera la ganadería en el estado de Quintana Roo, el programa lechero. Aquel programa lechero donde había asistencia técnica y se orientaba bien a la gente de campo para que llevaran bien en cuestión de manejo de ganado y sobre todo hacer producirlas, que había producción de leche y carne, ¿sí? De esa semilla que quedó, pues hay pruebas de que hay comunidades rurales, por ejemplo, el ejido de Miguel Alemán, que es muy próspero en cuestión de ganadería. Este ejido pertenece al municipio de Bacalar, sí, pero en cuestión de ganadería, me imagino que ocupa uno de los primeros lugares. Prueba de ello es que con mucha frecuencia sacan de allí animales para vender al norte de la República para que de allá lo finalicen, pero todos lo están produciendo en el estado de Quintana Roo. Y en cuestión de legumbres, frutas y legumbres, también se destaca el municipio de Bacalar, ¿sí? Bacalar y el municipio de Otompe Blanco. Bacalar, sin duda alguna, los que le vinieron a dar vida en cuestión agropecuaria son los menonitas que están ahí en Salamanca, porque esa gente se dedica a sembrar cultivos de qué, cultivos de soya y sobre todo frijol, frijol jamapa y frijol Michigan, y siempre en cantidades grandes, ¿sí? ¿Pero por qué? Porque ellos buscan mercado donde venderlo y con ayuda por parte del gobierno del estado lo sacan a vender hasta la Ciudad de México y en tráiler, no en camiones, ¿sí? Por eso la gente ahí es muy productiva en el ejido Salamanca. No es ejido Salamanca, es una propiedad de los menonitas Salamanca, el pueblo de Salamanca, que le vuelvo a repetir, produce soya, produce sorgo, produce maíz, maíz blanco para consumo humano y maíz para hacer forraje, sobre todo hacer raciones balanceadas. ¿Y qué me cuentan? También en cuestión Bacalar destaca en cuestión de producción de sorgo, porque antes los que producían sorgo solo eran allá por Vallehermoso, pero actualmente el que se dedica a la producción de sorgo es aquí en Bacalar. O sea, enhorabuena para todos amigos, aquellos amigos que llegaron de otros estados de la República. ¿Para qué? Para que tuvieran tierras aquí y sobre todo hacerla producir. Por eso hoy deben sentirse orgullosos de haber llegado a un estado donde encontraron todo para tener algo, porque hubo mucha gente de la que llegó al principio, que allá simple y sencillamente eran trabajadores, pero al llegar a Quintana Roo encontraron tierras que son fértiles, pero que había que trabajarlas. ¿Y de dónde quiere usted? ¿De qué estado de la República quiere? Sobre todo los que abundan son los veracruzanos, porque dice que ya se quedaron los hombres, los demás se vinieron a trabajar acá. No, gente muy chambeadora. Prueba de ello es que allí hay mucho veracruzano por la zona, lo que es la ribera del Río Hondo, y que se dedican a la producción de caña, porque saben cuándo y cómo manejar los productos que requiere la caña para hacerla producir y que tengan buenos rendimientos, sobre todo toneladas por hectárea. Y acá, en las zonas donde se dedican a sembrar el cultivo de maíz, siempre salen con el pretexto de que los caminos saca cosecha no funcionan. A veces el que no funciona es al que le dan el maíz, pero van a ver que van a hacer fila ahora que les van a estar regalando la semilla del frijol y ojalá y la siembren. Y sobre todo que se les dé una buena producción. Así es que enhorabuena a todo el estado de Quintana Roo y sobre todo a los que dedican a hacer producir la tierra, porque si no hubiera producción de tierra, simple y sencillamente la ama de casa no tendría que elaborar productos. Pero siempre, como les hago la recomendación, cuando estén ahí comiendo, recuerden que todos los alimentos pasaron por manos campesinas. Así es que felicidades, amigos que se dedican ahí a hacer reproducir la tierra y a darle con todo, sobre todo esa zona de Tolera, esa zona elotera que comprende las comunidades de Morocoy, San Pedro Peralta, La Libertad, sí, y Lázaro Cárdenas, que es una zona muy productiva de elote, y prueba de ello que todo el año tenemos producción de elote. Y se de producir papaya, ¿dónde la encuentra usted? Acá la encuentra en Laguna Guerrero con los madrugadores de Laguna Guerrero. Y en producción de cocos los encuentra usted en Bacalar y en un municipio de Otompe Blanco. Y si de cítricos se trata, ahí está el estado de José María Morelos, que se lo considera el estado de donde se va a ir mayor producción de granos. Pero le vuelvo a repetir, todos de una forma u otra hacen producir la tierra en Quintana Roo. Así es que felicidades Quintana Roo y gracias por habernos arropado, porque también un servidor llegó en 1983 cuando era gobernador Pedro Joaquín Colbe, y prueba de ello es que llegamos y nos quedamos para contribuir contra un granito de arena. Y recuerde, cuando usted tenga cualquier problema, ¿sí? En cuestión agropecuaria, en cuestión de ganadería, llame al 983-12-649-41 y en un 2x3 le damos una respuesta, y si no, nos damos a la tarea de encontrarle solución a su problema. Y vámonos a lo que nos apasiona, el béisbol, porque anoche los resultados que se dieron en el béisbol de Grandes Ligas fueron los siguientes. Los Yankees de Nueva York quedaron fuera, ya que Tampa Bay le ganó 4-3 y con eso lo eliminaron. Los Dodgers de Los Ángeles le ganaron 4-1 a los Bravos de Atlanta para seguir adelante. Y los Cerveceros de Milwaukee le dieron también su estate quieto a los Padres de San Diego, 3-1. Y ahora se van a disputar el campeonato de la Liga Nacional, Dodgers de Los Ángeles contra Cerveceros de Milwaukee. ¿Cuál es su favorito? El que desea de usted. Y allá los... el equipo de Tampa Bay a esperar al ganador de Medias Blancas o Guardianes. Buenos días y felicidades, Quintana Roo, y gracias por habernos arropado. Hasta la próxima, si Dios nos lo permite.
2: 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En la Guadalupana son las 6:29.
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0: Ya estamos de regreso, 6 de la mañana ya con 30 minutos y bueno, pues vamos a continuar con la información. Tengo un video y quiero que usted lo vea y también lo escuche sobre algo que se grabó el día de ayer en la mañana aquí en el mercado Lázaro Cárdenas y que se hizo viral. Es sobre pues la falta, de verdad, la falta de respeto que tienen las personas para los estacionamientos, para los lugares que son destinados para estacionamiento de autobuses o de personas y que llegan, se estacionan, dejan sus vehículos y de verdad provocan un caos vial. Vamos a escuchar este video y véalo usted a través de las redes sociales y me dé su opinión.
1: El simple hecho de no respetar letreros, estacionamientos, causa justamente esto. Este carro de acá está estorbando, no hay nadie para que entre este autobús. Ya se quedó el autobús aquí y ya se empezó a hacer la fila. No, bueno, ¿para qué quieren? A ver hasta qué momento se empieza a mover la gente. Mientras ya saliendo la gente de aquí, los que vienen de Belice, muy mal, señores. Si alguien sabe, que avisen. No, bueno, mira eso, no, mira eso. Mira nada más al personaje.

0: ver qué taxi. Aguanta, aguanta, taxi, aguanta. Y a la madre. No, bueno. Y todavía se vuelve a estacionar en un lugar donde no corresponde. Gentes, ay, gente terca. Esto se llama ser irresponsable.
1: Esta misma gente es la que luego, cuando llega la patrulla y el elemento de tránsito les empieza a aplicar la sanción o su multa, empiezan a quejarse. Oiga, oficial, pero si es que no tardé tantito, 5 minutos lo dejé estacionado, es que nada más fui a comprar, es que nada más fui a buscar eso. Pero mientras ve usted lo que provoca un caos vial, y esto ocurre todos los días, de verdad, aquí en la capital del estado. Luego, de verdad, empiezan a quejarse cuando tránsito empieza a apretar tuercas y empieza a aplicar multas y sanciones a quienes no respeten los señalamientos y los espacios que están destinados para otras cosas, menos para los vehículos. Así que luego no se quejen. Bueno, y pasando a otra información, también tengo el reporte de la Dirección de Tránsito del Estado sobre las vialidades que se encuentran todavía cerradas y también los accidentes registrados el día de ayer. Adelante.
2: ¿Qué tal? Muy buenos días. La Secretaría de Seguridad Ciudadana, a través de la Dirección de Tránsito del Estado de Quintana Roo, le informa las novedades ocurridas en la ciudad de Chetumal durante la guardia del 7 al 8 de octubre del año 2026. Hechos de tránsito 11, mismos que fueron provocados por falta de precaución. Uno fue turnado a la Fiscalía General del Estado, en donde los conductores quedan a disposición de esta autoridad por daños y lesiones. 6 fueron solucionados mediante acta convenio al llegar los conductores a un arreglo. Se atienden 4 reportes informativos de hechos de tránsito de conocimiento en el que los conductores se retiraron del lugar. Como resultado, tenemos 2 lesionados. Se aplican 5 infracciones por faltas al reglamento y son 5 los vehículos resguardados en el corralón en turno. El deslumbramiento es causante de al menos el 20% de los accidentes nocturnos. Esto sucede cuando los faros del vehículo de enfrente te ciegan y tu cerebro queda hasta 5 segundos en recuperar la visión. Se considera que a 80 kilómetros por hora son más de 100 metros manejando casi a ciegas. Le recomendamos mantener los faros principales en buen estado para cumplir con lo estipulado en el reglamento de tránsito del estado de Quintana Roo, el cual indica que las luces bajas deberán alumbrar a una distancia de 30 metros y las luces altas a 100. Asimismo, el haz luminoso de los faros no deberá incidir directamente en la vista de los conductores en sentido opuesto. Ayúdenos a ayudarles, sea muy respetuoso de las reglas e indicaciones de esta dirección. Salga a tiempo para que llegue a tiempo sano y salvo a su destino. Respete los espacios asignados para el estacionamiento de personas con discapacidad y evite la sanción. No forme parte de la estadística, no se distraiga, que no se le pase el alto. Un café y una sonrisa para desearle que tenga un maravilloso día. Para mantenerlo informado, evitar accidentes y contratiempos en sus traslados, la Secretaría de Seguridad Ciudadana le da a conocer la lista de calles y avenidas que permanecerán cerradas a la circulación vehicular el día 8 de octubre del año 2026 en la ciudad de Chetumal. Avenida Mariano Angulo con calle Panamá, Avenida Juárez entre Camelias y San Salvador, Avenida José María Morelos con San Salvador, Rocco Gómez con Yaxcopoil, Venustiano Carranza con Nápoles, Andador 2 con Justo Sierra, Bugambilias con Manuel Pérez Treviño, Eric Paolo Martínez con Colibrí y Rojo Gómez, Rojo Gómez con Yaxcopoil, Mariano Angulo con Panamá, Juárez con Camelias, Avenida José María Morelos con San Salvador, Avenida Venustiano Carranza con Nápoles, Andador 2 con Justo Sierra, Bugambilias con Manuel Pérez Treviño, Eric Paolo Martínez con Colibrí. Le informamos también que estará cerrada la Avenida Andrés Quintana Roo entre Bugambilias Familias y Justo cierra de 20 a 5 de la mañana, del 8 al 10, motivos por trabajos de construcción de una cometida eléctrica. Ayúdenos a ayudarles, sean muy respetuosos de las reglas e indicaciones de esta dirección. Salga a tiempo para que llegue a tiempo sano y salvo a su destino. Respete los espacios asignados para el estacionamiento de personas con discapacidad y evite la sanción. Maneje con precaución y evite accidentes.
1: Bueno, pues ya escuchó usted lo que es el reporte de la Dirección de Tránsito del Estado. Dice Jesús Herrera, dice buenos días, Jorge, saludos también para el ingeniero Martín Arellano desde Palmar. Gracias a quienes nos escuchan allá en la ribera del Río Hondo, nuestros amigos de Palmar. Un saludo, un abrazo ahí a nuestros amigos de Palmar. Y hablando del pronóstico del tiempo para las próximas horas, ayer tuvimos algo de lluvia, esto por consecuencia del mal tiempo, así que escuchemos el reporte.
3: Ciclón tropical Isaías se alejará de la península, pero su circulación podría causar algunos efectos, principalmente en el noroeste de la misma. Este es el pronóstico de este 7 al 11 de octubre del 2026. Se espera que el ciclón tropical Isaías se mueva posiblemente como un huracán gradualmente hacia el este, noreste y noreste, sin afectar de manera directa la zona peninsular. No obstante, su circulación estaría generando lluvias de muy fuertes e intensas en la parte occidente, centro y sur del estado de Yucatán, así como buena parte del estado de Campeche, así como lluvias fuertes de manera dispersa en el estado de Quintana Roo. De igual manera, los gradientes de presión que va a estar generando este ciclón tropical podrían causar vientos de hasta 50-55 kilómetros por hora con rachas en costas occidentales de Yucatán y costa norte del estado de Campeche. Gradualmente, conforme el sistema se vaya moviendo hacia Estados Unidos, los efectos irán disminuyendo y solamente su colita, como se le dice, será la que vaya generando algunas precipitaciones en el transcurso de los próximos días. En todo caso, estén muy atentos de los avisos que emiten las autoridades.
1: Pasando a otra información, déjeme comentarle que en la ciudad de Cancún fue detenido un sujeto el cual momentos antes había privado de la vida a una mujer a punta de pedradas. Esto ocurrió el día de ayer por la mañana cuando se reportó al número de emergencias 911 que vecinos de este fraccionamiento Cuna Maya allá en la ciudad de Cancún reportaron de que habían observado el cuerpo de una persona que estaba tirado en un área de maleza en este asentamiento, por lo que llegaron elementos de la policía y encontraron el cuerpo de una joven de unos 25, 30 años de edad, quien presentaba lesiones en la cabeza, por lo que inmediatamente los elementos policíacos realizaron un operativo en el lugar para tratar de dar con el responsable. Y sí, efectivamente, instantes después fue detenido un sujeto como presunto responsable de la muerte de esta persona, por lo que inmediatamente fue puesto a disposición de la Fiscalía Especializada en Combate al Delito de Homicidio, y esto podría tratarse como un feminicidio, por lo cual la autoridad ya está realizando las investigaciones correspondientes. Pasando a otra información, también aquí en la capital del estado, en un accidente que se registró el día de ayer, por la noche, aquí sobre la avenida Centenario con Leona Vicario, ahí están las imágenes de lo que ocurrió el día de ayer. Una mujer, aparentemente bajo los influjos del alcohol, al momento de llegar al semáforo que se encuentra aquí en esta glorieta de la colonia de la calle Insurgentes con Centenario, la mujer presuntamente no respetó el alto. Los vehículos que estaban en el semáforo pues fueron impactados por esta conductora de un vehículo, al parecer es un Aveo, color blanco, y la mujer presuntamente se encontraba alcoholizada, por lo cual impactó a los vehículos que estaban esperando el cambio de luz verde en este lugar, por lo que inmediatamente los elementos de tránsito procedieron a la sanción correspondiente. También déjenme comentarles que aquí en la capital del estado, sobre la calle Raudales, fue detenido un sujeto apodado El Pancho. Este sujeto está relacionado con robos y está también relacionado con precisamente por robos y posesión de droga. De acuerdo al reporte, los elementos de la policía municipal adscritos al Grupo Centurión, Marina y Serena, lo detectaron junto con otro hombre que estaban relacionados en una carpeta de investigación por robo. Durante un recorrido, los elementos del Grupo Centurión detectaron a un hombre intercambiando bolsitas con presunta droga cerca de una motocicleta. El acompañante escapó mientras que el sujeto Francisco intentó escapar en una motocicleta itálica, pero fue interceptado sobre la calle Raudales. Durante la revisión le aseguraron 16 bolsitas con vegetal verde similar a la marihuana, 13 con polvo blanco parecido a la cocaína, la motocicleta, una mariconera, 200 pesos y dos teléfonos celulares. El detenido quedó a disposición de la Fiscalía Especializada en Combate al Narcomenudeo. Tengo mensajes, con mucho gusto le doy lectura a algunos mensajitos que me están haciendo llegar. Uno con terminación 31, dice: buenos días, para reportar varias lámparas que no prenden en la avenida Bicentenario y en la calle Dominica. Dice la Anastasio Bustamante, la Miguel Barragán en la colonia Bicentenario. Gracias. Pues con mucho gusto le paso el mensaje a nuestros amigos de Servicios Públicos Municipales para que pues atiendan este reporte que amablemente nos hacen llegar sobre estas luminarias. Don Humberto Pastrana, aquí en la colonia Santa María, nos manda mensajito también, ya está activo. Don Humberto Pastrana, buenos días. Ya anda despierto Don Humberto Pastrana. Otro mensaje, con terminación 14, buenos días, Jorge, feliz jueves, gracias. Otro mensaje con terminación 22, nos comentan qué pasó con el camión de la basura, no ha pasado aquí en la colonia Centro, pero no me puso qué calle, qué cruzamiento para pasar el reporte también aquí. Bueno, son algunos de los mensajes que me están haciendo llegar. Son las 6 de la mañana, ya con 44 minutos. De esta manera llegamos a la parte final de este subespacio de noticias, Noticias Clave 3. Soy Jorge Meneses, le deseo que tenga un excelente jueves y le recuerdo que si algo pasa en Chetumal, por supuesto, solo pasa aquí en Noticias, Noticias Clave 3.
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6: En La Guadalupana son las 6:45.
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Hola mis hermanos, el día de hoy queremos dedicarle este programa a usted, a esa persona que siente que Dios la ha abandonado, que siente que cada vez que sale a su casa, de su casa a trabajar, hay un tropiezo, como que hay una energía oscura que no lo deja avanzar. Ya es hora, mis queridos hermanos, que avancen, y ese programa que traemos el día de hoy es para llenarlos a ustedes de energía y decirles que toda esa maldad, toda esa energía negativa que ustedes sienten, todos esos problemas que ustedes pasan, todos esos bloqueos que ustedes tienen en su vida, en su relación, en su trabajo, en su salud, hoy las vamos a derrumbar, hoy las vamos a echar por el piso, porque este programa es un puente para que ustedes puedan lograr todo eso que ustedes han deseado: un buen amor, un buen éxito en el trabajo, en la vida, en sus negocios, una buena salud, una buena familia, un buen viaje si es lo que ustedes tienen planeado. Así que si usted hoy se encuentra triste, se siente solo, siente que Dios lo ha dejado atrás, este programa es para usted, porque Dios siempre está con nosotros, siempre está al lado de nosotros, es el que nos guía. Él día tras día nos lo demuestra con el amanecer, cuando sale el sol al anochecer, cuando la luna nos mira. Todos los días Él nos da esa oportunidad para nosotros poder sobresalir de ese problema. Nos da la oportunidad de vivir, de sentir, de superarnos. Hay muchas situaciones difíciles que Dios permite que nosotros afrontemos. ¿Por qué? Porque esa es la prueba de que nosotros podemos lograr vencer cualquier inconveniente, cualquier circunstancia, cualquier adversidad. ¿Por qué? Porque Él quiere vernos que nosotros

0: Vida. Porque cada problema que hay, porque cada problema que usted vive es una forma de poder crecer espiritualmente, de poder probarse a usted mismo que usted lo puede, que usted lo logra, que nada lo va a vencer, que nada lo va a derrotar, porque Dios está con usted. Dios siempre les da la salida, siempre les muestra el camino, siempre les da la manera de poder avanzar. Y si usted el día de hoy está escuchando este programa y siente que este mensaje es para usted, es porque Dios le ha puesto en el camino estas frases o le ha puesto en el camino estas palabras que usted hoy está escuchando, porque le está tocando a la puerta de su corazón para que sirvan de puente y logren todo lo que ustedes siempre han deseado, que es la solución de todos sus problemas en la salud, en el amor, en el dinero. 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Visítenos usted que siente que está embrujado, que está dañado, que nada le sale bien, que durante mucho tiempo usted ha vivido y ha sufrido por esa persona, lo hace sufrir, le rompe el corazón a esa persona que a usted, mi hermana, la ha dejado abandonada porque se fue con otra. A usted, hermano mío, que esa mujer que usted amaba se le ha ido con otro. 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Si hay un enemigo oculto detrás de todo este mal que le está haciendo sentir a usted. Si tiene una duda, si tiene alguna pregunta, mis queridos hermanos, no lo duden más. Márquenos, envíenos un mensaje por WhatsApp, nombre completo o fecha de nacimiento, y de esa manera rápidamente nuestros hermanos o nosotros, los maestros de fe y esperanza, le responderemos. Y precisamente en este momento tenemos una llamada al aire. Bueno.
1: Bueno.
0: Hola, hermanita, ¿de dónde me habla?
1: Aquí estamos, aquí en el centro.
0: Muy bien, mi querida hermanita, se está comunicando usted al programa de Alternativas para un Mejor Vivir, aquí en su templo de fe y esperanza. Cuénteme, hermanita, ¿usted cómo se llama?
1: Yo me llamo Guadalupe Campos.
0: Muy bien, mi hermanita Guadalupe Campos, cuéntenos, ¿en qué le podemos servir?
1: Yo llamo para dar un testimonio.
0: Ah, qué bueno, mi hermanita, Dios gracias. Así como usted, mi querida hermana, pues se lo agradecemos. Cuéntenos, ¿cuál es la nueva noticia que usted nos trae? ¿Cómo se ha sentido? ¿De qué manera el día de hoy nos va usted a platicar y nos va a comentar de esa grandiosa experiencia que ha tenido con nosotros, hermana? Quiero que nos cuente su historia.
1: Mire, yo llegué al Centro Espiritual de Fe y Esperanza porque estaba yo muy enferma y había acudido a varios hospitales con varios doctores y nada más fue una gastadera de dinero. De allá, pues como nosotros escuchamos el programa donde salen los hermanos hablando, entonces como dan ellos un teléfono, yo me atreví a llamarles y decirles que estaba yo pasando por algo mal. Entonces en ese momento el hermano me dijo que era lo que yo tenía. Y yo les creí y pues yo ese mismo día acudí al centro espiritual donde me sacaron una negatividad muy fea, donde me revelaron también todo lo que me habían hecho de muchos años atrás. Y ahí empezaron las sesiones, las curaciones y ahorita estoy aquí pues dándole gracias a Dios de que haya yo quedado bien.
0: Ay, qué bien, hermanita, bendito mi Dios, que usted el día de hoy nos cuente y nos platique de esa manera, de eso tan glorioso, de esa liberación, de eso que usted se dio cuenta que lo que nosotros hacemos es verdad. Pero usted, ¿cómo se sentía antes de venir con nosotros, hija mía?
1: pues me sentía yo muy mal, no podía caminar, me dolía mucho la rodilla. Día y noche lloraba con dolores y puro dormir hacía. Y pues de que acudí aquí al centro espiritual, pues ya mi vida cambió. Ya no me duele la rodilla, ya puedo caminar. Cuando yo entré al centro espiritual, yo entré con silla de ruedas. Ahorita ya entro caminando. Gracias a Dios y gracias a los hermanos espirituales.
0: Pues gracias, mi querida hermana, primeramente a Dios, porque Él es el que nos ha

0: dado la potestad para nosotros a través de este conocimiento poder curarla, poder sanarla, poder tratarla. Y gracias a usted por esa enorme fe que tiene en nosotros, pero también en Dios, y nos ha hecho partícipes de esa curación milagrosa.
1: Sí, Dios me envió hacia acá porque pues ya era muy raro de que acudíamos a los doctores y nada más me ponían pues medicamentos químicos que me controlaban el dolor, pero cuando me pasaba el efecto volvía lo mismo. Entonces desde que estamos acudiendo aquí con los hermanos de Fe y Esperanza, pues ya hay mi vida ya cambió radicalmente. Ahorita sí puedo decir que yo ya estoy sana.
0: Y esto es todo un milagro, mi hermana, porque gracias a la misericordia de nuestro Señor es que usted hoy puede caminar. A Él le podemos entregar todas esas bendiciones. Su fe ha sido recompensada, mi querida hermana. Usted misma lo ha visto en carne propia. Porque esto es un milagro, porque usted llegó en silla de ruedas y salió caminando, mi querida hermana. Bueno, hermanita, ¿y usted hoy qué le quiere decir a la gente que nos está escuchando en este momento?
1: Pues yo le quiero decir a la gente que nos escucha, pues de que vengan, que visiten a los hermanos de Fe y Esperanza, porque yo les doy un 10, es un trabajo garantizado 100%, y aquí estoy, que pues yo ya estoy bien, ya me siento bien, y pues agradecerle de que nos hayan ayudado.
0: Y gracias, y primeramente a Dios, porque usted ha confiado en nosotros. Gracias.
1: Sí, muchas gracias.
0: Hasta pronto.
1: Gracias.
0: 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Comuníquese usted, mi querido hermano, que ha sufrido durante mucho tiempo, que ha visitado muchas partes y no le han dado la razón del por qué hoy por hoy usted sigue enfermo. A usted, mi querido hermano, que lleva sufriendo ese problema de dinero, de la suerte, de que siente que está totalmente salado, que los proyectos se le caen, que siente que usted se levanta con la pierna izquierda, que nada le sale bien, que todo su dinero se le va como agua entre las manos. A usted, mi querida hermana, que se ha sentido traicionada, ultrajada, que ha sido abandonada, y a usted también, mi hermano, que ha sido abandonado por esa persona que supuestamente lo quería. Así que venga, mi querido hermano o hermana, porque nosotros acá le tenemos el verdadero amarre de amor, vitalicio para toda la vida, totalmente domado y arrodillado. La vamos a traer o se lo vamos a traer, quitándole todas esas malas energías, ahuyentándole a todas esas queridas, ahuyentando a todas esas personas que han pretendido robarle el amor que usted siempre ha tenido con esa persona, porque no es justo. Durante mucho tiempo usted ha luchado por ese hombre y de la noche a la mañana que alguien se lo quite. Aquí nosotros le vamos a traer a esa persona totalmente arrodillada con los procesos que nosotros hacemos de amarres de amor. Y bueno, mis queridos hermanos, lastimosamente pues ha llegado el tiempo a su final en la radio, pero yo sé que mañana ustedes van a estar aquí de nuevo sintonizando estas palabras, estos mensajes que le vamos a traer, porque el día de mañana les voy a traer un nuevo tema, una nueva información, una nueva manera de ver usted la vida, secretos y misterios para que usted cambie su vida, para que usted sea una persona adinerada, para que usted pueda salir adelante con todos los proyectos, para que usted pueda tener a esa mujer que nadie la ha tenido, que es intocable, para que usted, mi hermana, pueda estar con ese hombre que usted siempre ha deseado en su hogar, en su cama. A todos ustedes, mis queridos hermanos, les doy muchas gracias por prestarme unos minutos de su tiempo, recordándoles y diciéndoles que todo en la vida se puede si usted tiene fe y esperanza. Dios me lo bendiga, que estén muy bien.
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2: En la Guadalupana son las 7 con un minuto.
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0: Frenan obras en Mahahual tras declararse licitación desierta. ¿Y cuáles obras son? Pues nada más y nada menos que la rehabilitación de la Plaza del Faro. Playas de Quintana Roo, entre las más bellas de Latinoamérica. Nuevamente reciben reconocimiento internacional. Nuevamente insisten en elevar de rango a la Coordinación Estatal de Protección Civil. Pretenden convertirla en secretaría. En el sur del estado se invertirá para proyecto eólico. En la zona maya, en José María Morelos, buscan impulsar el cambio de los motocarros de gasolina a sistemas eléctricos. Y en este proyecto de movilidad se involucra la Universidad Intercultural Maya. Lanza la Secretaría de Seguridad Ciudadana Red de Vigilancia Colaborativa con empresarios. El Monte de Piedad reinicia operaciones y dicen que otorgarán beneficios y facilidades a los pignorantes. Requiere la capital del estado reforzar la presencia de vuelos. 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
0: Hola, ¿qué tal? Muy buenos días. ¿Cómo están? Qué gusto saludarlos. Sean bienvenidos a esta primera emisión de CIPSE Noticias Radio, espacio informativo que se transmite desde la capital de Quintana Roo, la bella ciudad de Chetumal, para los 11 municipios de nuestro estado y mucho más allá de nuestras fronteras, solo a través de las plataformas de comunicación de Grupo CIPSE Radio y Televisión, el corporativo de medios más importante y más consolidado del sureste de la República. Soy Anuar Moguel, te doy la bienvenida a este espacio informativo que hacemos con tanto gusto para ti. Y bueno, gracias, gracias por estar en sintonía, donde quiera que nos estés escuchando, en la radio, en la televisión o en las redes sociales. Te recuerdo que estamos transmitiendo para todo el centro y sur de Quintana Roo, para todo el municipio de Otompe Blanco, para todo el municipio de Bacalar y llegando hasta la zona maya en Felipe Carrillo Puerto y José María Morelos a través de la frecuencia de La Guadalupana en el 101.7 FM de tu radio. La número uno, la reina del cuadrante, gracias a tu preferencia. Saludos también a nuestros amigos de Cancún, de Puerto Morelos, de Isla Mujeres, Lázaro Cárdenas, de Playa del Carmen, donde tenemos una buena audiencia, en Cozumel, Tulum, donde nos ven y nos siguen a través de la televisora líder de Quintana Roo, CIPSE TV Cun. Gracias, gracias por estar en sintonía con nosotros, si eliges también esta opción televisiva. Y para complementar el menú de opciones, estamos en las redes sociales con transmisión completamente en vivo en nuestra página de Facebook, CIPSE Noticias Chetumal, donde además de escuchar y de ver este programa, puedes interactuar con nosotros a través de la sección de comentarios. Envíanos tus opiniones, tus denuncias sobre todo, tus peticiones, felicitaciones para tus seres queridos, servicios sociales, todo lo que quieras compartir con este espacio de noticias, lo puedes hacer a través del Facebook o a través de nuestros números de contacto que pongo a tu total disposición, WhatsApp 983-102-1748, 983-102-1748, y si nos quieres llamar, márcanos al 983-83-200-96, a nuestro número fijo, donde estaremos atendiendo todas tus llamadas. Donde quiera que nos estés escuchando, donde quiera que estés en sintonía, que tengas un excelente día, un excelente jueves 8 de octubre, que sea una mañana muy buena y un día muy productivo y muy bendecido para ti esos son nuestros mejores deseos. Y bueno, sin más preámbulo, pues aquí nada más saludando a nuestra compañera Rita Rosado, que está en controles. Vámonos con las noticias esta mañana. En Mahahual, pues ya habían anunciado el gobierno del estado la rehabilitación de la Plaza del Faro, una de las obras que se estarán realizando con recursos del fideicomiso y otros más por ahí. Bueno, pues resulta que esta obra, que ya había sido anunciada, quedó paralizada, ya que se declaró desierta su licitación pública. En contraste, las obras que están en Chetumal, en el Barrio Mágico, pues esas ya están licitadas e iniciarán a edificarse próximamente. Ángel Castilla con la información.
2: La rehabilitación de la Plaza del Faro en Mahahual quedó paralizada al declararse desierta su licitación pública, contrastando con el arranque de las obras del Barrio Mágico en Chetumal. De acuerdo con el acta de procedimiento emitida por la Secretaría de Obras Públicas del Estado de Quintana Roo, la licitación para la Plaza del Faro en Mahahual fue desechada debido a que la propuesta participante no reunió las condiciones económicas requeridas ni resultó solvente. Este fallo obliga a las autoridades a reiniciar el trámite administrativo, postergando la ejecución de mejoras urbanas y turísticas en este importante destino de la Costa Maya. En contraste, el procedimiento para adjudicar la rehabilitación y mejoramiento de la infraestructura, la imagen urbana en el polígono del Barrio Mágico de la localidad de Chetumal, concluyó exitosamente con la adjudicación de más de 113 millones de pesos a la empresa Tía del Sureste SADCB. Este contrato permitió iniciar los trabajos de infraestructura e imagen urbana desde el pasado lunes en este polígono de la capital del estado, con un plazo de ejecución de 180 días naturales. El resultado contrapuesto de ambas licitaciones evidencia que mientras la capital del estado inicia de inmediato la transformación de su zona centro, la comunidad costera de Mahahual deberá guardar una nueva convocatoria para rescatar su espacio público emblemático. Para CIPSE Radio, Ángel Castilla.
0: Pues ahí está lo que se señala y bueno, ¿qué pasará? ¿Ya se echará por la borda la obra? No, tiene que volverse a licitar, tiene que volverse a hacer el proceso hasta que, bueno, se den las obras específicamente a la empresa que lo va a construir. Oiga, hoy es jueves 8 de octubre, hoy estamos conmemorando, celebrando, festejando el cumpleaños. Así como usted lo escucha, el cumpleaños de Quintana Roo cumple 52 años de su creación nuestro estado. Un estado joven, el más joven del país, junto con nuestro gemelo de nacimiento, nuestro mellizo, que es Baja California Sur. Un estado muy exitoso en temas turísticos y en muchas cosas, pero también con todo el futuro por delante, pero con muchos temas que atender. Estamos orgullosos de vivir aquí, estamos orgullosos de ser quintanarruenses, estamos orgullosos de poder tener a nuestra familia, tener nuestras raíces en un estado tan bello, tan noble, tan generoso con su gente como lo es Quintana Roo. Y bueno, pues hace 52 años se creó como Estado Libre y Soberano y hoy estaremos viendo y realizando los festejos, la sesión solemne en el Congreso y hay también festejos en la explanada de la bandera. Ya le daremos toda la información después de este breve corte. Así que quédese conmigo, no se vaya, regresamos rapidito.
3: 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En la Guadalupana son las 7:15.
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0: Estamos de regreso aquí en la primera emisión de CIPSE Noticias y bueno, 52 años de la creación de nuestro estado. Fue oficialmente creado. Su fecha de nacimiento oficial fue el 8 de octubre de 1974. Y esto no tiene tanto tiempo, ¿no? 52 años es nada. Fue por un decreto presidencial de Luis Echeverría Álvarez, que por cierto hay su controversia ahí, ¿no? Luis Echeverría es uno de los presidentes marcados por la historia. Él fue secretario de Gobernación con su antecesor Gustavo Díaz Ordaz y para muchos fue uno de los gestores o de los autores intelectuales de la masacre de Tlatelolco el 2 de octubre de 1968. Entonces para muchos es un villano Luis Echeverría Álvarez. Claro que cuando llega a la presidencia, él intenta lavar su imagen pues con una serie de acciones sociales y demás. Quitarse la imagen de represor con la que había llegado a la presidencia. Invariablemente la historia lo tiene como uno de los grandes villanos, pero para Quintana Roo, pues es el padre del Estado, ¿no? Es el presidente que decretó el nacimiento de Quintana Roo y por esa razón muchos han sugerido poner su nombre en letras doradas en el Congreso del Estado. Lo que no ha sido aceptado porque, pues dicen, ¿cómo vamos a poner el nombre de Luis Echeverría? Si está bien vilipendiado por la historia, si está bien vapuleado por la historia. Y los que defienden esa iniciativa dicen, pues que una cosa no cambia la otra. El hecho es que el presidente Luis Echeverría pues puede acreditarse la paternidad de Quintana Roo. Bueno, polémicas aparte, nuestro estado nace ese 8 de octubre de 1974 y de inmediato encuentra una vocación turística con un proyecto integralmente planeado que fue el de Cancún y que fue el primero en su especie con un gran éxito, también impulsado por Luis Echeverría en sus inicios. De hecho, pues Cancún prácticamente nace a la par con el Estado, incluso un poquito antes, ¿no? Como proyecto turístico. ¿Qué era Quintana Roo antes de 1974? Porque uno dice, ¿cómo van a ser nuestro Estado el 8 de octubre de 1974? Si el territorio siempre ha existido. Bueno, a ver, si nos remontamos a la historia, pues antes éramos parte de Yucatán. Quintana Roo era parte de lo que es el Estado de Yucatán, ¿no? O éramos territorio de Yucatán. Fue hasta que el gobierno federal en 1902 separó a Quintana Roo de Yucatán como territorio federal. Fue Porfirio Díaz, de hecho, Porfirio Díaz el que en 1902, poquito antes de la Revolución Mexicana, separó la región de Yucatán, creando el territorio federal de Quintana Roo. Desde entonces así se llamó Quintana Roo, pero como territorio federal. Y como suelen ser nuestros caudillos apasionados con la historia, así como Andrés Manuel López Obrador, le puso el nombre de Andrés Quintana Roo, justamente en honor al insurgente, al independentista, que lleva ese nombre. Importante que antes de que se convirtiera el territorio de Quintana Roo en territorio federal, ya se había fundado Payo Obispo. Hoy Chetumal, nuestra ciudad, es la ciudad más histórica de toda nuestra entidad. En 1898, Otón Pompeyo Blanco, fundó lo que hoy es esta ciudad con el nombre de Payo Obispo, con la misión de marcar o cuidar la soberanía de México en la frontera con Belice. Era un control aduanero y fronterizo. Ya sabe usted la historia, llegó el pontón y empezó a construirse esta ciudad con el nombre de Payo Obispo. Eso fue en 1898. Esos son los antecedentes que hay de este caso. Entonces, solo 3 años después de la fundación de Payo Obispo como control fronterizo, se da la creación del territorio federal de Quintana Roo y pasan 72 años para que el territorio federal logre el estatus de Estado libre y soberano. No fue fácil. Hubo mucha gente que estuvo pugnando por su creación. Los integrantes del Comité Pro Territorio, por eso tenemos por aquí una colonia con ese nombre, fueron los que impulsaron que se convirtiera nuestro territorio en Estado y en el Estado que hoy nos da identidad, que hoy nos da un hogar, que hoy nos llena de orgullo y que hoy estamos todos celebrando y festejando. Pues esa es la efeméride, una efeméride muy importante para Quintana Roo, su creación. Y por supuesto que habrá festejos para que usted no se los pierda. Fíjese que el día de hoy se estará realizando una sesión solemne por el aniversario del Estado, de la creación, en el Congreso a las 11 de la mañana. Esa no es pública, evidentemente va a estar toda la clase política. Es un evento político en toda la extensión de la palabra. Pero por la tarde estará el festejo popular. Hoy a las 5 de la tarde se estará realizando un desfile por el aniversario de Quintana Roo. Este se realizará sobre la Avenida de los Héroes, sobre el centro de Chetumal, la parte más histórica. Y estará arribando a la Explanada de la Bandera a las 6 de la tarde, donde habrá una gran fiesta caribeña para celebrar nuestro cumpleaños, el cumpleaños de nuestro estado. Habrá corte de pastel, feria artesanal de emprendedoras y emprendedores que tendrán ahí sus stands. Habrá grupos folclóricos, estará la presentación de Cortocircuito, agrupación musical chetumaleña para hacer las delicias de todos, y la Youth Connection Band. Así que fiestón por el cumpleaños de Quintana Roo a partir de las 6 de la tarde ahí en la Explanada de la Bandera. Así que no se lo pierda. Si usted quiere ir a celebrar, pues cáigale, ¿no? Cáigale, va a estar bueno el evento cultural. Y pues estamos contentos, estamos felices de vivir en un estado con Quintana Roo. Ah, que hay muchos temas que hay que resolver. Que hay muchos asuntos que Quintana Roo tiene pendientes. Que hay cosas que nos preocupan. Por supuesto que sí. Pero creo que la mayoría de los que vivimos aquí no cambiamos a nuestro estado por nada, ¿no? Es más, caemos mal cuando vamos a otros lados. No, es que allá en Quintana Roo está mejor. ¿A poco no? Bueno, vámonos con más información y con más noticias. Fíjese que hablando del orgullo que nos da ser quintanarroenses, playas de nuestro estado están entre las 20 mejores de todo el continente americano, de todo el continente. En los Reader's Choice Awards 2026 de la publicación Condé Nast Traveler, que es una de las más reconocidas del mundo en materia turística y que, bueno, se pues acostumbra a hacer estos rankings, colocó a 6 playas mexicanas entre las 20 mejores del continente. Y de esas seis, tres son de Quintana Roo. No puede faltar Holbox, por supuesto. Precioso es Holbox. La isla de donde mi padre es nativo. Entonces, imagínense el orgullo que nos da a todos los que tenemos alguna conexión con Holbox. No me tocó nacer en Holbox, pero hubiera sido fabuloso, ¿no? Playa del Carmen y Tulum, entre las galardonadas. Samuel Camal, con la información.
9: La titular de la Secretaría de Turismo del Gobierno Federal, Josefina Rodríguez Zamora, dio a conocer que seis playas mexicanas fueron reconocidas entre las 20 mejores de América en los Reader's Choice Awards 2026 de la revista Condé Nast Travel, una de las publicaciones de viajes más reconocidas del mundo. Seis playas mexicanas forman parte de las 20 mejores de América, con lo cual, señaló, se llena de orgullo el poder tener los más atractivos lugares de destinos de sol y playa en México para los turistas internacionales. Al respecto, comentó lo siguiente.
10: México vuelve a poner sus playas en el mapa internacional. De acuerdo a la revista Condé Nast Traveler, seis playas mexicanas están dentro de las 20 mejores de América. Y miren nada más, Tulum, Playa Balandra, Playa del Carmen, Akumal, Puerto Vallarta y Playa del Amor en las Islas Marietas fueron reconocidas por viajeros de todo el mundo. Pero hay más. Holbox también se encuentra entre las tres mejores islas de Norteamérica. Estos reconocimientos hablan de la belleza de nuestros destinos únicos e inigualables, de la riqueza natural y sobre todo de la experiencia que México ofrece a quienes nos visitan, porque hoy las playas de México están de moda.
9: En la categoría de Best Beach in the American Tulum, ocupó el segundo lugar con una puntuación de 96.9. Playa Balandra, de Baja California Sur, se ubicó en el quinto lugar con 94.86. Playa del Carmen, Quintana Roo, con décimo lugar con 90.5 en la playa de Akumal. Quintana Roo en el décimo tercero con un 88.28. Puerto Vallarta, Jalisco y Playa del Amor en Isla Marietas fueron parte de este listado. Sin embargo, también se mencionó Holbox, quien ocupó el tercer lugar entre las mejores islas de Norteamérica. Desde Chetumal, Samuel Camal, Simpson Noticias.
0: Pues ahí está. La verdad es que un orgullo que nuestro Quintana Roo sea premiado en cada ocasión. Y es que la verdad, con todo el sargazo, ¿no? Las bellezas que tenemos son inigualables. Ojalá que ya se acabe el bendito sargazo. Yo no sé qué hay que hacer. Revertir el cambio climático y demás, porque sí nos pega muchísimo. O que ya los científicos encuentren una solución, ya se tardaron mucho, pero bueno, son cosas de la naturaleza, son cosas que no controlamos. Fuera de eso, Quintana Roo sigue siendo uno de los reyes en temas de playas. Y a mí, que no me cuenten, o sea, no voy a decir que conozco todas las playas de México, pero conozco muchas de las más famosas. Y no hay comparación, honestamente no hay comparación, ¿no? Les damos chance, así que compiten. Allá los cabos ahí, dices tú, compiten, y algunas playas de Oaxaca, pero compiten. Ya que le ganan a Quintana Roo, pues ya es otra cosa, eso cada quien. Saludos, aquí nos manda Nacho Varga, buenos días, profe. Marco Antonio Cruz Pereira manda saludos al estudiante Marco Rafael, Juan José Valencia Vicente. Esto es nuestra transmisión en Facebook, gracias a todos los que ya están conectados, de verdad. Pati Hernández, buenos días, juevesito ya casi viernes, ¿no? Fernel Aguilar, excelente día, fuerte abrazo. Von Manstein dice, bueno. Ay, le digo, ¿cuándo se le van a acabar los adjetivos? Y siempre saca uno mejor que el anterior, ¿no? Se le respeta a Von Manstein. El de hoy es, buenos días, profano, profe antihablo. Los empresarios en Tulum provienen de un ecosistema multicultural y cosmopolita, donde coexisten tanto inversionistas nacionales como extranjeros. Ajá. Los empresarios pioneros del desarrollo privado en Tulum han sido mexicanos. El más emblemático es Roberto Palazuelos, actor originario de Acapulco, con propiedades como Ajau Tulum y Diamante K. Otros grandes consorcios nacionales de México, donde destacan figuras como Miguel Quintana Pali, Grupo Xcaret, la familia Chapur, Palaz Resorts, que vienen de Yucatán, y la familia Azcárraga, Grupo Posadas. Luego continuamos, pues sí, así es el bendito capitalismo. Pablo Arturo España Velázquez manda los buenos días, excelente jueves para todos esta mañana. René David dice, ciudadano profesor, mire, yo preocupado apoyando la pena de muerte en México, y aquí los salvadores del mundo, los grandes líderes mundiales fallaron con la pena de muerte. con la aplicación que le, de una inyección letal que le pusieron a la muchacha en el estado de Tennessee. Sí, caray, ¿no? Se hizo nota mundial. Dos inyecciones le pusieron y no se murió. Tiene pacto. Me recuerda a una película de terror, por cierto. Contreras Baños manda saludos. Chávez dice, solo a los políticos les interesa el aniversario del estado para la foto, porque los habitantes ni sabemos del aniversario de nuestro estado. Ahí sí no. Yo creo que muchos quintanarruenses no solo saben, sino que están bien orgullosos del aniversario de Quintana Roo. Y bueno, aparte aquí le estamos dando a conocer por si algún despistado dice que se celebra el 8 de octubre, porque hay una escuela que se llama 8 de octubre. Bueno, ya sabe usted por qué. Jorge Fernando Suárez dice, Mahahual olvidado, solo el norte de Quintana Roo. Pues ahí no es culpa de nadie, o sea, la revista obviamente conoce a Mahahual porque es un destino de cruceros, pero pues no lo catalogó entre las mejores playas. Y no sé si está entre las mejores playas, Mahahual, quizá algunas zonas pudiera considerarse. Fer Aguilar dice, qué orgullo ser quintanarruense. Hoy se conmemora, sí, ya lo comentamos, el 52 aniversario. Kiara Slim Pérez, buenos días. César Hernández, buen día, enhorabuena Quintana Roo, muchas felicidades. Me encanta Chetumal, es muy bonito. Y no me voy de este lugar por la tranquilidad que aún prevalece en comparación de otras ciudades grandes, pero sí me entristece y me duele que le sigan prometiendo a la capital grandes y millonarias inversiones, remodelaciones y más sin cumplir, y mucho menos poder terminar con las zanjas que han hecho y aún no las terminan. Imagínate, dejemos de pensar en las grandes inversiones, ¿no? Cuando menos que esto que está en marcha, se apuren y lo terminen. Vámonos un breve corte, regresamos.
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3: En la Guadalupana son las 7:33.
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0: Dice Jorge Fernando Suárez sobre el tema de Mahahual. La playa de Mahahual es una piscina natural por los arrecifes cercanos. Visítalo, ¿no? Pues lo hemos visitado y un montón de veces. Y es lo que nos queda de las playas que nos quedan más cercas, ¿no? Y sí, es innegable la belleza de Mahahual. Aún así, hay que ponerlo en contexto, ¿no? Hay que ver si compite entre las mejores de... Si solo Quintana Roo tiene unas playas impresionantes, ¿no? Y pues en gustos colores. Cada quien, si pone el top 5, no sé si yo pondría Mahahual. No vayan a crucificar a mis amigos de la Costa Maya, ¿no? Pero no lo sé. Hay una zona ahí en Mahahual de donde está, ¿cómo se llama? Tiene... no precisamente en el pueblo, sino más adelantito, que sí está muy, muy espectacular. La parte de la playa, obviamente, bastante, bastante virgen. Se me fue el nombre ahorita. Pero bueno, la gente de la Costa Maya lo sabe perfectamente. Aún así, imagínense qué difícil sería dar premios a nuestras mejores playas, ¿no? Ahora, Holbox también es una piscina natural y... Bueno, también unos la ven preciosa como su servidor, otros no. Cuestión de gustos, cuestión de la subjetividad de cada quien. Invariablemente esta revista internacional, pues son las tres que premió. Una de Playa del Carmen, una de Tulum y a la isla de Holbox. María Araceli Cocom nos pide enviar una felicitación para su esposo, Víctor Manuel Rodríguez Comul, que está cumpliendo hoy 59 años. Pues muchas felicidades a don Víctor de parte de su esposa María, y pásela bonito en sus 59 años, cumpliendo años el mismo día que Quintana Roo. Fuerte abrazo de parte de todo el equipo de CIPSA Noticias y por supuesto de su esposa principalmente, que aquí le hace llegar este mensaje. Vámonos con más información. En la Coordinación Estatal de Protección Civil, desde hace rato traen la intención, la idea de convertirla en secretaría para brindarle mayor operatividad y mayor autonomía. Ahorita depende de la Secretaría de Gobierno. No se ha logrado. Sin embargo, el diputado Ricardo Velasco, que preside la Comisión Legislativa de Protección Civil, señala que sí están tratando de presentar una iniciativa para convertir esto en una realidad y que la Coordinación Estatal de Protección Civil pase a ser una Secretaría de Estado. Mario Castillo con la información.
1: Con el objetivo de robustecer la capacidad de respuesta y asegurar los recursos económicos necesarios para salvaguardar a la población en situaciones de riesgo, desde el Congreso del Estado de Quintana Roo se impulsará una iniciativa para elevar de rango a la Coordinación Estatal de Protección Civil a fin de convertirle en Secretaría de Estado. El diputado Ricardo Velasco Rodríguez, presidente de la Comisión de Seguridad Ciudadana, Protección Civil y Bomberos en la 18ª legislatura, anticipó que esta propuesta formal será presentada antes de que concluya el presente año. De acuerdo con el legislador, este cambio estructural no responde únicamente a una modificación administrativa, sino a la urgente necesidad de dotar al organismo de una mayor autonomía financiera y operativa, así como capacitación y profesionalización del personal, tal y como ya ha ocurrido en otras entidades del país. Esto toda vez que al convertirse en una Secretaría de Estado, la institución podrá contar con un presupuesto más robusto y optimizar su capacidad de reacción en cuanto a prevención de riesgos y fenómenos hidrometeorológicos, mismos que amenazan y afectan de manera recurrente a Quintana Roo, enfatizó Velasco Rodríguez.
2: Hay que insistir en que esa es una actividad sumamente importante. En otros estados de la República, esta coordinación es Secretaría de Estado, donde también padecen de muchos acontecimientos de la propia naturaleza, como son huracanes, ciclones, lluvias, etcétera. Entonces tendríamos que tener obviamente mucho mayor presupuesto, mucho mayor especialización, mayor tecnificación sobre el tema. Nunca hemos presentado una iniciativa de ley, pero lo vamos a hacer.
1: Dicha iniciativa buscará consolidar un modelo de prevención y atención de emergencias mucho más robusto, acorde al crecimiento demográfico y a las complejidades geográficas de la entidad, garantizando así una protección integral para los habitantes y visitantes, abundó el diputado quintanarroense. Para CIPSA Noticias, Mario Castillo.
0: Pues mire, yo creo que tiene sentido, ¿eh? No se trata de burocratización ni de generar más puestos de burocracia dorada. En el caso de la Coordinación Estatal de Protección Civil tiene todo el sentido del mundo por cuestiones operativas. Porque imagínese, al depender de otra secretaría, cuando hay algo que mover, cuando hay algo que hacer, pues hay que pedir autorización y una serie de cuestiones que pueda atrasar procesos urgentes. Ese es uno de los argumentos, de tantos argumentos que se dan, además de los que ya escuchó usted en voz del legislador. Oiga, me llegó una pregunta hace ratito que está interesante. Porque me dice por aquí, oiga, profe, ¿no nos va a tocar el huracán que está en Yucatán? Y yo, ah, caray, ¿a poco hay un huracán en Yucatán? Digo, seguimos todos los días a la Coordinación Estatal de Protección Civil y pues ahí hay seguimiento al huracán Isaías en Yucatán. Y es que el tema es que en Yucatán suspendieron clases, ¿no? A pesar de que esta tormenta tropical se estaba alejando de la península y efectivamente ya ahorita en estos momentos viendo a la información del Centro Nacional de Huracanes del National Hurricane Center, le puedo decir con toda confianza que estamos fuera de peligro, que esta tormenta tropical, la cual se espera que se convierta en huracán en cualquier momento, pues no, ni siquiera toque las costas de la península, está en el Golfo de México, prácticamente llegando al centro del Golfo de México y dirigiéndose hacia los Estados Unidos. Así que en Yucatán suspendieron clases y por eso quizá algunos estaban con el pendiente, porque dijeron, bueno, si allá tomaron medidas, puede ser que vaya a pegar. No, estamos fuera de peligro, no hay en estos momentos ninguna perturbación que pueda ser amenaza para Quintana Roo. Está precioso el mapa, todo lo que es el Atlántico, que es normalmente donde surgen los fenómenos hidrometeorológicos que nos pueden afectar, completamente limpio. Así que usted puede pensar que al menos por los próximos días estamos libres de cualquier situación. Y bueno, ya queda nada más octubre y noviembre para que finalice la temporada de huracanes. ¿Será que ya la libramos sin amenazas en esta ocasión, en este 2026? ¡Ojalá! La verdad que ojalá. Bueno, ahí está la información. Me dicen por aquí, no, es Ubero. La playa Ubero es muy bonito. Pero no. ¿Sabe qué? Tiene, tampoco es Xicalacoco, ¿cómo se llama? Lo tengo ahí, es cuando tienes la palabra en la punta de la lengua y no. No te acuerdas, ¿no? En estos momentos me reportan un accidente. Mi buen amigo Julio Rubén dice, moto volcada sobre la Ignacio Comonfort con Calzada Veracruz. Tomen sus precauciones, está lento el tráfico. Cerrada la calle desde la Calzada Veracruz con Jesús Urueta. Ahí está fuerte el tráfico, así que si circula por la zona, esto pasó hace unos minutos, así que todavía debe estar ahí ambulancias y demás. Es Veracruz con Jesús Urueta. Gracias por el dato para todos los que están al pendiente. Bueno, vámonos con más información. Aquí en el sur del estado se realizará una inversión para un proyecto de generación eléctrica con energía eólica. La gobernadora del estado, Mara Lezama Espinosa, confirmó que Quintana Roo forma parte de esta primera convocatoria nacional para impulsar proyectos solares y eólicos, y pretenden que en ciudades del sur de Quintana Roo, en específico en Otompe Blanco, se pueda apuntalar ambos, ¿no? Ya está en marcha un parque fotovoltaico que será el primero en su tipo y que estará relacionado con el sistema MOVI para dar energía eléctrica a todos estos autobuses. Y ahora se presentó un proyecto denominado Vientos del Caribe, que es un parque eólico, el cual está proyectado para construirse en Otompe Blanco, si se logra aterrizar. Samuel Camalcón, la información.
3: La gobernadora del estado, Mara Lezama, confirmó que Quintana Roo forma parte de los proyectos que tiene la Comisión Federal de Electricidad para el desarrollo de energías limpias. En este sentido, se anunció durante la mañanera del pueblo, donde estuvo presente la presidenta del país, Claudia Sheinbaum, por parte de Emilia Esther Calleja Alor, directora general de la Comisión Federal de Electricidad, el proyecto Vientos del Caribe, un parque eólico proyectado para Otompe Blanco.
4: Una primera convocatoria ya se aplicaron 38 proyectos solares y eólicos en los estados de Baja California, Baja California Sur, Campeche, Coahuila, Durango, Guanajuato, Nuevo León, Querétaro, Quintana Roo, Sinaloa, Sonora, Tamaulipas, Tlaxcala, Veracruz, Yucatán y Zacatecas. Y seguimos ampliando y diversificando la capacidad de generación de todo el país.
3: Hay que mencionar que Vientos del Caribe es un parque eólico proyectado para Otompe Blanco y, de acuerdo con la información difundida, contará con una capacidad de 208 megawatts y requerirá una inversión aproximada de 4.400 millones de pesos. La gobernadora señaló que esto representa más pasos hacia una transición energética con fuentes más limpias, un futuro más sostenible y, sobre todo, brindar la atención que se requiere para el estado. La energía que genera será equivalente al consumo de más de 200.000 hogares, según lo informado. El proyecto busca contribuir a la seguridad energética y abrir oportunidades de desarrollo para el sur de Quintana Roo. Desde Chetumal, Samuel Cabal, CIPSE Noticias.
0: Pues mire, un proyecto más. La cosa es que, aunque se escuchan muy bien y son viables, híjole, lo que queremos los chetumaleños, ya no son solo proyectos, sabemos que tiene que empezar por ahí, pero queremos ya realidades, ya situaciones que aterricen, que funcionen. Hay de verdad un sentimiento, una necesidad que ya se percibe en nuestra ciudad de salir de donde estamos. Y si bien yo siempre voy a insistir, no podemos dejar toda esa responsabilidad al gobierno, si es fundamental la acción gubernamental en ese sentido. Que hay inversiones que se han dado esfuerzos, me queda clarísimo, y creo que muchos reconocemos esas inversiones y ese esfuerzo, pero todavía no tenemos algo que nos haga mirar hacia el futuro inmediato y decir, bueno, con esto tenemos oportunidad de desarrollar, de crecer, de alcanzar nuevas oportunidades. Urge, urge que haya un proyecto o proyectos que verdaderamente impacten en nuestra vida aquí en el sur del estado. Y eso vamos a estarlo comentando en estos días. Vamos a un breve corte, regresamos.
5: 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En La Guadalupana son las 7:48.
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0: Más información, en José María Morelos están promoviendo el sindicato de mototaxis. Ya ve que ahí son sumamente populares y de hecho la ciudad se mueve con mototaxis. La posibilidad de convertir sus unidades en eléctricas, cambiar sus sistemas de gasolina, de los motocarros, a sistemas eléctricos. Y esto les nació la idea ayer en el sindicato de mototaxis después de conocer el proyecto de movilidad sustentable que impulsa la Universidad Intercultural Maya de Quintana Roo, donde está contemplando la utilización de energía solar para la recarga gratuita de baterías de litio. Y dijeron, a ver, si ellos van a hacer la generación de energía y van a cargar las pilas gratis, podemos dejar de pagar gasolina y nos vamos a ahorrar una lana y vamos a ganar más. Esa es la lógica que tiene el sindicato de mototaxis. Está interesante, ¿no? Y además está migrando la tecnología cada vez más hacia los motores eléctricos. Paloma Huang con información.
1: La Universidad Intercultural Maya de Quintana Roo actualmente cuenta con 8 motocicletas y motocarros eléctricos que utilizan energía solar para actividades de movilidad universitaria, con una autonomía estimada entre 95 y 110 kilómetros. Esto a través de un proyecto de movilidad sustentable, informó el rector de la UINCRO, William Briceño Guzmán. El entrevistado mencionó que el proyecto fue presentado a los sindicatos de José María Morelos y Suché, que operan en el municipio, a fin de conocer el funcionamiento de esta tecnología, ya que estas unidades operan con energía que se genera por los paneles solares que tiene la universidad. Afirmó que el interés de los sindicatos abre la posibilidad de ampliar este modelo de movilidad eléctrica fuera de la universidad, aunque la decisión de realizar la conversión dependerá de cada propietario y de la inversión necesaria para adaptar los motocarros de combustión.
2: Ya mostraron interés algunos de los sindicatos de José María Morelos y de Suché, y bueno, se han acercado y quieren conocer cómo funciona esto. Ya se les enseñó, se les está dando la capacitación son algunos de ellos, y si se animan, pues con todo gusto la universidad puede darles el servicio de la recarga y carga de las baterías de litio.
3: Ellos tendrían que invertir nada más en su
2: motocarro, sí es.
1: Actualmente la UINCRO cuenta con 223 paneles solares instalados en el estacionamiento del campus, los cuales generan la energía suficiente para recargar las baterías de litio para las unidades, por lo que estas igual podrían apoyar en la recarga de las unidades para los sindicatos de mototaxis, en caso de querer iniciar con el proyecto. Para así C Noticias Radio, Paloma Huang.
0: Mira, la idea no es mala. Digo, falta que la WIMCRO realice su proyecto de energía solar, ¿no? Y que además haga esta alianza con el sindicato de mototaxis, que diga, no, sí se puede, vamos a estar recargando. Pero como idea no es mala, la verdad es que sí sale mucho más económica la movilidad eléctrica. El problema es que la tecnología eléctrica sale más cara. Por ejemplo, en el caso de los coches, ¿no? Obviamente es mucho más barato cargar una pila por completo que llenar un tanque de gasolina. La diferencia es abismal. Un tanque de gasolina de 40 litros lo llenas ahorita con ¿qué? ¿Mil pesos? ¿Mil cien pesos aproximadamente? Y eso te alcanza para 400 kilómetros, ¿no? Un automóvil que tenga una autonomía, un automóvil eléctrico que tenga una autonomía de 400 kilómetros, normalmente se carga a precio actual de la Comisión Federal de Electricidad con una fracción de eso, alrededor de 200 pesos. Entonces sí es un ahorro sustancial en combustible. El problema es que el carro eléctrico sale mucho más caro que el carro de combustión. Lo mismo pasa con las motocicletas, lo mismo pasa en los hogares, ¿no? La verdad es que sería ideal que todo el mundo tuviera paneles solares. Uno, porque evitaría que se den tantos cortes de energía, porque estaríamos generando nuestra propia energía. Entonces le quitamos presión a la red eléctrica de la Comisión Federal de Electricidad. Dos, disminuiríamos costos de manera importante en nuestro gasto de luz. Tres, generaríamos energía mucho más limpia. Allí tendría que dirigir los esfuerzos el gobierno en subsidiar empresas de energía solar, pero subsidiarlas bien, porque el problema es, parecen todo ventajas, el problema es el gasto inicial. El problema es lo que cuesta un equipo de paneles solares, ¿no? Te cuesta un billete y mucha gente no tiene ese billete para pagarlo de sopetón. Entonces ahí es donde pudiera entrar. La verdad es que tendría que hacer un proyecto la Comisión Federal de Electricidad

0: para impulsar este tipo de energía en los hogares. Así como te cobran la luz, pues vamos, te voy a poner tus paneles y me vas a pagar una fracción por tanta cantidad de tiempo hasta que se cubra, ¿no? Y que no se sienta tanto para el usuario. Y no es por cuestión de ganancias, porque si se fuera de ganancias, pues la Comisión Federal de Electricidad no impulsaría el tema de la energía solar. El problema es que ya no tienen la capacidad para generar la energía que necesitamos. De ahí que vienen tantos apagones. Tendría que enfocar sus esfuerzos el gobierno hacia eso, hacia la generación de energía en los hogares. No se ha hecho, o se ha hecho de manera muy limitada, pero bueno, ahí están las opciones, ahí están los proyectos. El tema de la generación de energías limpias cada vez cobra mayor relevancia. La Secretaría de Seguridad Ciudadana de Quintana Roo lanzó una nueva campaña dirigida al sector empresarial y comercial. Se llama Red de Vigilancia Colaborativa y en ella invitan a los empresarios a conectar sus cámaras de sus negocios al C5. Ayer platicamos con el secretario de Seguridad Ciudadana, dice que ya hay más de 4,000 cámaras de negocios pues instaladas en la red del C5. Sin embargo, también hay mucha desconfianza y una desconfianza sustentada pues en experiencias y en lo que sabemos, ¿no? Finalmente, como dice el dicho, la mula no era arisca, pero la hicieron a palos. Aquí está la información sobre el proyecto y lo que está haciendo la Secretaría de Seguridad Ciudadana es acercarse a más empresarios y tratar de generar esa confianza para tener una red mayor de videovigilancia. Samuel Camal con la información.
1: La Secretaría de Seguridad Ciudadana en el estado ha lanzado dos campañas. Esto para que se siga sumando el sector empresarial, comercios y negocios a la iniciativa de vigilancia colaborativa. Es decir, que todas las cámaras de videovigilancia que tengan los sectores de la iniciativa privada en todo el estado, en los 11 municipios, se sumen para conectarse al C5 y con ello dar una respuesta puntual a diferentes ilícitos. También se anunció Guardianes 911, con lo cual lo que se pretende es disminuir los tiempos de respuesta por parte de la corporación y de los cuerpos de seguridad. Al respecto, en esta campaña comentaron lo siguiente.
2: Aquí cada imagen cuenta, cada cámara es un aliado y cada ciudadano se convierte en un guardián de su comunidad. A través de la participación de empresarios e iniciativa privada se han podido firmar convenios con diferentes asociaciones como la CANIRAC, el Consejo Coordinador de Mujeres Empresarias de Quintana Roo, centros comerciales, plazas y estacionamientos y la Mesa Ciudadana de Seguridad y Justicia. Estas cámaras no solo vigilan, previenen, ayudan a identificar situaciones de riesgo y activan la respuesta inmediata de nuestras fuerzas de seguridad. Los operadores trabajan 24/7 monitoreando en tiempo real y coordinando con las diferentes autoridades para actuar de manera oportuna ante cualquier emergencia policial, médica o de protección civil. No solo respondemos a emergencias, las anticipamos. Cada cámara conectada, ya sea pública o privada, fortalece la red de protección en nuestro estado.
1: Desde Chetumal, Samuel Camal, CIPSE Noticias.
0: Para los interesados, pues es cuestión de que se acerquen a la Secretaría de Seguridad Ciudadana y conozcan los detalles de esta interacción. Ellos aseguran que pues con esto pueden brindar mayor seguridad. Hay interacción real y en el caso de alguna situación que se dé, algún asalto, algún robo, algún intento de extorsión, pues bueno, tienen la posibilidad de actuar de manera más rápida. Por otro lado, pues hay quienes, conozco al menos un caso de un empresario que filtraron un video de un accidente tomado desde la cámara de su negocio. Y dice, pues yo no filtré el video y los únicos que tienen acceso pues son los del C5 porque yo sí estoy en ese programa, pero pues no estoy de acuerdo en que se utilice para ese tipo de cuestiones. Y ahí es donde brinca la cosa, ¿no? Tiene que generar de verdad la Secretaría de Seguridad Ciudadana garantías para que los empresarios que tengan en sus negocios cámaras pues tengan también la confianza de decir, sí me integro a esa red, sí quiero colaborar, creo que nos puede servir a todos, pero con las garantías personales de seguridad total. Vámonos a un breve corte, regresamos.
3: 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En La Guadalupana son las 8.
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0: Estamos de vuelta, mandamos saludos al regidor Ulises Lara, que está por aquí saludando. Buenos días, excelente programa, nos dice. Gracias, regidor. Alfredo Coyoc, también desde la Casa Voladora, dice, saludos a todo el equipo de Cipse Noticias Chetumal, profe, escucho que va en serio el Barrio Mágico. Sí, ya está licitado, ya van a empezar las obras aquí en la capital de Quintana Roo. Yo, como representante de la emblemática Casa Voladora, jamás y nunca fui invitado para las reuniones del proyecto, por lo menos para escuchar de qué se trata. Jamás fuimos invitados, solo muy poquitos invitados, ¿eh? Yo vi ahí la reunión, tampoco fuimos invitados, por cierto. Y pues no sé qué criterio utilizar. Creo que solo representantes de dos que tres asociaciones, a los aspirantes a las coordinaciones, a la presidencia municipal, pues eso sí estuvieron ahí todos. Y ya, fue así petit comité. Es todo lo que te puedo decir. Así que tampoco sabemos mucho al respecto, pero ya, de que está en marcha, de que ya está licitado, de que ya va a iniciar, eso que ni qué. Vámonos a nuestra barra de opinión y análisis político, segmento que llega usted gracias a Baeza Seguros y Fianzas Multiopción, una empresa chetumaleña especializada en seguros y fianzas, con más de 3 décadas de experiencia, ofreciéndote los mejores servicios. 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Vámonos, así, con la opinión, la radiografía de la política quintanarruense, con Marcelo Salinas, este jueves 8 de octubre.
12: Buenos días, Anuar, buenos días a nuestra audiencia. Mientras transcurría anoche el acto por los 15 años de Morena en el Auditorio Nacional, en la Ciudad de México, la delegación quintanarroense miraba a las redes sociales del partido para saber si salía la convocatoria para las coordinaciones municipales, es decir, para las presidencias municipales. Es que el martes al mediodía, la presidenta nacional de ese partido, Ariadna Montiel, avisó que entre ese día y el miércoles se publicaría dicha convocatoria. Esta semana, dijo en otra ocasión, con la duda. Bueno, es que estaban ocupados en la fiesta quinceañera. Falta conocerla en detalle. Lo que trascendió estos días es que exigirá la renuncia a los cargos administrativos. De ahí la cascada de dimisiones en horas recientes. Como sea, es una cuestión de procedimiento. Ya llegará. Lo importante es cómo se mueve el pandero en los 11 municipios. Pongamos ojo en los 4 más poblados por su carga política. No significa que los 7 restantes no importen, sino que la atención, las encuestas, los análisis y los acuerdos se concentran en Benito Juárez, Playa del Carmen, Otompe Blanco y Cozumel. Como joya de la corona, Benito Juárez concentra hoy la atención de la mayoría. Siempre se dijo que Cancún se definiría con base en lo que pasara con la coordinación estatal, ya en manos de Gino Segura. De todos lados se niega hoy una supuesta negociación para lograr equilibrios, como se rumora. Esta semana se especuló que Rafael Marín y alguien de su equipo pidió Cancún, pero fuentes del oficialismo y del partido lo rechazan categóricamente. Que decidirá la encuesta, repiten hasta el cansancio. Y en la encuesta no figura en buena posición ni él ni nadie de los suyos. En números y valoración hay 3 hombres con ventaja: Pablo Bustamante, Jorge Sanén y Pablo Gutiérrez. Hay un consenso amplio ya sobre estos 3 nombres y el orden varía según la procedencia. El tema de los números debe recordarse, a veces ha sido desplazado por la valoración política en la 4T. Ojo con eso. En Playa del Carmen, por números y valoración política, la presidenta Estefanía Mercado gana terreno con solvencia. Tiene un amplio respaldo ciudadano. Es muy bien evaluada por el grupo en el poder y la seguidilla de logros en su administración consolida su enorme capital político. Es más, hombres y mujeres que aspiran sucederla la llenaron de elogios antes del registro y antes, obvio, de iniciar la competencia interna prevista para unas horas más. Estefanía se va a registrar confirmadísimo y con ello se allana el camino para repetir. Chetumal está que arre. Más hombres que mujeres en la pelea. Luis Gamero, Alejandro Alamilla y Nabil El Jure están listos para participar. De Saulo Aguilar se dice que iría por la diputación local nuevamente, por su distrito y por la pluria a la vez, para que amarre, como se dice coloquialmente. Ya veremos. Por las mujeres, una solitaria Elda Shish se sitúa con más presencia que otras, aunque también se rumora que buscará la reelección en su distrito federal. Ya está cómoda en San Lázaro. Es una pregunta todavía en el aire. Quien sea ya tiene retadora, Lidia Rojas Fabro, de Movimiento Ciudadano. Y finalmente Cozumel, donde Renán Sánchez va con todo. Que no se haya registrado para el Distrito 1 Federal, como se divulgó con dolo y mentira, confirma que su única apuesta es Cozumel, la isla. Tiene muy buenos números, lo respaldan desde el poder local. Para el verde nacional, para la cúpula, es prioridad en el estado y goza de un reconocimiento que ya quisieran varios gobernantes en funciones. Es evidente, la convocatoria solo formalizará lo que ya se juega en territorio. Cancún, Playa, Chetumal y Cozumel marcarán el tono del 27. Quien entienda que este proceso no es de nombres, o no solo de nombres, sino de acuerdos, unidad y control, tendrá ventaja. Lo demás es puro ruido. Hasta aquí lo vamos a dejar por hoy. Un excelente jueves para nuestra audiencia.
0: Como siempre, una interesante visión de cómo se están dando las cosas y hacia dónde se dirige el tema de las candidaturas. Obviamente esto se puede mover y se mueve cada día, pero así se ve el panorama en los principales municipios. Y pues vamos a ver, ya estarán registrándose los aspirantes a cada uno de los cargos. Yo creo que en el caso de Morena, antes de que termine este mes o empezando noviembre, ya tendremos una visión clara de quiénes serán sus candidatos y candidatas. Monte de Piedad reinicia operaciones y se puso hasta el gorro el primer día de trabajo. Mario Castillo con la información.
13: El Nacional Monte de Piedad reabrió las puertas de sus más de 300 sucursales en todo el país a partir de este 7 de octubre a las 8:30 de la mañana, y para el reinicio de operaciones, la institución está ofreciendo una serie de beneficios, así como facilidades a sus clientes y pignorantes, informó el líder sindical en Chetumal, Mario López Marrufo. Entre estos beneficios se habló de la suspensión de vencimientos y plazos extendidos. Se otorgan además 30 días para realizar rescates o trámites, así como un periodo adicional de 15 días de gracia, incluso si la prenda ya había concluido su fecha de comercialización, sumando total de 45 días de plazo. También se dará dinero monte a través de aplicar saldo a favor en monedero electrónico para utilizarse en refrendos o desempeños, que estará disponible para quienes pagaron su desempeño total, refrendaron o en caso no pudieron concretar trámites durante el tiempo de cierre de huelga laboral. Abundó el dirigente sindical que de igual manera se ofrecerá una tasa preferencial a través de intereses reducidos menores a lo estipulado en el contrato original para aquellos clientes que decidan realizar un desempeño.
14: Todos los clientes van a tener un beneficio, van a tener un estímulo en cuestiones de descuento, en cuestiones de dinero monte. Esto de dinero monte es como un monedero electrónico que pueden utilizar para cualquier otra prenda, para sea refrendo, desempeño, cualquier tipo de operación. No hay vencimientos, tienen un mes los clientes, tienen un mes para venir a rescatar sus prendas o para hacer cualquier trámite que les sea posible. No hay vencimientos, estamos hablando de que son 30 días y adicionalmente se les otorga 15 días de plazo para venir a rescatar sus prendas, independientemente de que su fecha de comercialización ya se haya pedido. Esto quiere decir que son 45 días que tienen los clientes para poder venir a hacer los trámites correspondientes para recuperar sus prendas. Te reitero, hay beneficios para los que pagaron su desempeño total, para los que refrendaron y para los clientes que no pudieron realizar ningún tipo de pago.
13: Mario López recordó que los contratos de la institución son nominativos e intransferibles y requieren la identificación del titular, por lo que extendió la sugerencia de no comercializar las boletas con terceros interesados o los llamados coyotes. Para CIPSE Noticias, Mario Castillo.
0: Bueno, está fuerte la cosa, ya se esperaba porque, pues ya sabe, muchos dejaron de pagar, otros siguieron pagando, hay una confusión total. Y tan solo ya en el primer día de operaciones, si usted se da una vuelta por los medios locales y nacionales, sabrá que fue un desgarriate. Primero, en algunas sucursales, filas enormes, ¿no? Enormes por el tema de toda la gente que quería ir a resolver sus asuntos después de un año de estar ahí esperando. Luego, hay mucha confusión sobre los estímulos y los cobros que se están realizando. De hecho, en el Sol de México, muchos, que hizo un recorrido por varias sucursales del país, muchos usuarios manifestaron su incomodidad y su inconformidad por el hecho de que le estaban cobrando muchos intereses. Se supone, dice, que nos iban a apoyar y nos están reclamando el pago de montos elevados por conceptos de intereses acumulados durante el año. Hágame usted el favor, ¿no? O sea, no podías tú hacer nada. Si tú pagabas, ahí si no te devolvían un quinto. Pero si por alguna razón te atrasaste o no pagaste o demás porque estaban en huelga, pues resulta que ahí sí te la dejan correr como si estuvieran operando normalmente. El reclamo que más se escuchó, según esta publicación, es ¿por qué tengo que pagar? Mire, le voy a dar una lectura de algunos testimonios que dan a conocer en este medio periodístico. Dice, Rebeca Cruz regresó este martes al Nacional Monte de Piedad con una deuda que asegura se hizo más pesada durante el año que la institución permaneció en huelga. Ahora le reclaman, solo de intereses, unos 150 mil pesos. La mujer cuestiona por qué debe asumir el costo de un periodo en el que afirma no pudo realizar sus pagos debido al cierre de las sucursales. ¿Por qué tengo que pagar?, les dijo, por el tiempo que estuvo cerrado. No es mi culpa. Y ahorita quieren sacar dinero y es un abuso. ¿Y sabe qué? Pues serán peras o manzanas. Yo le doy la razón. Pues porque es que el Monte de Piedad le dice, no, no, no. Es que aunque estuviera cerrada la sucursal, usted debía pagar por transferencia, por depósito bancario. Allí sí se podía. Sin embargo, la clienta en este caso dijo que ella no realizó el pago porque no tenía certeza de cuándo iban a abrir las sucursales ni de si sus pertenencias seguirían resguardadas. Y tiene razón, para mí, en mi lógica. Dice, yo no tengo la culpa de sus huelgas. ¿Quién me daba certeza de que seguirían mis cosas guardadas? Y además, finalmente, al entrar en huelga, pues todo debiera pausarse, ¿no? Imagínese que el Monte de Piedad seguía cobrando. Explicó que en la sucursal de la Casa Matriz, en el Centro Histórico de la Ciudad de México, ella tenía empeñadas 3 relojes, 4 cadenas y 2 anillos, que fueron regalos de sus hijas y recuerdos de su trabajo. Así como Rebeca, que es la que fue entrevistada, decenas de clientes estaban peleándose con los representantes del Monte de Piedad, que apenas reanudó sus operaciones tras 364 días de huelga. Eso sí, no faltaron los que aprovecharon que ya estaba abierto para ir a empeñar directito. Digo, ¿no? Cuidadito. Espero tener mis cosas, Rita, al rato las que te presté. Otros fueron a adquirir productos y también hubo quienes llegaron con la intención de liquidar o renegociar sus deudas. Otro caso, Carlos Tapia, otro de los entrevistados por este medio. Esto es en la Ciudad de México, ¿eh? Estoy tomando la nota de allá, pero para que usted se dé una idea de todos los problemas que van a enfrentar y por qué están las filas enormes. Él acudió con la intención de encontrar una forma de regularizar su deuda de 350 mil pesos. Y él dijo, es muy fácil decir ahorita no pago o son unos rateros, pero la realidad es que el Monte paga muy bien y es de los que cobran menos intereses. Entonces, si te endeudas, pagas. Hay gente abusiva. Él le da por su lado al Monte de Piedad, ¿no? Dice, no pude pagar puntual y estoy consciente, vamos a ver cómo quedaremos. Le dijo a la señorita que pues dieran facilidades y este escuchó ya qué tipo de facilidades van a dar. Por otro lado, otro cliente, Salvador Domínguez, dijo que vio los precios inflados. Dice, creo que quieren recuperar la lana y les surge, yo me voy a esperar. Sí, los vi inflados, hay que esperar a que se tranquilice todo. Él fue a comprar de esas cosas que están a la venta y siente que ya le subieron a sus costos. Cuéntenos, usted ya fue al Monte de Piedad aquí en Chetumal, aquí en lo local, cuéntenos cómo le fue. ¿Lo trataron bien? ¿Siente que es justo lo que está ocurriendo? Dígame, porque también hay otros que dicen, yo pagué, yo liquidé mi prenda durante la huelga. Y ellos me la tenían que devolver y no me la pudieron devolver por el tema de la huelga. Y en su contrato dice que si no pueden cumplir me tienen que pagar los intereses a mí porque yo ya cumplí. ¿Se los están pagando? Cuéntenos, vámonos un breve corte, regresamos.
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16: En la Guadalupana son las 8 con 18 minutos.
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0: Estamos de vuelta aquí en la primera emisión de CIPSA Noticias Radio. 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
0: 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De verdad, 100% recomendado. ¡Vámonos con más información para usted! Fíjese que, bueno, se busca desde Bacalar, este destino turístico que ahorita anda de temporada baja y de capa caída, como muchos aquí en Quintana Roo, se busca reforzar la conectividad del aeropuerto capitalino. Y es que saben en Bacalar que el tener más vuelos, el contar con más conexiones aquí en Chetumal, pues va a promover que Bacalar se vea beneficiado. El coordinador del Comité de Pueblos Mágicos, Nicanor Piña, habló de que es urgente que empresarios y que gobierno establezcan alianzas con las líneas aéreas para aumentar la conectividad de Chetumal. Paloma Wong con la información.
26: El Aeropuerto Internacional de Chetumal requiere reforzar la presencia de vuelos comerciales o modificar los horarios de estos, sobre todo para que haya rutas que cubran los horarios vespertinos o nocturnos y con ello facilitar la llegada de turistas y contribuir a revertir la disminución de pasajeros en temporadas bajas. Esto también ayudará a Bacalar, reconoció Nicanor Piñugalde, coordinador del Comité de Pueblos Mágicos de Bacalar. Señaló que actualmente existen pocas opciones para viajar entre la capital del país y Chetumal, pues después del mediodía, lo que limita las alternativas del traslado para los habitantes que tienen como destino Chetumal y Bacalar. Explicó que la demanda turística también procede de Monterrey, Guadalajara y distintas ciudades del centro y norte de México, por lo que además de incrementar los vuelos desde la Ciudad de México, sería conveniente analizar nuevas conexiones que atiendan directamente a estos mercados.
27: Y para venir de México a Chetumal también después de las 11 de la mañana o 12, ya no hay otro vuelo. Entonces es necesario un vuelo en la tarde para que la gente pueda tener más opciones.
28: Indicador, y del 100% de los visitantes que tenemos acá en Bacalar, ¿de qué zona llega? Esto se lo pregunto porque, pues, para ver dónde sería más viable abrir esa conexión de más vuelos no solo a la Ciudad de México, sino que también a otros puntos de la República.
27: Pues nos llega gente de mucha gente de Monterrey, gente de Guadalajara, gente de toda la zona del centro y norte para allá.
26: El presidente del Comité de Pueblos Mágicos de Bacalar reiteró que mejorar la conectividad aérea resulta fundamental para ampliar las opciones de traslado, fortalecer la identificación de Bacalar como destino y atraer nuevos mercados de visitantes, particularmente durante la actual temporada baja, cuando el sector turístico espera una recuperación a partir de diciembre. Para CIPSE Noticias Radio, Paloma Wong.
0: Pues mire, la verdad es que también considero que se debe reforzar, y yo creo que sí hay potencial. No entiendo por qué ese vuelo que había a Chetumal-Guadalajara se canceló. De verdad no lo entiendo, porque siempre lo veía lleno. A lo mejor me tocó que los días que yo estaba por ahí se veía así, pero no sé si diario, pero la verdad se veía como una buena conexión. Estaría bien una conexión también Chetumal-Monterrey y con otras urbes que permitan ese flujo de personas y que fortalezcan el turismo tanto en Bacalar como en Chetumal, que tienen que hacer ahí el 1-2, ¿no? En ese tema. Mensajes, tempranito me mandaron este, dice, ya me tocó verlo para el torneo de pesca, supongo que en Holbox, porque estábamos hablando de las playas a esa hora, disfrutando de lo que el mar nos da y la tradición de los pescadores después de que regresan a pescar. No, hombre, pues qué gusto. La verdad es que no sé de quién es el número, pero tiene terminación, está súper lento nuestro celular, mire nada más, terminación 341, sí, ahí anduvimos en el torneo de pesca de Holbox, el don Naim Moguel Ordaz, que además pues es en honor a mi tío, entonces pues qué más, había que estar apoyando a la familia, le mandamos un saludo a mi tío Naim, seguramente nos está escuchando, muy seguido nos escucha por acá. Buenos días, profe Anuar, hoy hay otra efeméride que sufrió nuestro estado, dice, cuando en el año de 1930 el ingeniero Pascual Ortiz Rubio, presidente de México en aquel entonces, dividió el territorio de Quintana Roo entre el estado de Yucatán y Campeche. Este es correcto, tienes razón. O sea, primero se separa el territorio federal de Quintana Roo, luego se lo regresan a Yucatán y a Campeche un pedazo, y luego lo vuelven a dividir y ya luego se vuelve estado. Dice, dándoles a estos parte de nuestro territorio hasta que en 1935 Lázaro Cárdenas nos lo devolvió. Gracias, profe. Datazo, y sí, eso se me pasó, ese punto sí se me pasó comentarlo, ¿no? En los antecedentes. Buen día, profesor. Todo bien. En lo que no estoy de acuerdo con ustedes, Cobrador es un caudillo, él es un dictador y lo conozco mucho más de lo que se imagina. Bendiciones. ¡Ay, caray! Bueno, pero es que es lo mismo, ¿no? Cuando hablo de caudillos, es que aquí en nuestra cultura política mexicana siempre creemos que un hombre o una mujer, pero normalmente han sido hombres, son los que van a venir a rescatarnos a todos, son los héroes de la película, son los que van a poder cambiar el sistema, ¿no? Y nos casamos con la idea de ese líder, de ese caudillo, y lo seguimos. México ha tenido una tradición caudillista en el tema de las presidencias. Y por eso digo que es caudillo, no precisamente porque sea heroico, ¿no? Por ese factor. Ahora, si es dictador o no, pues eso cada quien tendrá su opinión. Yo creo que no llega, sí tiene un talante de autoritarismo muy, muy profundo, eso que ni qué, pero no creo que llegue a un tema de dictadura, ¿eh? Bueno, esa es mi opinión. Buenos días, una pregunta, ¿cómo puedo hacer para localizar un taxi que me trajo del Bosque a la Calzada Veracruz, al Club Nuevo Amanecer, de la Heriberto Frías, esquina Comonfort? Se quedó en la parte de atrás del taxi, es de una muchacha que es pasante de enfermería del Club Nuevo Amanecer de la Calzada de Veracruz. Creo que está incompleto el mensaje. Algo se quedó y están buscando un taxista que llevó a una persona de la Heriberto Frías con Comonfort al Club Nuevo Amanecer. Y aquí nos dan el número para que lo contacte el taxista, ¿no? 83-113-1362. Igual el taxista, si nos está escuchando, mándenos mensaje. Ahorita nos ponemos en contacto para ver de qué se trata. Un audio por aquí que nos llega desde Indio, California. Vamos a ver qué dice. A ver. Disculpen, nuestro iPhone, ya sabe. Se tarda 7 segundos en procesar.
4: Buenos días, profe. Buenos días. Feliz jueves. Oiga, ¿sabe que sí es cierto? Ahí les hace falta un vuelo que sea nocturno y llegue en las primeras horas del día. Pero para mí sería de Tijuana a Chetumal. Yo he volado pues Tijuana, Ciudad de México, Chetumal, que transborda y pues es varias horas. Y yo he visto a las mismas personas que hemos ido en el de Tijuana a Ciudad de México, usamos el de Ciudad de México Chetumal. Y la verdad que estaría muy bien, imagínense en días festivos, que aquí por los días festivos son los lunes la mayoría. Te vas el viernes, te la pasas el fin de semana ya y el lunes te regresas. Agustín Lara.
0: Sí, no es mala idea, ¿eh? También Tijuana, y que no lo contemplé entre estos destinos, podría ser una conexión interesante por el tema fronterizo de negocios y de turismo, por supuesto. Pues ahí está la propuesta, falta que la impulsen y falta que también nuestras autoridades y los empresarios se sienten con las aerolíneas y expongan los argumentos. Yo creo que la mesa está puesta, ¿eh? Vámonos un corte, regresamos.
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6: En la Guadalupana son las 8 con 30 minutos.
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11: Estamos de vuelta. Oiga, la gobernadora Mara Lezama, que estuvo en el festejo de los 15 años de Morena, también se reunió con Omar García Harfuch, el, ¿cómo le dicen? El Batman mexicano, ¿no? Así le dicen. No sé quién le puso el apodo. Pero bueno, el poderosísimo secretario de Seguridad Ciudadana del país, la gobernadora quintanarroense, sostuvo este miércoles una reunión de trabajo con el secretario de Seguridad y Protección Ciudadana del Gobierno de México, Omar García Harfuch, en la cual se revisaron las acciones de coordinación en materia de seguridad en nuestro estado. La propia mandataria fue la que difundió esta reunión a través de sus redes sociales. Ahí hizo público el encuentro con Omar García Harfuch. No detalló ni con un comunicado ni en ese espacio de las redes sociales los asuntos que abordaron. Sin embargo, sí dijo que están trabajando de manera conjunta, sumando esfuerzos y capacidades para redoblar las acciones que permitan proteger a las familias quintanarruenses y a quienes todos los días nos visitan en referencia al turismo. Este encuentro de Omar García Harfuch con la gobernadora Mara Lezama, se da justamente con un... En un marco de reuniones permanentes del Gabinete de Seguridad, tanto del gobierno estatal como del gobierno federal. Y bueno, pues los resultados son los que se han presentado. Obviamente aquí en Quintana Roo hay todavía muchos temas pendientes en el asunto de seguridad. Siguen ataques, siguen las ejecuciones, aunque pues con una disminución importante, eso también hay que decirlo, ¿no? De arriba del 50%, lo cual es esperanzador y para las autoridades dicen, pues nos da la idea de que vamos por buen camino, ¿no? En el tema del combate a la delincuencia. Por otra parte, fíjese que hay un diferendo, hay un asunto político ahí con un consejero del Instituto Electoral de Quintana Roo. ¿Cómo la ve? Un consejero del IECRO denunciado por violencia política en razón de género. Si se supone que ellos son los expertos y son los que además, ahora sí que va a ser juez y parte, ¿no? Porque la denuncia yo creo que fue ante el IECRO. La regidora de Movimiento Ciudadano y aspirante a la presidencia municipal, pues hay que decirlo, Lidia Rojas Fabro, presentó esta denuncia. Nota de Rafael Briceño en Noticaribe. Dice lo siguiente: por un hecho que consideró violencia política en razón de género, la regidora de Movimiento Ciudadano en el Ayuntamiento Capitalino, Lidia Rojas, presentó una queja ante el Instituto Electoral de Quintana Roo en contra de uno de sus elementos, el consejero Julio Azrael González Carrillo, quien preside la Comisión de Quejas y Denuncias. La regidora, en su denuncia, solicitó una investigación contra su actuación. ¿Por qué lo hizo? Al votar por el retiro de videos en los que se critica al gobierno de Yensuni Martínez Hernández, la presidenta municipal, y su abstención en asuntos que afectan los derechos políticos de la regidora, y remitir las constancias al INE para valorar posibles causas de remoción. Se fue con todo en contra del consejero. ¡Con todo! La regidora Lidia Rojas dice que la actuación del consejero está medio sospechosa y que para ella, así lo determina, encuadran en la censura y vulneración de sus derechos a la libertad de expresión, participación política y actuación partidista como ciudadana y militante de Movimiento Ciudadano. Hay que señalar lo siguiente: este consejero electoral, González Carrillo, fungió como representante propietario del Partido del Trabajo, como parte de la coalición con Morena y el PBM durante el recuento total de votos de la elección del Ayuntamiento de Otompe Blanco de 2024, en la que Rojas Fabro contendió y perdió por poquitos votos. De acuerdo con la queja, durante ese recuento, el ahora consejero electoral, eso está cañón, ¿no? Que representantes partidistas luego puedan convertirse en consejeros electorales. Te da a qué pensar, porque uno, como ciudadano, ¿qué esperas? Que los consejeros electorales pues no tengan historial partidista, ¿no? Digo, sabemos que todos igual se alinean tarde o temprano, pero pues hay que cuidar las formas. Pero si ya fuiste representante de un partido o de una coalición, pues está cañón, porque luego te toca ser árbitro y pues vas a tener tu corazoncito, ¿no? Es como que agarres a Cuauhtémoc Blanco y lo pongas a arbitrar un Chivas América, ¿no? Por poner un ejemplo. Bueno, señaló que este consejero votó a favor de que se bajen los videos de Lidia Rojas, donde cuestionaba, donde ya sabe, esos que sube para criticar todo lo que hace Yensuni. Pues eso hace. Pero hay que ser claros, eso es lo que hace la oposición, ¿no? También. Es el papel opositor. A ver cómo llegó Andrés Manuel López Obrador al poder. Pues criticando lo que hacía el PRI, ¿no? Todo, hasta lo que luego se le revirtió. Por eso dicen que no hay que escupir hacia arriba. Y esto también le puede pasar a Lidia Rojas. Si algún día llega a gobernar Otompe Blanco, pues mucho de lo que ella criticó se lo van a criticar. Es parte del show político. O sea, creo que quien se meta en política sabe de qué se trata. Pero bueno, que este consejero electoral votó a favor de que se quiten estos videos, ¿no? Según ella, las publicaciones abordaban problemas de Chetumal, inundaciones, baches, alumbrado público, inseguridad, etcétera. Y la regidora de MC en el Ayuntamiento Capitalino sostiene que la intervención del consejero debe investigarse porque resolvió sobre críticas dirigidas a la administración emanada de la coalición cuyos intereses había defendido, un conflicto de interés claro y evidente, y no se excusó ni sometió previamente ese antecedente a una valoración institucional. Tiene razón ahí, la verdad tiene razón. Dice, quien defendió los intereses de una coalición durante el recuento de votos, después participó en una decisión que restringió mis críticas al gobierno surgida de esa misma elección. Pues ni qué decir, por eso se tienen que cuidar los procesos. Insisto, no puedes, para mí, no puedes ser consejero electoral alguien que antes fungió como representante de un partido. Es un contrasentido. Pues ahí está el brete para el Instituto Electoral de Quintana Roo y vamos a ver a dónde llega, porque esta denuncia se hizo ante el propio instituto. ¿Qué van a hacer los otros consejeros? ¿Actuar con la neutralidad que corresponde? ¿Qué va a hacer la presidenta, Rubí Pacheco? ¿Actuar con la neutralidad que corresponde? ¿O batear el tema para proteger a uno de los suyos? Eso habrá que enterarse y habrá que darle seguimiento a este asunto. Por lo pronto, ahí está el show en el Instituto Electoral de Quintana Roo. Ya puso pues en jaque Lidia Rojas a un consejero electoral. Por otra parte, el tema de la zona limítrofe sigue siendo un problema para los padrones electorales, porque pues tienen doble credencial ahí las poblaciones, no se sabe si son de Campeche o Quintana Roo, aparecen como de Campeche, pero tienen credencial de votar de Quintana Roo. Ahí donde estuve la presidenta Yensuni Martínez hace unos días, Cerro de las Flores, si usted lo googlea, aparece en Campeche, pero es atendido tradicionalmente por el Ayuntamiento de Otompe Blanco. Bueno, esto en el padrón electoral representa una bronca, porque el INE están negando la afiliación como quintanarruenses a habitantes de 33 de esas 66 comunidades que, por cierto, por 30 años han estado en litigio y muchas de ellos se consideran quintanarruenses. Los detalles con Mario Castillo.
12: Más de 13.000 ciudadanos de la franja limítrofe entre Quintana Roo, Campeche y Yucatán enfrentan el impedimento para obtener su credencial para votar con domicilio en Quintana Roo debido a un mapa electoral interno aplicado irregularmente por el Instituto Nacional Electoral desde 2005. El abogado representante de algunas de estas comunidades, Andrés Blanco Cruz, advirtió que aunque la definición de límites territoriales corresponde de forma exclusiva a la Suprema Corte de Justicia de la Nación, la restricción administrativa del INE aplica de manera diferenciada en esta región, afectando derechos político-electorales de miles de ciudadanos. En 33 comunidades del tramo que va de El Carmen II a Nueva Vida, que abarca poblados de Otompe Blanco y Bacalar, el órgano electoral no permite módulos itinerantes ni autoriza el trámite en Chetumal con dirección de Quintana Roo, obligando a sus habitantes a registrarse con la cartografía de Campeche. En cambio, en otras 33 comunidades que son comprendidas entre San Antonio Soda y Cañabrava, el fallo dictado en 2010 por la Sala Superior del Tribunal Electoral obliga al INE a utilizar una doble cartografía, lo que permite a sus residentes elegir libremente la entidad de su afiliación. La representación jurídica de los habitantes afectados señala que las comunidades del sector norte no cuentan con esta opción porque no promovieron juicios de impugnación durante la redistritación de 2010.
13: Como están en conflicto, se debió haber dado el mismo tratamiento porque el INE no es autoridad para determinar límites entre entidades federativas. Entonces, si hay conflicto en las otras 33, el INE también tuvo que haber tenido doble cartografía, ¿no? Para atender esa situación, porque es lo mismo. Sin embargo, en esas comunidades como el Carmen II, Niños Héroes, La Lucha 2, Nueva Vida y otras comunidades, si la gente viene a tramitar la credencial con domicilio de Quintana Roo, dicen que no se puede por el tema de la cartografía, ¿no? Ajá, que ahí involucra no solamente al municipio de Otompe Blanco, sino también a Bacalar.
12: Para resolver el bloqueo cartográfico, se solicitará un pronunciamiento de las oficinas centrales del INE o podrían promoverse nuevos juicios ante el Tribunal Electoral del Poder Judicial de la Federación para homologar el criterio en toda la zona en controversia, advirtió el abogado Andrés Blanco Cruz. Para CIPSA Noticias, Mario Castillo.
11: Pues Andrés Blanco, que conoce el tema a la perfección, debería nombrarlo a él ya encargado de ese tema de la zona limítrofe. Ha hecho más por la zona limítrofe que muchos. Da su opinión al respecto. Oiga, antes de irnos a un corte, me mandan este mensaje relativo al tema de la conectividad del aeropuerto de Chetumal. Dice, considero que en el tema de Bacalar deberían de hacer una interconexión aérea terrestre hacia Bacalar. Que en la terminal aérea haya un bus especial para transportar a la gente que va hacia la Laguna de los Siete Colores. Esto le daría un plus y la gente lo vería con buenos ojos. En muchos aeropuertos del país lo hacen hacia sus destinos turísticos, sin duda. Pero primero, pues tendría que establecerse las conexiones, darles enfoque turístico. Y yo sí estoy a favor de que se cambie el nombre del aeropuerto, Aeropuerto Chetumal Bacalar. Digo, ¿en qué nos afecta? En nada, ¿no? Pero es que es una falta de respeto para la capital, dicen cierto grupo de chetumaleños, que nos están arrebatando la identidad. Hombre, busquemos el beneficio del sur, más que defender situaciones que no tienen mayor trascendencia. Bueno, esa es mi forma de pensar y obviamente respeto todas las opiniones, pero creo que lo que se puede intentar, adelante, ¿no? En este caso es una excelente propuesta. Imagínense, ¿no? Que cada arribo está esperando un autobús así tematizado, bonito, que lleve a la gente hasta Bacalar. Ah, no, pero no van a pisar la capital, eso decimos. Pero ya después, estando en Bacalar, es muy posible que se den una vuelta para conocer la gastronomía o un poquito de vida nocturna de Chetumal, qué sé yo, hay maneras. Y el flujo de turismo haría que en Chetumal también busquemos opciones para atraer ese turismo que llegue a Bacalar, a que vengan, aunque sea un rato, aunque sea unos días aquí a la capital quintanarroense. Se trata de hacer sinergia, no de poner trabas para todo. Vámonos al último corte. Regresamos a la recta final de esta primera emisión de CIPSA Noticias Radio.
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15: En la Guadalupana son las 8:45.
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23: ¿Qué tal amigos y amigas de CIPSE Noticias? Qué placer saludarles en este día, ya jueves 8 de octubre. Ya vámonos a la información más importante de lo que acontece en el ambiente policiaco. El día de ayer por la mañana se registró un aparatoso accidente vehicular que dejó como saldo un menor lesionado y daños materiales aquí sobre la avenida Insurgentes con Laguna Negra. El percance ocurrió aproximadamente a las 7 de la mañana, donde un menor de 16 años conducía un vehículo marca Chery tipo Tigo, color blanco con placas del estado, y al llegar al retorno ubicado sobre la calle Laguna Negra, el adolescente realizó un cambio de dirección hacia la izquierda sin la debida precaución, lo que provocó que fuera impactado por una motocicleta itálica color blanco con verde que transitaba sobre la vía en preferencia. Tras el impacto, la conductora de la motocicleta y su acompañante, también menor de edad, quedaron sobre la cinta asfáltica y resultaron lesionados. Ambos fueron atendidos por paramédicos de la Dirección de Bomberos, Rescate y Emergencias Médicas, quienes posteriormente lo llevaron a la clínica del Seguro Social para que reciban atención médica. Los elementos de tránsito realizaron las diligencias correspondientes y ordenaron el traslado de los vehículos a un corralón particular para los fines conducentes. El caso fue turnado a la Fiscalía del Estado. Otro incidente ocurrió cuando el conductor de un vehículo que circulaba en estado de ebriedad impactó a una motocicleta y dejó a una mujer lesionada aquí también en la capital del estado. El incidente ocurrió este día cuando aproximadamente a las 11 sobre la avenida Insurgentes, una persona conducía un vehículo Chevrolet tipo Monster de color rojo y placas del estado. Al llegar el cruce con la calle Corozal, conductor, quien presuntamente se encontraba en estado de ebriedad, no guardó su distancia y provocó impactarse contra la motocicleta baja color amarillo. Tras el impacto, el acompañante del conductor de la motocicleta resultó lesionada, por lo que fue atendida por paramédicos de la Dirección de Bomberos y Rescate y Emergencias Médicas. Los paramédicos determinaron que la mujer presentaba golpes leves en el cuerpo, por lo que no fue necesario su traslado a un hospital, mientras que elementos de tránsito realizaron las diligencias correspondientes. Las partes involucradas llegaron a una arreglo mediante la firma convenio para evitar que sus vehículos fueran remitidos al corralón. También aquí en la capital del estado les informo que fue detenido un sujeto apodado El Pancho. Está siendo investigado por robo

0: informó que también aquí en la capital del estado se formó una carambola, aparentemente por una mujer que conducía bajo los efectos del alcohol. Esto ocurrió el día de ayer por la noche en el cruzamiento de la avenida Insurgentes con Centenario, donde una mujer conducía un vehículo Aveo color blanco y presuntamente bajo los efectos del alcohol. Al llegar a la glorieta, la mujer no respetó el semáforo e impactó dos vehículos que se encontraban esperando el cambio de luz, por lo que inmediatamente fue detenida y puesta a disposición de la autoridad correspondiente. La información, que tengan excelente día.
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2: Y para cerrar este programa de jueves 8 de octubre, tengo en la línea telefónica a mi compañero Miguel Maldonado, que está dando cobertura a los Juegos Deportivos desde Guadalajara, Jalisco. Mi estimado Miguel, buenos días.
3: ¿Cómo estás, estimado Anuar? Un gusto saludarte a ti y a todo el auditorio. Pues sí, seguimos aquí en la ciudad de Guadalajara, Jalisco, donde se está llevando a cabo la actividad correspondiente a la Paralimpiada Nacional CONADE de este 2026, y donde la delegación quintanarroense continúa su cosecha de medallas en la disciplina de paratletismo dentro de este evento, luego de conquistar 3 medallas de plata y 1 de bronce en la 4ª jornada disputada en el Polideportivo Revolución, aquí en la ciudad de Guadalajara. Y bueno, pues en cuanto a los resultados, mi estimado Anuar, amigos, la primera medalla de plata llegó por conducto de Omar de Jesús Canul Huichil, que culminó en el segundo puesto de la prueba de lanzamiento de jabalina en la clasificación F-25. Después tocó el turno para César David Jan Pep, que se quedó con el subcampeonato nacional en el impulso de bala de la clasificación F-40, mientras que Iker Gaspar Katzin sumó la tercera de plata en la prueba de lanzamiento de disco en la clasificación T-37. Por su parte, el equipo integrado por Sanitechan León, Iker Santiago Zapata, Zaira Chichiao y Kevin Díaz se colgaron la medalla de bronce en los relevos mixtos 4 por 100 metros en la clasificación T-20, para de esta manera cerrar la jornada, y Quintana Roo ya suma 33 medallas en esta Paralimpiada Nacional CONADE, de las cuales 13 son de oro, 9 de plata y 11 son de bronce. Mi estimado Anuar, el día de ayer llegaron las delegaciones para danza deportiva, y también el segundo bloque o las categorías juveniles del paratletismo, que estas dos disciplinas estarán entrando en acción el día de hoy. Ya en un rato más estarán comenzando las actividades en lo que es ya los últimos días de esta Paralimpiada Nacional CONADE. Ya estamos a punto de cerrar, culminan las actividades el fin de semana, y bueno, pues vamos a esperar a ver cómo le va a nuestra delegación quintanarroense, porque en ambas disciplinas, tanto en el paratletismo como en la paradanza deportiva, Quintana Roo pues acostumbra a lograr bastantes medallas.
2: Esperemos que tenga una participación ya a punto del cierre de esta Paralimpiada Quintana Roo por todo lo alto. Y bueno, finalmente estamos bien orgullosos de lo que consigan nuestros atletas.
3: Sí, la verdad es que en cada prueba y en cada competencia nuestras y nuestros paratletas entregan todo su esfuerzo y se nota, ¿no? Son competencias bastante emotivas por el gran esfuerzo que dan estos deportistas. Y bueno, pues a algunos se les da el resultado, a otros no, pero pues obviamente siempre orgulloso de cada una de ellas y de ellos, ¿no? Que se esfuerzan y que luchan contra todo tipo de adversidad para poder luchar por una medalla. Y bueno, pues ahí están algunos obteniendo resultados con preseas, otros no, pero bueno, pues siempre reconocerles su gran esfuerzo a cada uno de ellos.
2: Esfuerzo y entrega es lo que han demostrado al máximo, y bueno, pues ahí levantando en alto el nombre de Quintana Roo, más allá de si se obtiene o no un resultado en el medallero, ¿no? Que pues vamos a ver en dónde cierra ya a punto de finalizar esta Paralimpiada, Miguel, a ver dónde se ubica Quintana Roo y pues a compararnos con nuestras participaciones pasadas, ¿no?
3: Efectivamente, mi estimado Anuar, hasta hasta inicios de esta semana Quintana Roo estaba ubicado en la posición número 19 del medallero. Ahorita no se ha actualizado la tabla general, pero bueno, ya en cuanto se tenga les estaremos compartiendo. Bueno, por otra parte, mi queridísimo Ana, fíjate que, bueno, pues el Arsenal de la

0: Liga Premier de Inglaterra se ha acercado ya a la directiva de los Cholos de Tijuana para abrir pláticas sobre un posible fichaje de Gilberto Mora. Esto se podría dar, si se concreta, en enero próximo, mientras que el centrocampista ofensivo del Manchester City, Ryan Cherki, también está en la mira del Paris Saint-Germain. Pero bueno, pues en cuanto al futbolista mexicano, bueno, pues han sido varios los clubes en los que se ha especulado su posible llegada, ¿no? Ya se había hablado incluso de Liverpool, ahora es el Arsenal. Y bueno, pues vamos a ver a final de cuentas con quién. Lo que sí es un hecho es que Gil Mora está en la mira del fútbol europeo.
1: De hecho, había leído por ahí una noticia de que su representante, o sea, la representante de Gilberto Mora, había confirmado supuestamente que estaría yéndose a un club europeo. Nada más que como hay muchas fake news, ahorita no sabes qué creer, que hasta por 50 millones de euros sería su contrato, convirtiéndolo en el contrato más grande de la historia de un futbolista mexicano en Europa. Habrá que verse, pero coincido contigo, creo que el interés es genuino por parte de clubes europeos. Veremos a Gilberto Mora en Europa. El misterio es a dónde llegará.
0: Así es, ojalá y llegue a un club donde le vaya bien, ¿no? No, y no lo veamos de regreso en un año o en seis meses, que bueno, pues es lo que al final de cuentas esperamos para nuestros paisanos. Y bueno, ya para finalizar, mi estimado Anuar, nuestros Tigrillos de Chetumal se preparan para su segundo encuentro en casa de la temporada. Este viernes, en punto de las 7 de la noche, los felinos capitalinos estarán recibiendo a Boston Cancún FC, equipo que es filial de la escuadra de Cancún FC de Liga de Expansión, y que bueno, va a visitar la capital en busca de puntos. Los Tigrillos vienen enrachados, una victoria y un empate con triunfo en la tanda de penales para sumar 5 puntos. Tiene a los Tigrillos peleando los primeros sitios de la tabla, empatado. Hay un triple empate con 5 puntos en la cima de la competencia con los Corsarios y la Deportiva Venados. Y bueno, pues Tigrillos, que hace bastantes temporadas no tenía un inicio como el que está teniendo ahorita, pues espera seguir con esta buena racha y poder lograr otra victoria en casa este viernes a las 7 de la noche en el Estadio 10 de Abril. Para toda la gente que quiera ir a apoyar a los Tigrillos y que no pueda, bueno, pues el partido será transmitido completamente en vivo a través de la señal de la Guadalupana 101.7.
1: Pues ahí estaremos pendientes con el de este partido, dándole seguimiento y pues deseándole lo mejor como siempre. ¿Lo vas a narrar?
0: Todavía yo llego hasta el lunes, yo ya no el te lunes toca. Estoy allá, pero estará en la narración mi amigo Ramón Zapata, ahí dándole con todo a llevarles a todos ustedes todos los detalles de lo que acontezca en el Estadio de las Grandes Emociones.
1: Bueno, pues estaremos pendientes, mi estimado, de este encuentro. Y por supuesto, esperando que se imponga la escuadra chetumaleña. Pues ya estamos llegando al final, Miguel. Estamos en contacto mañana, a ver si te conectas para ya a dar el cierre de lo que es esta Paralimpiada.
0: Claro que sí. Mañana nos estaremos comunicando, mi estimado Anuar. Que tengan un excelente día.
1: Hasta pronto. Miguel Maldonado con los deportes, y así llegamos al final de esta primera emisión de CIPSA Noticias Radio, agradeciéndole a usted que nos acompaña cotidianamente. Manténgase informado, 1 de la tarde, Noticias con Ángel, a las 2, Línea de Fuego con Ángel del Ángel y la maestra Rutelli, a las 6 de la tarde, la segunda emisión de CIPSA Noticias con Diego Medina y Miriam Cham, y mañana a la misma hora, en la misma frecuencia y en el mismo canal, lo espero aquí en esta primera emisión de CIPSA Noticias Chetumal. Pásela bonito, que tenga un bendecido jueves y feliz cumpleaños Quintana Roo. Hasta mañana.
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3: En La Guadalupana son las 9 con un minuto.
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0: Diosito, Diosito, Diosita. Muy buenos días, son exactamente las 9 de la mañana con 4 monitos y te saludo desde la cabina de la Guadalupana 101.7 de tu FM. En este día que estamos, hoy es jueves 8 de octubre del año 2026.
1: Baila quebradita.
0: Te saludo a ti que me escuchas en casita, a ti que me escuchas en el trabajo, a ti que andas manejando, los que andan desayunando, ¡provechito!
1: Yay.
0: A ti que me escuchas en cualquier parte de nuestra ciudad capital. Ayer, ¿cómo cayó la lluvia? Yo te avisé. ¿Te avisé o no te avisé? Sí te avisé, sí te avisé. Estamos a 26 grados. Con una sensación térmica de 29, o sea que está rico. Para Chetumal está sabroso. Seamos sinceros. A veces estamos a 35, a 36, a 33. ¡Ah, Jesucristo! 26 está bien. Hay un 90% de probabilidad que llueva el día de hoy, así que tómalo en cuenta para tus actividades. Se supone que como a las 5 de la tarde va a caer aguacero. Pero esto puede cambiar en cualquier instante, tal cual.

0: El día de hoy vamos con algunas celebraciones importantes de este día. Hoy es el Día Mundial de la Visión. Así que hay que cuidar esos ojitos, atenderlos a tiempo. Si de repente sientes como que te cuesta ver, como que te tallas los ojitos, como que ves doble, como que tienes que hacer los ojitos como chiquitos, ve a revisarte. También se conmemora el Día Internacional de la Dislexia. Fíjate que algunas personas tienen este padecimiento y lo tienen de manera inicial o con... Es que no quiero decir menor cantidad, pero no lo tienen tan presente que ni siquiera saben que la tienen.
1: Rosita, baila quebradita.
0: Y oigan, hoy es día del pulpo.
1: Yo
0: la... ¡Felicidades para el pulpo! Baila. Anda haciendo ahorita un contenido buenísimo con su ahora novia. Viene su novia molesta y le dice: oye, yo no te voy... O sea, el pulpo está comiendo y le dice: ya puedes llevar esto, por favor. Puedes levantar el plato. No, es que yo te cocino, yo te hago eso, yo te hago lo otro. Es el colmo que siempre sea lo mismo. Levanta el plato y hay como 5,000 pesos abajo del plato. Y le dice: cuando quieras, mi amor.
1: Baila quebradita.
0: Las veces que tú quieras, yo levanto este plato. ¿Quieres un cafecito? Y el pulpo le dice: sí, sí, sí.
1: Con la banda.
0: Así que felicidades para el pulpo. Si tú conoces a un pulpo, pues felicítalo.
1: ¡Órale!
0: Fíjate que este video, este contenido lo está haciendo con Dana, con la que lo habían encontrado en paños menores.
1: ¡Ay!

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1: ac- Un 8 de octubre de 1974, Quintana Roo dejó de ser territorio federal y se convirtió oficialmente en un estado libre y soberano de Quintana Roo.
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1: Celebramos 52 años. Un estado joven.
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1: Estamos aquí, en la tierra que vio crecer a muchos y recibe a varios y los abraza como si fueran parte de aquí, de su casa, de su familia. Y como si fueran, porque desde el día uno Chetumal los adopta. Quintana Roo te dice sí, desde donde vengas.

muchas, muchas felicidades para Quintana Roo. Orgullosamente quintanarruense. Felicidades para los quintanarruenses, para el estado, para los que viven aquí, para los que aman Quintana Roo. A mí me sorprende sinceramente cómo hay diferentes lugares en el país y muchas personas deciden vivir aquí en Quintana Roo. Tenemos cosas tan maravillosas aquí.

0: super canción. Yo recuerdo que en mis tiempos, programa de radio que escuchaba o de televisión del canal de aquí, y terminando ponían esa canción. Oigan, te tengo chisme, pero te lo voy a platicar regresando, porque recuerda que tenemos un cortezote y no me quiero quedar a la mitad del chisme. Hola hermosa, buenos días, bendiciones.
1: Baila con la banda.
0: Bendiciones y saludos, saludos para mi esposo que te está escuchando en su trabajo. Saludos para tu esposo, Arles. ¿Cuánto tiempo llevan de casados? Cuéntanos el chisme. ¿Por qué odias a los hombres? Oh. No los odio, los amo. En todas sus versiones. Todos, todos. ¡Saludos para Leo Díaz! ¡Oh, me cae bien, Leo! Sus stickers. Saludos desde Bacalar. Hoy es un viernes chiquito, dice. ¿Me puedes poner una canción? ¿Alguna de Brindis? ¿Te parece si te la pongo regresando? Buenos días, Rita. Soy Otoniel. Te escucho en conocida tienda de convivencia. Ah, no, no es convivencia, es conveniencia. Bueno, pues también se va a convivir a la tienda, ¿no? Saludos para mis compas. Viene, viene, Don Beto. My friend. Poquitas, Carlos y Miguel. Si puedes complacernos con la canción del pulpo, la cumbia del zapito. Gracias. No puedo poner cumbias. Bueno, eso me dijeron. Déjame preguntar si ya nos descastigaron o ya va a ser para siempre. Oiga, me tengo que ir a corte y regreso. Un cortezote. Así que tú no le cambies. Te dejo aquí en la Guadalupana 101.7 de tu FM. No le cambies porque sí traigo chisme bueno.
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2: 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En la Guadalupana son las 9:14. 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

0: y de tal manera amó Dios al mundo, que dio a su Hijo unigénito, para que todo aquel que en Él crea no se pierda, mas tenga vida eterna. Juan 3:16. El amor de Dios se manifiesta en este versículo de la Biblia, porque Él tomó la iniciativa al enviar a su Hijo a morir en una cruz. Y no solo eso, sino que estaba pensando en cada uno de nosotros cuando envió a Jesús. Nadie tiene amor más grande que el que da la vida por sus amigos. Juan capítulo 15, versículo 13. El amor de Dios es incondicional, pero Dios demuestra su amor por nosotros en esto: en que cuando todavía éramos pecadores, Cristo murió por nosotros. Romanos capítulo 5, versículo 8. Dios ama a cada uno de nosotros, aunque conoce todas nuestras fallas. Su amor no tiene límites. Él está listo para perdonarle y restaurarle. Solo tienen que aceptar su petición de amistad, como si fuera en el Facebook. Pero esto se refiere a aceptar las normas que Dios nos plantea para nuestra vida, vivir de una manera acorde al amor de Dios. El amor es el sentimiento del ser humano que necesita ser proyectado, no solo hacia uno mismo, sino también hacia otra persona. En pocas palabras, es la fuerza que nos impulsa para hacer el bien. El amor es comprender, servir, dar, compartir, querer, respetar y convivir. Por medio del amor hacemos buenos actos hacia quienes nos rodean, ya sean familiares, amigos e incluso desconocidos, así como en la parábola del buen samaritano. Cuando hablamos del amor, nos referimos al valor humano más sublime. Este sentimiento forma parte de la vida desde los seres humanos más antiguos, y su finalidad es la de aceptar a las personas sin ningún prejuicio. El amor lleva de la mano sentimientos tales como la admiración y el aprecio. Y cuando nos rodeamos de los seres amados, rápidamente nos fortalecemos, porque el amor es como una barrera protectora contra la maldad. Porque también debo decir que hay mucha gente que es mala, que no guía sus actos por amor, sino por odio o por temor, porque no les gusta ver que usted sea buena persona, que sea amable, que usted quiera y lo quieran en todas partes. Y como dice el refrán, uno no es monedita de oro para caerle bien a todo el mundo. Porque bien es cierto que hay mucha gente desconocida que son buenas personas, pero también hay otras que son muy malas. Son personas que solo piensan destruir a los demás y viven llenas de envidia, nada más fijándose en qué tienen sus amigos o sus vecinos, y asimismo los envidian. Viven deseándoles el mal. Son de esas personas que hablan mal de usted y son capaces de ir a hablarle a un brujo o a un hechicero para que a usted le caiga encima una maldición. Y por eso nosotros estamos hoy aquí, para poder ayudarle a todo ese tipo de personas, a todos los que en este momento se encuentran sufriendo por culpa de los malvados. 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Adelante, maestro.
1: Claro que sí. Un saludo para usted y para todas las personas que hoy sintonizan la frecuencia mágica del Centro Espiritual de Catemaco. Hoy, como todos los días, trayendo para ustedes las fórmulas mágicas que les van a traer el éxito, la salud, el dinero y el amor. Como siempre, aquí con toda la energía positiva, transmitiendo para ustedes desde estas cabinas radiofónicas que amablemente nos prestan para llegar a ustedes con nuestro mensaje de salud, de curación, de ayuda para todo aquel que se encuentre sufriendo, que esté pasando por la calle de la amargura, que se encuentre sufriendo y llorando porque lo dejó su pareja, porque se fue con otro o con otra. 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Así que no lo espere más, no lo dude. 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Porque muchas veces ustedes se encuentran ciegos ante la verdad, sin darse cuenta que esa dificultad por la que usted atraviesa es por culpa de alguien envidioso que le ha mandado a hacer a usted una brujería y una hechicería. Y por eso es que usted no mejora, por eso es que usted le va mal, por eso tiene mala suerte, por eso es que lo abandona a su pareja. 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Porque las relaciones de pareja cada vez son más complejas hoy en día, eso lo sabemos, y a veces es difícil conservar un amor, una pareja. Muchas veces las emociones se confunden y las historias se separan. Y en ese momento ustedes se preguntan, ¿cómo recuperar a mi ex? ¿Cómo recuperar a mi novia o a mi esposa? Y si esas preguntas rondan por su mente y usted piensa que está difícil el asunto porque su pareja se fue con otro, porque su pareja le dijo que no lo quería, porque lo ha despreciado de todas las maneras, y usted ha intentado llevándole flores, llevándole serenatas, y a pesar de que usted no hizo nada y fue ella la que se fue con otro, parece que usted fuera el que hubiera cometido el error. Y si nada le ha dado resultado, yo lo invito para que consulte con nosotros. Aquí tenemos los amarres de amor efectivos y poderosos para que usted, por medio de nuestros poderes, pueda recuperar su pareja, pueda ponerla a sus pies pidiéndole perdón. Porque nosotros tenemos la capacidad y el conocimiento para ayudarle en ese aspecto. 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Con los amarres que aquí le realizamos, usted no tiene que estarse preocupando por las posibles consecuencias negativas que este amarre de amor le pueda traer a la persona amada, porque los rituales que nosotros hacemos son con finalidad positiva, son para recuperarle a usted la familia, para recuperarle el amor, para que todo fluya perfectamente y en el nombre de Dios. 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Llame usted, mi querido hermano, que tiene una duda, que piensa que su esposa, su novia o su amante lo está traicionando. Llame usted, querida hermana, que tiene dudas de su esposo, que le ha encontrado mensajes en el celular, que usted todos los días lo mira, que sale sospechosamente. Le dice que tiene horas extras en el trabajo y usted lo ha descubierto que le está diciendo mentiras. Pues si quiere saber la verdad, lo invito, mi querida hermana o mi querido hermano, para que venga o para que nos llame por teléfono y pregunte. Que por medio de su nombre y fecha de nacimiento le vamos a poder dar una orientación y le vamos a poder decir si es que tiene usted que venir con nosotros para ayudarle en algún aspecto o va a saber qué es lo que está pasando verdaderamente. Así que no lo espere más, mi querido hermano, mi querida hermana, llame ahora mismo y consúltese con nosotros, porque somos expertos en la lectura del tarot. Por medio de él podemos decirle a usted pasado, presente y futuro qué es lo que está pasando, si es que ese hombre o esa mujer le son fieles, si es que hay alguna otra persona metiéndose en su relación. Aquí con nosotros vas a ver la verdad. Vas a ver si es que su mujer se fue porque usted no tenía cómo mantenerla. Porque muchas veces hemos visto ese caso, que se van con otra persona que tiene mayores recursos y que les puede ayudar, porque ven que usted simplemente no puede, no tiene la capacidad. Porque como ustedes bien saben, mis queridos hermanos, cuando el hambre entra por la puerta, el amor sale por la ventana. Y a muchos les pasa este asunto. También por eso les estamos ayudando para que tengan buena suerte, para que les cambie la vida por medio de la fortuna, la prosperidad. Y que ahí sí puedan mantener el amor en su casa sin ningún problema ni ninguna dificultad. 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pueda ser una persona íntegra y feliz. Y toda esa felicidad está a una llamada de distancia. 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Porque muchas veces las personas caminan por el rumbo equivocado mucho tiempo en su vida, sin darse cuenta que están caminando en contravía de sus verdaderos objetivos, que son la salud, el dinero y el amor. Por eso nosotros estamos aquí, para brindarle a usted una ventaja, para que pueda darse cuenta, para que pueda saber cuál es ese camino que usted debe tomar para que pueda ser feliz. Si usted siente que está siendo víctima de envidiosos, de gente que no lo deja progresar, nosotros aquí le vamos a enseñar cómo protegerse de esta gente mala, que está llena de odio y de rencor y que lo único que quieren es destruirlo a usted, porque ni siquiera progresar quieren. Y esa es una de las características especiales de los envidiosos. Ellos no quieren lo que usted tiene, quieren que usted no lo tenga. Ni siquiera lo quieren para ellos, porque les arden las entrañas ver que usted consiga lo que ellos nunca tendrán. Ver que usted sea feliz, ver que tenga una esposa bonita y mucho dinero, ver que usted tenga un trabajo excelente, que sus hijos sean buenas personas, que tenga una salud bonita. Muchas personas envidiosas no resisten esto y recurren incluso a brujos y hechiceros para mandarle a hacer usted maldiciones. Van a los panteones y por medio de muñecos de vudú quieren desgraciarlo a usted, enfermándolo, quitándole a usted su pareja, dañándole a usted su futuro y su prosperidad. 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Y ahora los dejo con la maestra Montserrat, que quiere seguir con ustedes.
0: Sí, claro que sí, maestro. 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Han visitado los médicos y no han podido encontrar una cura a esa enfermedad, porque todo lo que les ha pasado y todas estas desgracias son por culpa de algún envidioso que le ha hecho maldad, que le ha mandado a hacer brujería y hechicería. 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Y el día de hoy quiero agradecerles por su sintonía. Me despido deseándoles que tengan un excelente resto de día. Hasta pronto.
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11: En la Guadalupana son las 9 con 32 minutos.
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1: Son exactamente las 9 de la mañana con 37 monitos.
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0: Con el sombrero
1: será buenísimo.
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4: Hermosa.
1: Oigan, ¿se acuerdan del grupo Los Méndez de Pilón? Hace mucho tiempo llegaba aquí a Chetumal. Cada carnaval, cada expofer. Entonces salía, es un grupo que tiene ciertas canciones muy peculiares. Y una de ellas, pues, entre el Ixtabay, Frijol con Puerco, La Quita Maridos, El Baile del Pavo. Yo recuerdo que cuando mi mamá me llevaba a esos conciertos, salía a Pilón y decía, ya casi voy en El Baile del Pavo. Yo no entendía nada, pero me gustaba mucho el ritmo. Pues resulta que el grupo se deshizo por un tema ahí, pues, entre los dueños, ¿no? Y Pilón hizo su propio grupo que se llama Ahorita Pilón y su grupo Espectáculo. Me voy a poner cómoda porque esto es chismecito. En ese entonces, cuando vinieron, una de las últimas veces que vinieron aquí a Chetumal, pues yo vi a una persona nueva en este grupo. Y te lo digo de buena fuente porque, bueno, te voy a contar bien. Yo tenía como unos 16 años, imagínate, ya tiene un ratote. Tenía 16 años cuando mi mamá me llevó a un carnaval y estaban ahí tocando, cantando el grupo de Los Méndez. Uno de los chavos que estaba ahí bailando, pues me empezó a echar ojito, me empezó a coquetear y yo pues caí en sus redes. Para hacerte largo el cuento, pues nos hicimos novios. Uno de mis noviecillos le pidió permiso a mis papás y ya sabes, es otro tema. El punto es que dentro de esta relación, pues yo obviamente me voy a Mérida, me voy de repente algunos días, él viene para acá y empezamos a convivir un poquito más allá. Yo empiezo a conocer más sobre este grupo, ¿no? Lo que hay detrás de. Entonces, mi ex-suegra era la esposa, bueno, la pareja en ese entonces de Pilón. Y pues obviamente yo me enteraba de todo el chisme. Pero sí me daba cuenta que cada vez ella tenía un poquito más de participación dentro del grupo. Porque no solamente manejaba los clubes de fans, no solamente manejaba, pues obviamente, a su pareja con el tema de mejorar su... Porque lo ayudaba bastante. Que mejorar con su vestuario, sus presentaciones. Jesús, mi ex, era que se encargaba de poner las coreografías, que también tocaba el saxofón. Entonces yo me enteraba de todo. Cuando me di cuenta, ella sube a cantar. Y digo, ah, mira qué padre. Empieza a hacer como que los coros de Los Méndez. Le empiezan a dar como un poquito más de participación ahora arriba del escenario. Partiendo de ahí, pues uno es chamaca, ¿no? Y uno dice, pues yo nada más veo que tiene más participación. El día de hoy despierto con una noticia que hace como, ¿qué te gusta? Como 3 meses tuvimos la oportunidad de entrevistar a Pilón aquí en este espacio de Buenos Días con Rita. Y él me platicaba que estaba en una situación legal, pero que ya estaba todo aclarado de cierta manera. Gracias a que fui novio de su hijo, su hijastro, del hijo de su pareja. Pues tuvimos una amistad, ¿no? Entonces tengo su número y chismeamos de repente. Y ahorita saqué esta rola, ayúdame. Y cuando voy a Mérida, oye, pues pásate aquí a saludar y todo, ¿no? Entonces, pues me tomé el atrevimiento de escribirle. Oye, veo que se separaron, ¿qué onda? ¿Me regalas una entrevista? Claro que sí, Rita. Y estuvo aquí al aire. Y le estuve preguntando de todo. Te voy a platicar la nota tal cual dice Comunícate Yucatán. Reyes Baltasar Herrera Quiñones Pilón, llevo el nombre de Los Méndez a lo alto de 43 años de la carrera. Y ahora, tras relanzar su proyecto artístico, el que les platico que es de Pilón y su grupo Espectáculo, pues resulta que su ex lo denuncia y su socio por las canciones como esta que estás escuchando de fondo. Y también le quieren quitar hasta el número celular. Que es obviamente que uno como empresario pues es donde los demás artistas, los demás empresarios, pues lo contactan para llevarlo a ciertos lugares. Este número, él tiene más de 20 años con este número y también se lo quieren quitar, para también quitarle los contactos. El músico también señala que anteriormente pues perdió su casa y el equipo adquirido con décadas de trabajo. Todo lo que tú ves, estructuras, audio y todo, era de Pilón. ¿Pero qué pasó? Pilón se enamoró y le pasó el 50% de sus bienes a Abigail Vergara Martínez. Ellos tendrán sus asuntos, no me quiero meter en el tema personal. Quizás, pues fue una situación entre ellos que así lo decidieron. Y pues ahorita Abigail Vergara y Raúl Efrén presentaron una demanda civil contra Pilón por el uso de los Méndez. Los Méndez de Pilón y Pilón su grupo espectáculo. Además de reclamar las canciones de más de 18 producciones discográficas, que la mayoría las hizo Pilón, el juicio quedó registrado con pues un expediente en el juzgado civil de Yucatán. Las medidas provisionales solicitadas, o sea, lo que se pide,
0: al que no quiera bailar, lo tendrán que castigar.
1: Es que no quieren que utilice ni el nombre, ni las canciones en TikTok, en Facebook, Instagram, YouTube y otras redes sociales. Así que no se puede subir al escenario y cantar estas canciones que él hizo. Las hizo. De hecho, muchos platican allá dentro de este comentario, dentro de esta nota, que hace muchos años Pilón hizo lo mismo. Yo sé el chisme. Y ya le pedí la entrevista. Y me dijo, sí, Rita, te la voy a dar, nada más dame chance este tema legal que se arregle y ya te hablo. Entonces, cuando él inicia con los Méndez, el grupo se iba a deshacer por un tema ahí familiar. Y Pilón es quien empieza a buscar más gente, empieza a buscar más clientes, empieza a registrar todo, porque dijo, esto es un buen proyecto y se va a deshacer porque también es de su familia. Y viene también un pleito legal porque a él le dan primero el nombre. Que si bien él no lo hizo, no lo fundó, pero él lo rescató por más de 43 años. Y ahorita, en su momento, por darle todo, bueno, el 50% de sus bienes, en ese entonces su pareja, pues ahorita que se separaron, él le dijo, está bien, quédate con el nombre. Él ya no utiliza el nombre de los Méndez. Se llama Pilón y su grupo espectáculo. Pero, pues obviamente, yo le pregunté incluso al aire, oye, esta canción del pavo, el Ixtabay, frijol con puerco, la quita maridos, ¿las vas a seguir cantando? Me dijo, sí, porque no quedamos peleados. Ellos las van a cantar y nosotros también. Ah, bueno, está bien. Pilón sostiene que es un socio fundador del grupo Los Méndez y que Abigail Vergara posee el 50% de las acciones que él otorgó cuando fueron pareja. Afirma que la otra persona que lo demandó, Raúl Efrén, no es socio de la empresa. Y él también quiere quitar algunos de los elementos pues, que en su momento construyó Pilón. ¿Tú qué opinas? Yo lo sabía, comadre. Desde el hecho que, insisto, yo cuando estaba por allá, yo veía un poquito más de participación y es normal. Cuando uno está en una relación, pues lo quieres incluir en tus proyectos. Uno no inicia una relación o incluye a su pareja en sus proyectos para que luego piense que van a terminar, ¿verdad? Yo veía una relación muy sólida. Sin embargo, pues uno ve quizás en la parte de arriba todo el show y esto y no sabes quién está detrás del escenario. Que Abigail era quien se encargaba pues de organizar los ensayos. Te digo que mi ex Jesús se encargaba pues de los que las coreos y uno de sus otros hijos de Abigail fue quien le dio un logo, una presencia en redes. Entonces, pues yo creo que estuvo justo el 50%. Ok, ya lo trabajaste, se te dio, chido. Pero de ahí ponerse a pelear este tema de las canciones. Muchos están atacando a los Méndez en sus redes sociales. por el tema de que los Méndez sin Pilón no son los Méndez. Pilón dijo, ¿sabes qué? Ya, adiós a este tema, yo voy a hacer mi propio grupo, que es Pilón y su grupo espectáculo, y los dos quedaron en cantar las mismas canciones, cada quien con su estilo. Quien hace el show y el performance y todo este show de ponerse las plumas y todo, vestirse, lo hace Pilón. Y fue lo único que él está reclamando. Sin embargo, él dijo, si ellos lo quieren hacer, adelante. Pero los que se están oponiendo ahorita, pues son los Méndez. ¿Tú qué opinas? Regresando, te leo, me voy a corte.
5: 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En La Guadalupana son las 9:47.
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son y quiénes son esa agrupación. ¿Se llaman Los Méndez? Son de Mérida. Mucho tiempo estuvieron viniendo aquí a Chetumal, incluso a Bacalar, creo que

0: Rita.
1: Buenos días, Rita. Muy buenos días.
2: Hola, Sebastián.
1: Yo lo único que siento y me duele hasta ahorita es la quemadota que te diste. Necesitas unos guantes buenos. A ver quién se apunta. Cómprate unos guantes así para que no te vuelvas a quemar, Rita. Sale, que tengas bonito día. Y suerte con las hojaldras.
2: Muchas gracias. Ayer me tomé una foto y la subí al Facebook. A punto de... Bueno, las hojaldras todavía no estaban listas. Les faltaba un poquito. Y se estaban quemando mis manos. Le voy a pedir a Santa un mandil, unos guantes de cocina. Están bien baratos, pero casi no los encuentro. Muy buenos días, Rita. Según las lenguas, Pilón registró el nombre de los Méndez sin autorización de ellos. Por eso fue la separación. Eso cuentan mis paisanos motuleños, dice. Aunque sabemos que la gente habla conveniencia. A Pilón solamente le están pagando con la misma moneda. Al que habla mal, le va mal. Tengo entendido por ahí que él ya tenía registrado el nombre.
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2: Desde hace mucho tiempo, por eso fue el primer pleito hace muchísimos años. Pero fue porque la agrupación se estaba deshaciendo y empezaron este pleito y todo. Y...
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2: empezó el registro de las canciones. Ahorita se registró, le dieron el 50% a Abigail y el 50% se lo quedó él. Se pelearon como pareja y deshicieron todo y entre ellos fue el grupo. Que ya tenía un rato, ¿eh? De hecho, parte del chisme es que yo tengo a Abigail en Facebook. Vi que empezó a subir fotos con otro hombre. Y yo así de... ¿Ya terminó? Luego subió fotos con un... Que estaba embarazada. Y así de... ¡Ah! Y eso no es de Pilón. Pero aún así veo que continuaban. Y cuando llegaron aquí a Bacalar hace como unos 4 años, sí. 3, 4 años, la vi y le pregunté. Oye, Abigail, ¿qué onda con esto? No, yo me estoy encargando del tema de medios, Rita. Nos pasamos los números y yo me contactaba con ella para las canciones. Entonces... Y me presentó a su esposo. Entonces dije, qué chida pareja, ¿no? Terminaron bien, pero algo más pasó.
4: Hola, Rita, buenos días.
2: Buenos días.
4: Pues aquí nuevamente. Creo que esta es última vez que te hablo de mi amor por ti. Porque creo que ya me paso a retirar, porque pues ya van a empezar las campañas y como soy un simplemente ejidatario en mi pueblo y acá en Raudales, pues me paso a retirar por unos tiempos. De repente voy a escuchar la radio y yo sé que ahorita que yo me despida de todos ustedes, van a empezar a hablar los sopilotes, los come cuando hay. Y principalmente su hermano de Sebastián Rivas, que yo no sé qué trae contra mí, si está enamorado de mí, no sé, no entiendo por qué me echa tierra, cuando yo soy una persona muy buena, muy bondadosa, que al que necesita lo ayudo, sin esperar nada a cambio. Y pues, ¿qué esperamos de las personas así, verdad? Y si Dios quiere, me presta vida y gano el puesto, voy a venir a festejar con todos ustedes. Esperemos que me vaya bien en mi candidatura y pues tengo que seguir adelante. Y a todos los hambriados hay que darle de comer.
2: Deseo que te vaya muy bien. Diosito te bendiga, te proteja, te cuide. A mí también me guarde. De ti, a decir... ¡Me guarde! Y no me encuentres. Ay.
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2: es cierto.
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2: Es broma, pero si no quieres, no es broma.
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2: Desde el 9 de agosto cumplí 4 años de casada con mi esposo. ¡Wow! Ti. ¡Muchas felicidades! ¿Cómo le hacen para tener tanto tiempo juntos? ¡Tenemos otro audio!
1: Buenos días, Rita. Pues ya tienes un mandil a tu disposición. No todos los días te dice que te va a sacar a vivir. Ese es el mandil o mandilón. Coméntalo para que ya no te quemes.
2: Pues, ¿qué te digo? Además, ya no puedo decir mucho porque ya se va. Entérate bien, dice. Estoy bien enterada, Carmen. Te digo que yo estaba ahí.

0: baila
1: porque quebradito. Pues fui novia de
0: yo
1: hijo de Abigail. Yo sé cosas, escuché cosas, vi cosas. Dice que alguien pase el chisme, Rita, que se está quemando Chetumal. Que se ve una gigantesca columna de humo. ¿Dónde? Dale, decimos a producción.
2: ¡Producción!
3: Wilfrido, te deseamos que ganes, que seas alcalde, pero para que ya no regreses.
1: ¿Cómo va a ser ustedes,
4: eh? Hugo Sánchez, a nosotros los hombres, pues a él quien le dijo que es hombre. Ay, coméntalo, Rita, coméntalo. Creo que es como pilón el Hugo Sánchez. Ya va a empezar su campaña de Wilfredo, pero campaña de vacunación. De vacunación, porque pues ya van a empezar a vacunar las antirrábicas.
1: Pero gracias a Dios que ya cumplimos 4 años de casados, así esperamos que sigan más. ¡Así es! Deseo que cumplamos yo muchos años más. Oye, sí, mira. Ahí está el humo. Nos mandó un Pegaso. ¿Qué color? Es por aquí, es por la casa de gobierno, mira. Está aquí, conocida tienda. Está aquí cerca. Mande.
5: No ubico la estrella.
1: ¿Cómo no? Este es el cerrito de la casa de gobierno, Universidad con Héroes. No,
5: dile a Pegaso que tome bien la foto.
1: Pero ese es Universidad chismoso. Con Heriberto Frías.
5: Se va a andar de chismoso que mande bien las fotos.
1: Las mandó bien.
6: Ah, está bueno que se vaya, está bueno que se vaya. Y que Dios lo guarde y que se lo olvide dónde.
7: Buenos días, Rita, bendiciones.
1: Buenos días.
7: Dile que no se vaya, todo el cotorreo, pero ahí se puso a llorar la pollera loca. La pollera loca dice que si se va ese cuate se va a poner a llorar ahorita.
1: Sí llora. Oiga, ya me voy. Te dejo con Alejandro Vega. Ojalá me dieras más tiempo. Si quieres, nos echamos un pollito ahorita. Mira. Dice. Ay, me eliminaron el mensaje. Ah, aquí está, dice. Muy buenos días, Rita. Está interesante escuchar tu programa, me gusta. Primero porque tienes una linda voz. Y una bonita sonrisa. Pero. Pero sí. Pero lo que no me gusta, lo que no me agrada es estar escuchando este programa de los brujos y curanderos, dice. Cuando empiezan a hablar, le cambio de estación. No me gusta, solo desprenden malas energías. Dice, mejor termina tu programa. Entonces, lo podríamos mover dentro del mismo horario, pero moverlo tantito. Para el principio.
8: Terminación 88, no estés organizando, por
1: mira,
8: favor.
1: No es quitarlo. Es que nos quedamos con las ganas. Nos podríamos empezar con el brujo y ahí voy yo. Digo, si se puede. O voy yo de largo y luego va el brujo.
8: Bueno, dependiendo la denominación de tu billete.
1: Son solo pido, por favor, que no me dejen a medias, porque luego estamos en el chisme y nos dejan a medias. Solo es eso. Ahí está, Pegaso ya mejoró la foto.
0: Pita, baila quebradita.
5: Ah, vaya.
1: Te dije dónde era, ¿viste?
5: Sí, cierto.
0: Baila con la banda.
5: Muy bien, Pegaso, gracias.
9: Saludos para la Pimpinela de Petcacá.
1: Saludos para ellos. ¡Ahora sí, ya me voy! Soy Rita Rosado, chao, bye.
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11: En La Guadalupana son las 10.
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1: En la Guadalupana son las 10 con 16 minutos.
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1: En la Guadalupana son las 10 con 31 minutos.
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1: En la Guadalupana son las 10 con 47 minutos.
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1: 10 de la mañana con 52 minutos.

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0: 10:54 a.m. Gracias por estar en sintonía de La Guadalupana. Colección privada, la música del recuerdo en este jueves de Tutti Frutti. Qué milagro que no estás poniendo música viejita. Esas son de mi época, dice el Peganzapo. Para empezar, ¿qué haces aquí, Peganzapo? Tú no debes de estar en este horario.
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0: Te has clavado en mi vida, chiquitito. Excelente y bendecido día, señorito Vega, el mejor locutor de La Guadalupana. Gracias, Shaila, gracias, buen día. Amigo, buenos días, por favor, salúdame a mi esposa Esperanza, que... Esperanza de... ¿qué? De Sanguiago, de Tatanca. No entendí, Tatanca. Hola, buenos días, por favor, salúdame a mi esposa Esperanza, que Sanguiago de Tatanca, que hoy ya está cumpliendo años, porque yo sí tengo una esperanza, dice el Tatanca. Ah, pues muchísimas felicidades para tu señora esposa, Tatanca. Que se la pase bien chido y bien coqueto y que la papaches como se merece. Buen día, Pantera, excelente día, que se está quemando por los marinos. Ay, no, no sé. No sé, amigo. El chaparro. No tengo idea. Pues a lo mejor ya están quemando basura o están quemando estupefacientes o llantas, no lo sé. Pudiera ser. Pero gracias, gracias por la información, Chaparro. Chaparro al Herrero, saludos. Buenos días, Patrito, muy bonitos, buenos días, estás poniendo, gracias. Saludotes, doña Rosy, gracias. Saludos y bendiciones para tu persona, esperando que tengas un hermoso día. Ah, no, no está bien. Patera, dile al DJ que no empiece a meter el lado, todavía no es la hora de la Kawasaki. Y sí, el viejito del Niagazo, ¿qué hace aquí? No, que no le gusta tu colección y está de chismoso, dice Alfonso Pacheco. Así es, exactamente. Buenos días, Panterita. Saludos, bendiciones. Muy bonita colección privada. Felicidades. Tú muy bien, como siempre. Gracias, Cristal. Gracias. Buenos días, mi estimado Panterita. Excelente bebé jueves. Excelente tu colección privada. 10 de 10. Saludos para todos en cabina y para la banda de Radio Escuchas. Gracias, Chepo Luis. Hola, buenos días, papacito. Hermoso, lindo escucharte otra vez. Y esas no, papacito. Apenas estamos a jueves. Falta para el viernes. Con esas da ganas de una fría, dice. Y esas no, porque tengo saldo y puedo hablarle, dice Elizabeth Salzor. Ok. Está hermoso el día, Panzer. No vayas a empezar a cantar, dice Rafa de Bacalar, otro envidioso. Buenos días, Patricia. Excelente colección privada. Ya escuchándote. Bendiciones. Gracias, doña Ceci. Buen día, Panzer. Bendiciones. Qué entrada triunfal con esa ropa.

0: Hola, gracias Alex el Bicho, gracias. Buen día Panther, saludos a mi esposa Rafaela, que la amo mucho de parte de Héctor, saludotes. Buen día Panther, y te están quemando hierbabuena, acércate a ver si te hace efecto, dice Leo Díaz. Gracias Leo. Buenos días, aquí lavando y trabajando duro, arreglando aquí, que entró agua a mi casa, aquí en Bacalar, bendiciones. Bendiciones, saludos tóxicas, saludos.
1: No escuchar el ruido.
0: La tóxica allá en Bacalar, saludotes.

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2: Roda Urbana. Bien, ya las 10:57 minutos ya para despedirnos. Bueno, para despedir colección privada. Tengo mensajes de voz también.
3: Buenos días, Pante. Buenos días.
2: Buen día, Hugo Sánchez.
3: Oye, es cuando cantes, avisa, por favor, avisa. Porque tenía el teléfono en altavoz y el cliente escuchó tu voz. Un gabachito. Salió corriendo y me gritó, sálvate Hugo, deja, traigo un sacerdote que sea exorcista porque hay un demonio. Le dije, espérese, es el locutor de la radio. Y ya se regresó más tranquilo.
4: Completa.
2: Ajá, ok, está bien, qué chistoso.
5: No te debo dar explicaciones, pero te lo voy a dar. Estaba pasando por esta estación y escuché que había música de Brindis, de Grupo Ladrón, y me quedé a escuchar, y de repente pusiste una de, creo que era Pedro Infante, no sé, y ya, me fui a otra estación, pero ya, y ahorita regresamos, sí. Ahorita. A las 11.
2: Velo. Y aquí andas, todavía no andamos ni las 11 y aquí andas, eres bien sapo, de verdad.
6: Buenos días, joven ingeniero. Buenos días. Por lo que estás preguntando, que se está quemando en la marina, ya sabes, es todo lo que han decomisado de droga y todo eso. Te lo digo porque ya pasé por allá, chavo, y el dolor que tenía en mi pie, en el dedo, ya se me quitó. Todo se me entumió, Brody.
2: Gracias, muchas gracias.
5: Buenos días, chocolate quemado, bombón empinado. Esta rola sí me acuerdo de ellas, de esas sí eran de mi época. De manera, saludos, que tengas bonito día.
2: Tú también, ¿qué haces aquí? Tú no deberías estar aquí tampoco, ¿eh? Que cante el Panther y el que no la escuche será un burro cabezón, dice Alfonso Pacheco, gracias.
7: 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Tremendo
2: rollo. Amárgate. Perfecto, pues llegamos a la parte final. Ya a las 11 en punto. Vámonos al bloque comercial. Bueno, no al bloque comercial, hemos llegado a la parte final de colección privada, la música del recuerdo en este jueves de Tutti Frutti. Gracias por acompañarme.
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0: En La Guadalupana son las 11:02.
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9: Efemérides de hoy, 8 de octubre. Un día como hoy, pero hace 52 años, 8 de octubre de 1974, se conmemora que el estado de Quintana Roo se constituyó como estado libre y soberano. 1974, creación del estado. Se publica en el Diario Oficial de la Federación el derecho presidencial que reforma los artículos 43 y 47 de la Constitución Mexicana, elevando el territorio federal de Quintana Roo a la categoría de estado libre y soberano. Significado histórico. Este hecho culminó décadas de gestiones políticas para lograr la autonomía local, permitiendo a los quintanarroenses elegir a sus propias autoridades, consolidar sus instituciones y dar paso a la instalación de su primer Congreso Constituyente. 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
1: Que está disfrutando con nosotros, señores. ¿A quién de los chicos que están por acá? Levante la mano los hombres, por favor, los hombres. Los que están por este lado, los que están abajo, los que están por allá.
2: Yo quiero ver a los primos bailando. Dice,
1: ahí.

a la tóxica de Bacalar, al Ike de Fénix, a Doña Rosy, al Caracol, y a Shaila, y al JJ Rivelor, al Alfonso Pacheco, a todos les recontra encanta. Bien que les gusta. Bien amigos, pues muy buen día, bienvenidas y bienvenidos a la programación general. Después de escuchar Colección Privada, la música del recuerdo, como ya es costumbre, de lunes a viernes de 10 a 11 de la mañana, en sus diferentes dinámicas: lunes de versus tropicales, martes de complacencias, miércoles de sobres, jueves de tutti frutti y viernes de versus románticos. Muchísimas gracias de verdad a todos y a cada uno de ustedes por estar en sintonía, por acompañarme. El saludo cordial para ti que me estás escuchando allá en casa, en el negocio, en el taller, en el vehículo, donde quiera que te encuentres. Muchísimas, muchísimas gracias. También a mí me encanta mi bello panterita, dice Maggie Trejo. Sí, ya sé, ya sé. Ya sé que sí te gusta. Me gusta. Buen día, panterita. Dios lo bendiga. Muy bonita su colección privada. Gracias, Lupita Balán. Qué bueno que te gusta. Gracias. Buenos días, panterita. Puedes mandarle saludos a mi sobrino Jorge, que cumple 18 años desde Bacalar, de parte del Caracol. Muchísimas felicidades para el buen Jorge, que cumpla muchos años más. Felicitaciones especiales para la señora Lorena Delgado, quien hoy está de manteles largos, de parte de las Peques,

0: Por supuesto, de toda la banda, muchísimas felicidades, que cumpla muchos años más el día de hoy y que se la pase bien chido y bien coqueto. Nada más prueban, dice... ¿Qué? ¿Qué dijiste, gordo? Se están robando a los maridos, entonces esas robamaridos son las hermanas Chupitos. Digo, las hermanas Such, nomás prueban una 14 y se vuelven simones. No sé de qué le habla el JJ Riverol. Ha de estar pero bien atacado el JJ Riverol. Alex, muchas felicidades para todos los quintanarroenses de Hueso Colorado, ya que hoy se conmemora un año más de ser un estado libre y soberano, de ser territorio de Payo Obispo, de ser estado de Chetumal, Quintana Roo. Gracias. No, gordo, no vayas a empezar con tu grito de Chitabaya, así estamos bien. Gracias, Alfonso Pacheco. Envidioso.
1: No te equivoques, Pantera, a mí no me gusta, a mí me encanta.
0: Ok. Pantera, que inicia la fiesta. Saludos a la familia Franco Collí y Maneses, Franco, Amena, Kenia, Farid, a la Chincha, a la maestra Miriam. Y en Bacalar no les gusta. No, hombre, ahí les super que te recontra encanta en Bacalar. Y al Panterita le encanta. Al Panterita le encanta, le Panterita le gusta, Panterita lo gobierna y a mí me super encanta Panterita. Y arriba todos los crustáceos, frutales y caracoles, dice Chepo Luis. No se esfuerce ese cuate. Le sale, pero igualito al Chepo Luis. Lo máximo, la colección, excelente, excelente, señorito Vega. Gracias, Shailes. Qué bueno que te gustó. Qué bueno. Ahí les hablan celosas.
2: Las mujeres que son celosas.
0: Ahí les hablan celosas.
2: Celosas.
0: Celosas. Tóxicas. Ahí les hablan.
2: Un grito. Un grito a las que son señoritas.
0: ¡Ah!
2: Un grito a las señoritas.
0: ¡Ah!
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0: Y sí, sí me gusta, me encanta, dice Shaila. Ok, qué bueno, qué bueno.
3: Panther, Panther, Panther. Buen día, Panther, Panther. El JJ Riverol, tanto polvo, está volviendo loco, tanto polvo,
0: sí,
3: está volviendo
0: verdad,
3: loco.
0: La verdad.
3: Diario, está enamorado de los Such, ese cabrón.
0: Ey, ey,
3: ese
0: ey,
3: muchachín,
0: ey,
3: está enamorado de los Such. Tanto polvo del extinguidor, lo está volviendo loco.
0: Ándale. Usaba con esas palabritas, Acuario, aguas con esas palabritas altisonantes. Con cuidado, por favor, ¿sale? Bien, pues vámonos, vámonos, vámonos rápidamente al bloque comercial. 11:16. Es muy breve, voy y vuelvo. Ay, ¿qué pasó? Se acabó mi fondo musical. Ahí está. Voy y vuelvo, no tardo, regreso.
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5: En La Guadalupana son las 11:17.
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1: El público medio que está disfrutando de nosotros, señores. ¿A quién de los chicos que están por acá? Levante la mano los hombres, por favor, los hombres, los que están por este lado, los que están abajo, los que están por allá.
2: Yo quiero ver a los primos bailando.
1: Dice, ahí.

0: Bien, exactamente a las 11:24. Te equivocaste, Panther. ¿A quién Bacalar en Noah? Ay, dice Rafa de Bacalar. Si ahí estás tú, Rafa. Ahí estás tú.
1: Oye, Panther, me da risa porque dices un grito a las señoritas y gritas. Oye, es tu señorita. Ni de las narices, Panther.
0: Ay, envidioso. Es envidioso. No tengo la culpa, compa, que... No, yo voy a decir otra cosa, pero no. Es falta de respeto a Hugo Sánchez. No. Saludos, Hugo Sánchez, saludos.
2: Muy buenos y bendecidos días, mi amigo, el joven ingeniero Alejandro Vega. Gusto, placer poderlo acompañar en su programación, como siempre, en una programación con toda la calidad que tiene de ser un gran programa, amigo. Pero que tenga usted un excelente día, usted y todos sus radioescuchas, amigo.
0: Ok, gracias, Manuel Brito. Don Manuel Brito, muchas gracias, qué amable. Gracias.
3: Buen día, chocolate barato. ¿Qué te pasó? Porque vi que había un humazón hace ratos.
0: Y a ti te super encanta, dice Shaila. ¿Se te acabó lo señorito? Ah, no. Se acabó tu fondo musical, dice. Envidiosa. Envidiosa la Shaila. Las hermanas Chupitos sí son. Y ese acuario sí es gordo. Más cuando toma unas 14, se pone peor. Se cree Toretto, dice el JJ Riverol. Ok.
4: Panther, ¿qué te pasó? ¿Te majaste un dedo? ¿O qué onda? Porque ese no fue grito de señorita, fue como grito de dolor o de terror. ¿O viste algo? ¿O viste a la llorona? Coméntalo, Panther, coméntalo.
0: Eres un envidioso también tú, Sebastián. Estoy lleno de puros envidiosos. Vamos a pasar un bonito jueves en un espacio de entretenimiento con su ayuda del Panther. Pero nosotros debemos de también poner nuestro granito de arena. Gracias, Alfonso Pacheco. Gracias, Alex Servicho.
5: ¿Qué onda? ¿Qué le pasa a Bicho, tú? ¿Estará enfermo?
0: Yo creo que sí.
5: ¿No será que ya le dio coronavirus de nuevo? ¡Comina!
0: Ok. Hugo Sánchez.
1: ¿Te parece que andan preguntando de lo maderón que se ve en Chetumal? Es porque el Panther se está bronceando.
0: La envidia te corroe, Hugo Sánchez. Eres un envidioso. Como que no muy le crees sus palabras a don Manuel Brito Panther. La verdad no. No se le cree nada. No se le cree nada a ese señor porque... Digo, ¿para qué? ¿Para qué? A ver... Para... Sí, no. Digo, hay que decirle a todo lo que él diga sí, porque no vaya a ser de que en una de esas se nos vaya a adelantar. Mejor le decimos que sí a todo lo que nos diga para evitarnos problemas. Dice por aquí rápidamente. A ver.
6: El Panther, buenos días. Ahí un aviso para aquellos que les gusta volar alto. Gratis hoy. Están quemando, están incinerando droga ahí en la marina para que se vayan a pegar su pericazo gratis.
0: Sale, vale, Tatanga, gracias. Se le agradece sus saludos del buen Manuel Brito, pero no sé, ¿tú le crees? Porque yo tampoco. Ha de ser la reacción que tuvo por andar oliendo ese humo que está saliendo del cuartel. Se le bloqueó el cerebro. La verdad, sí, eso sí lo creo. Eso sí creo que le haya pasado. Para mí, ese grito que te echaste es porque te bajaste un hueso, dice Eli. Vaya, ya te soltaron, Eli. Ya te soltaron, ya le quitaste el candado a la cadena. Ya lograste soltarte, Eli. Bienvenida, Eli. Bienvenida.
7: Afirmativo es 4. Es 4ísimo ese 5. No, hombre, a ese... Abuelito, ¿dónde sos? No le creemos, pero ni un padre nuestro. Amárgate.
0: Amárgate. No, si es que la verdad ya no se le cree nada a ese señor. Pero hay que decirle que sí a todo, ¿eh? Hay que decirle que sí a todo, porque acuérdate que ya hay que respetarlo, porque pues ya está en una edad ya más para allá que para acá. Así que pues hay que respetar al señor y hay que decirle que sí a todo. No hay que provocarle una molestia al señor. Dice, ¿por qué le dicen Toretto? ¿Por lo rápido? ¿Por lo pelón? ¿O porque se pone furioso? Dice Shaila. Sí, es cierto. Buena pregunta, Shaila. Muy bien, perfecto. Pues vámonos rápidamente al bloque comercial. Ya a las 11 de la mañana con 30 minutos. Así de rápido, Raúl y veloz. El tiempo se está lleno de volada. Vámonos al bloque comercial y regreso.
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9: En La Guadalupana son las 11 con 30 minutos.
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1: Bueno, sí, la música de los temas especiales para todo el público medio que está disfrutando de nosotros, señores. ¿A quién de los chicos que están por acá? Levante la mano los hombres, por favor, los hombres. Los que están por este lado, los que están abajo, los que están por allá.
2: Yo quiero ver a los primos bailando. Dice,
1: ahí.

0: Bien, exactamente a las 11:39.
1: Mire, señor Alejandro Vega, no necesita usted dar explicaciones ni estar defendiéndome de nada. ¿Sí? Estoy demasiado grandecito para poder...
0: ¡Demasiado! ¡Demasiado grande ya!
1: Señor. Espero que me haya cambiado el nombre al contacto, ¿sí? Por favor.
0: No, aquí sigue, ya mero se va, el ya mero se va. Así sigue guardado el contacto. El llamero se va, el roba aires, el abuelito de Heidi, el cucaracho, la mamaganza, la chichiganza. Así está guardado el contacto.

0: Le dicen el Toretto porque cuando ya anda bien catorceado, se vuela a los altos, semáforos, topes, se pelea con todos en el camino, hasta con los perritos, dice. Ok. Hasta con los caninos, dice JJ Riverol. Dice, mira, aquí un pequeño aperitivo, dice. Ah, su brother. Mira, una sopa de mariscos. Ah, su no, pues sí te maltratas, mi buen amigo JJ Riverol, ¿eh? ¿Cómo te maltratas? Ah, su. A ver, Puma.
1: ¿Qué tal, panelista? Buenos días, bendiciones, 751. Oye, esta cancioncita está buena, pero aquí pues no hay. Levanten las manos los hombres. ¿Cuáles? Si todos son puyules.
0: Somos, dilo.
1: Su garrapata escondida, nada más el bigote lo identifica.
0: Somos, dilo, porque hasta eres, hasta tú eres.
1: Panterita, métele sol de bendiciones. Aquí andamos dando vueltas como trompo. 7-4, está 7, la 5-7.
0: Ah, no me digas.
1: Me parece que ya pasó la quincena. Uy, Drew, bendiciones.
0: No, pues ya pasó, pero no me digas esa cuarentota, oye. No. Ánimo, tiene que salir. Hay que darle a los 400, hay que darle.
2: Oye, Spanter.
0: Hey.
2: La canción dice: mi mujer me gobierna, ¿da? Y me gusta. Pero una pregunta, Panty. ¿A ti qué Plutón te gobierna?
0: No, nada todavía, Hugo Sánchez. No juntan su billete.
3: Lo dice el intro de la canción, arriba las manos de los hombres. ¿Cuáles hombres hay en la Guadalupana? Solamente los hermanos Rivas y don Manuel Brito. Solo ellos son los hombres
0: de
3: acá de este programa. Pero ni manera, sale.
0: Tremendos 4-1 ya calados. Dice el abuelito que ya está grandecito. Ya se pasó. Yo creo que hasta se olvidaron de él. Que ya está muy grande. Sí, demasiado grande. Bastantísimamente grande.
3: ¿Cómo ves al viejito lesbiano ese que acaba de hablar, Pante? Ah. Coméntalo, Pante. ¿Será que sí es lesbiano?
0: Sí.
3: El viejito ganso.
0: Claro que
3: un
0: sí.
3: Un saludo para el Nick Florentino y un saludo para el ingeniero Borges. Aquí andamos dándole duro a la chuleta. Desde que te nombraron director de toda la radio, haces lo que quieres, Panther, todo el tiempo lo haces. Oye, Panther, ¿será que la cotuza sí es?
0: Sí, al igual que tú. Al igual que tú, mi buen amigo Edver. Un poco grandecito, Asu. Yo creo que es su abuelo fue Matusalén y nieto fue y su nieto de Noé. Él anduvo seleccionando a los animales, dice. Y que está maduro. Ya se pasó de maduro. Ya estás bueno hasta para bono, dice.

0: Yo pues amablemente y gentilmente le hacía la petición, pero pues veo que por su lado no sabe lo que es el respeto a las personas adultas. Bueno, yo no tengo por qué respetarlo, señor. ¿Oyó? Bola de grasa, tripón. Y todo lo que termine tripón, me vale. ¿Cuánta razón tienen sus palabras, señores Rivas? ¿Cuánta razón tiene usted y nosotros? Y yo y ustedes somos los únicos varoniles de acá. Todos los demás una bola de gansos, empezando por el locutor, mi manera.
1: No llores, no llores. No te pongas así que me vas a hacer llorar. Ya va a agarrar sus muñequitas, ya agarró sus muñequitas. Ya hasta Verdín tiene en la espalda como los cocodrilos, ese viejito, dice Rafa de Bacalar. Buen día, aquí saludando a la bola de enfermos con la banda aquí en Carrillo Puerto. Saludos, saludos, aquí hay puro machín, dice Luis Sansores, sobre todo. Puro 4-1 ahí de los uniformes verdes.
2: Panther, Panther, dice que está grandecito, no hombre. Apenas se dio cuenta si él fue el tiempo de los dinosaurios. Andale. Creo que él acabó con los dinosaurios y él es el único sobreviviente de todos ellos. Y si se quiere ir o se está adelantando, que se adelante. No le tenemos envidia. Que Andale. Agarre sus maletas, su camino, que se vaya de una vez. Sí, que wey, se sí. vaya de una vez. Ay, luego lo alcanzaremos, pero luego. No pero nos ponen prisa nosotros. Que se vaya ya de una vez. Dale un empujoncito ahí.
1: Sí, la verdad, sí, oye. Tiempo de irnos al bloque comercial, es muy breve, voy y vuelvo, no tardo nada.
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4: En La Guadalupana son las 11 con 45 minutos.
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1: Bien, exactamente las 11:54. Sí, es cierto. Yo pensé que se había pintado el pelo, pero no. Es el verdín porque ya está todo bien. Dice Alfonso Pacheco.
2: Ya se enojó el viejito cucaracho. Ya le salió lo valiente. Y cómo empieza a llorar. Tienen razón, mis hermanas Rivas. Tienen toda la razón. Y piérdeme el respeto, dice. Piérdeme el respeto, Panther.
1: Gracias, Alfonso Pacheco. Servicio social. Se le hace un atento aviso al señor Ángel Uriel Asensio Pot de que sus documentos se encuentran en esta radiodifusora. Ahí, si alguien conoce al señor Ángel Uriel Asensio Pot, avísele que sus documentos se encuentran aquí en nuestra estación. Ángel Uriel Asensio Pot. Si alguien lo conoce, coméntele por favor que aquí en nuestras oficinas tenemos sus documentos. Este fue un servicio social del grupo CIPSE.
3: Cállese, viejo lesbiano. Cállese, viejo lesbiano.
4: Buen día, amigo, buen día. Buen programa, amigo, la verdad, buen programa. Con esta bola de locos que traes ahí. Buen programa. ¿Estás triste? Cámbiate a la estación para que veas cómo te vas a desestresar con esta bola de locos. Con todo respeto, con todo respeto.
1: Claro, claro, claro.
4: No vaya a ser que alguno de otros se vaya a ofender y empiecen a tiranizar a uno. Con todo respeto, amigo, lo sabes.
1: Así es, con todo respeto, colmo, como debe de ser. Gracias. Panther, si en la radio sí hay, coméntalo, dice Joaquín Calderón. ¿Qué te pasa? Aquí no hay, Joaquín. ¿Qué te sucede? Aquí no hay.
5: Cálmate. Si ustedes piensan que vinieron de los Homo sapiens, pues están equivocados. Les voy a decir su verdad. Ustedes vinieron, pero de los homosexuales.
1: Sí, ajá, sí, está bien. Lo que usted diga, ajá. Sí, sí, ajá, sí.
6: Panther, Panther, ya hablé con don Manuel Brito y me dijo que le estás diciendo viejo. Y dice que como a los 2 días que nació él, naciste tú. Que tú creo que estabas hasta en la creación, que cuando dijeron hágase la luz, ya debías 4 meses de luz. Coméntalo, Panther, coméntalo.
1: Ahí está el envidioso. Ay, sí, ya le hablé a mi hermana. Ya le hablé a mi hermana, la viejita, dice. Ya le hablé, ya nos pusimos de acuerdo, dice. Ah, qué Sebastián Arribas. De veras que Dios los hace y ellos se juntan.
7: Calle ese viejo lesbiano.
1: Y luego sale su hermana. Ahí está su otra hermana. A ver, ¿qué pasó?
8: Sí, pero dijeron hágase la luz. Pero al Panther fue al revés. Hágase la oscuridad y se hizo la oscuridad. Y ahí está el Panther. Todo quemado.
1: Sí, bueno, no llores. No llores, Megan Zapo. No vayas a llorar también.

0: puras magdalenas hay aquí. Gordo, cuando dijeron háganse la luz, el viejo lesbiano ya tenía paneles solares, dice. Viejo lesbiano. 11 de la mañana con 57 minutos. Muchísimas felicidades a todos los que hoy están cumpliendo años. A quienes están celebrando cualquier otro acontecimiento, muchísimas felicidades. Ahí para Lorena, la doña Lorena Delgado, de parte de sus peques Lisbeth, Yamilet, Silvi, de sus hermanas, de su papi, de toda la banda. Muchísimas felicidades. ¿Quién más me dijo por aquí rápidamente? ¿Quién más me dijo? A ver, ¿quién más? A ver. Bueno, ahí está. Esas son las felicitaciones. Y por supuesto, para los que hoy están celebrando su santo, quienes llevan por nombre Alejandro, Artemón, Badilón, Benedicta, Brígida, Calétrico, Demetrio, Eusebia, Evodio, Félix, Hugo, Juan, Lorenza, Martín, Néstor, Palaciata, Paladia, Pedro, Pelagia, Poleno, Polena, Porcaria, Rajenfreda, Reparada, Roberto, Simeón, Susana, Tais y Valeria. Para todos ellos, muchísimas felicidades. Si tú conoces a alguien o llevas alguno de estos nombres, te deseamos que te la pases bien bonito, que te la pases bien chido. Alejandro, Artemón, Badilón, Benedicta, Brígida, Calétrico, Demetrio, Eusebia, Evodio, Félix, Hugo, Juan, Lorenza, Martín, Néstor, Palaciata, Paladia, Pedro, Pelagia, Polena, Porcaria, Rajenfreda, Reparada, Roberto, Simeón, Susana, Tais y Valeria. Para todos ellos, muchísimas, muchísimas felicidades. Tiempo de irnos al bloque comercial porque ya llegó Laura, ya llegó el Angelus. Así que me voy a ir rápidamente de volada porque tengo compromisos comerciales. Regreso, no me tardo casi nada. Voy y vuelvo. Venimos a cantar.
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2: En La Guadalupana son las 12.
3: Son las 12. Es la hora del Ángelus. El ángel del Señor anunció a María y concibió por obra del Espíritu Santo.

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0: Mira, felicidades, ponte felicidades para la Sebastiana. Salió su día festivo, la reparada.
1: Manera Panther, un saludo a todos los mandilones, ya que hoy es su día. Oye Panther, un saludo a mi carnal Pegaso, a mi mamá Dominga Chambriseño, que ya tiene tiempo que no la voy a visitar y ya hasta se me está olvidando que tengo mamá. Sale Pantera, saludos a todos ellos y también a ti y a tus radioescuchas.
2: Gracias Sebastián, gracias, saludotes. Saludos a la reparada y a la Lorenza. Para la reparada y Lorenza de la Carmen, con mucho cariño de parte de Eli. Ahí está el Carmen, te hablan. Gracias, terminación 713, se va para el noticiero. Hasta mañana, que tenga una tarde linda en compañía de su familia. Dios lo bendiga donde vaya. Me gustó su programa, muy bonita la música. Excelente, Panterita. Gracias, Lupita Balán, gracias. Dice Cucaracho que tú prendiste el primer foco para que haya luz, pero el buen Memeloski fue quien inventó el foco que tú encendiste. Me anda fallando el oído. ¿Cómo se llama la obra? Una pollera y tres gansos. Es una obra local donde va a participar la pollera loca, la diva de Petcacap, su hermanita Don Cucaracho, alias Albert Heisten, dice Manuel Brito. Dice, ¿qué pasó?
3: Vaquita, vaquita marina. Bueno, ya mero te vas, vaquita marina. Ok, te deseo todo lo mejor de lo mejor. Que te vaya muy bien. Si vas a modular 400, muy bien. Veo que pues ya agarraron a su puerquito. Mi manera. Estando ahí la Petunia, estando ahí Dumba, estando otros ahí panzones como tunas verdes. Me tienen que agarrar a mí, solamente a mí de su puerquito. Está bueno, amigo. Muchas bendiciones.
2: Se los dije. Ya valió. Ya se puso a llorar. Ya está llorando, se los dije. No le digan nada. Porque iba a agarrar sus muñecas, sus zapatillas de ballet y de puntitas se iba a ir. Ya se puso a llorar, ya lo hicieron llorar, no te digo. Hasta mañana, papacito. Primero Dios, escucho otra vez, que Dios te cuide y te bendiga siempre. Gracias, Elizabeth Sansor, gracias.
4: ¿Qué onda, Panther? Buenas tardes, excelentísimo miércoles, jueves. Ya viste como dijo la hermana Rivas a su hermana. Viste cómo lo recalcó. Hoy es día de los mandilones. Salúdame a mi hermana, dice que también es mandilón. Saludos para todo 23.
2: Ya valió.
5: ¿Ves? Te lo dije, Panther. Va a agarrar su muñeca, la va a tirar y se va a poner a llorar. Me voy a acostar con mi mamá.
2: Así igualito, Iki.
6: Ya está llorando el tata lesbiano.
2: Ya, ya se puso a llorar. Puerquito más bien es un dino porcino, dice Alfonso Pacheco. Ya, déjenlo tranquilo. Ya ven que ya se puso a llorar, ya, tranquilos. Ya está llorando, ya, calmados.
7: Sale, amiguito. Qué bonito cotorreo, qué bonita onda. Pues ahí, que Dios te bendiga a ti y a tu familia. Ya se acabó el desestrés, ahora volvés a estresar otra vez. Sale, bombocito empinado. Cuídate mucho. Bendiciones.
2: Sale, vale, mi buen amigo Rey León, saludos.
8: Primero se pone a cantarte, vaquita marina, y luego suelta el llanto, que es su puerquito. ¿Cuál puerquito? Es un pterodonte ese chavo, en serio. Ya se fue, ya agarró sus muñequitas y sus zapatillas de ballet.
2: Sí, ya se fue. Patricia, que tengas un bonito día, cuídese mucho, nos escuchamos mañana, si Dios lo permite, bendiciones, gracias doña Rosy, gracias.
6: Ya se puso a llorar la Mari Carmen de la tatita lesbiano.
2: Ándale, ya se los di. Ya agarró sus muñequitas, ahora sí, ya se puso a llorar, ya está llorando, pero bueno, es parte de... Vámonos a bloque comercial, ya regreso para despedirme cuando son ya las 12 del mediodía con 15 minutos. Voy y vuelvo, no me tardo.

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1: En La Guadalupana son las 12 con 15 minutos.
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0: Bien, exactamente a las 12:20 ya para empezar a despedirme. Tengo mensajes, nos dice Héctor, ya hicieron llorar a mamá Coco. Ok.
1: Buenas tardes, mi estimado Panther, de aquí de Carrillo Puerto, taxi 152, reportándose contigo con la frecuencia de la Fayuca. Saluditos, brother, la chiquilla, atentamente, 2-3.
0: Excelente, chiquilla del TX 152 ahí de Felipe Carrillo Puerto. Muchísimas gracias, saludotes.
2: Sale, papirín. Pues nos vemos mañana, primeramente Dios, en tu viernes de versus. Estuvo de peluche hoy, en serio. La neta. Con todo respeto, sin payaso, no hay fiesta, hermano. En serio.
0: No le digas así.
2: Estuvo, oye. Buenísimo.
0: No le digas así.
2: Saludos y bendiciones también a la banda malandra. Primeramente Dios, nos vemos mañana. Cuídense muchísimo.
0: Sale, bye. Vale. Sale, Alfonso Pacheco, gracias. Olis, feliz jueves, lleno de bendiciones, chocolatito del bienestar. Gracias, Betty Rodríguez. Nos escuchamos mañana viernes. Primero Dios, Panterita, que tengas una bendecida tarde de jueves y bendiciones. Gracias, Chepo Luis. Gracias, saludos.
3: Panter, ya que vas a recoger tus tiliches, que tengas bonita tarde. Nos escuchamos primeramente Dios mañana en tus versos románticos y en la Pantera Negra, en la Pantera Sonidera. Sale, Panter, que tengas bonita tarde. Hasta mañana. Y don Manuel Brito, aguanta el cotorreo, no le hagas tanto caso a esa bola de gansos que te están atacando. De por sí, así son, si así son felices, así que sea.
0: Sí.
4: Saluditos, Panther. Solamente que no salgas mucho porque luego se nubla.
0: Ay, sí, ahora resulta envidioso Rafa de Bacalar. Muy buenas tardes, señorito Vega, que tengas un excelente resto del día. Saludos a la banda de parte del buen Rey Reyes. Saludos, brother. Buenas tardes, mi vida hermoso, Canela Tentación. Gracias, Monse, gracias, saludotes.

0: Bien, ya para irme, últimos mensajes, hasta mañana, primero Dios, estaremos escuchando mañana, bendiciones, gracias doña Ceci, excelente programación, Panther, saludos y bendecido jueves para todos, y el Puma no gana porque puro pasear a su 4-1 hace, dice el buen Pablo, un gusto haberte escuchado, cuídate mucho, Dios te bendiga siempre, mi amor, dice Monse, muchas gracias. Monse, gracias, saludos.
1: Que tengas una excelente tarde, licenciado Alejandro Vega, el Pantera, y gracias. Tú, bueno, el Chirimole. Saludando a toda la raza obrera, que estamos a juevesito, víspera de viernes. Y saludo a todo tu equipo allá en los controles técnicos, en especial el caballo que está metido, es la bestia, metido allá en los cubículos. Saluditos para todos, ya estamos yendo a la Cahuila, porque ya es hora de la primera, allá en la tienda Colorado. Saluditos para todos y buenas tardes.
0: Ok, muchas gracias, saludos, profe, gracias, gracias. Pues bien, amigos, pues no me queda más que despedirme, Chino.
2: Pues está bueno, Panther, no te confiamos hasta tomorrow, o sea, hasta mañana, ni manera. Bueno, para si andamos 7 en los 436, papá. Pues no trabaja el 12, porque todo se lo paga la pollera, así que no se calienta la cabeza. Hasta 23. Bueno, pues saludos para don Manuel Brito. Don Manuel Brito, 23.
0: 23 nomás. ¿Qué pasó, Puma?
3: Pues no hay Tito que no sea celoso, mi Panther, ya sabes. Ya sabes, celoso es el hombrecito ese. Ya sabes, le gusta que le dé yo sus buenos apretones de mano. Sale pendientes, bendiciones. Cuídate, Panterita, si vas a laborar 400, a ver, métele fuerte, bendiciones.
0: Sale, vale, muchas gracias.
3: Un saludo para mi 4-1.
0: Sale, vale, muy bien, mi amigo. Perfecto, se molestó el acuario, la mediana de las chupitos, se apareció la cabeza de blog gordo, ya se convirtió en profe, en hombre inteligente, te manda saludos de último para que no la agarren de botana, así es. Gracias, muchas gracias, cuídense mucho, la invitación para que sigas en frecuencia, a la 1 de la tarde toda la información, en Noticias con Ángel, y te invito para que sigas con nosotros, porque ya en un ratito más, los 30, yo soy Alejandro Vega, tengas una excelente tarde, buen provecho, cuídate mucho. Hasta mañana.

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1: En La Guadalupana son las 12 con 26 minutos.
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2: En la Guadalupana es la una.
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2: En la Guadalupana es la una con 3 minutos.
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13: Hola, ¿qué tal? ¿Cómo les va? Muy, pero muy buenas tardes. Muchas gracias por estar con nosotros y acompañarnos en esta emisión de Noticias con Ángel. Me da mucho gusto saludarle a todos ustedes en esta tarde calurosa y una de movimiento en las ciudades de temprano. ¡Qué barbaridad! Bueno, pero aquí estamos contentos saludándoles en este día con mucho calor humano, mucha humedad. Esta agüita que pasó, Dios mío, se ha convertido en uno de vapores y una de humedad, del bochorno. Pero bueno, aquí estamos contentos como todos ustedes en este día bonito, agradable, correspondiente a jueves 8 de octubre del 2026. Les saludo cuando hasta hoy han transcurrido 280 días del año. Faltan 85 para que este concluya. La semana es la número 41. Seguimos en otoño, nos rige el signo zodiacal de Libra y nuestro almanaque de Okeechobee nos da cuenta de que hoy es santo de Sergio. Felicidades a todos los Sergios, a todos los chanchos que le estén pasando de lo mejor. Baco también, al dios Baco, así dice Baco. Apuleyo, hijuela, pues a los Apuleyos y Demetrio, a todos los Demetrios. Y si tiene usted motivo para festejar, sinceramente, pásela bien y bonito. Una con 5-6 acaba de cambiar gracias a Alejandro Vega, el Pantera, que está con nosotros en controles técnicos, como todos los días de lunes a viernes, ayudándonos para sacar en producción, sacar al aire este programa. Y por supuesto a un gran equipo de profesionales que hace posible este esfuerzo informativo. Estamos también transmitiendo a través de la plataforma Facebook Live. Ahí nos está ayudando mucho Panther también para que salgan los videitos, salgan las fotografías que nos manda usted. Muchas gracias, en verdad, Panther. Gracias a ustedes por ser nuestros ojos, por andar en la ciudad y ser testigo y compartir también de lo que es usted, pues hasta cierto punto, reportero. Gracias por comunicarnos. Muchas gracias. Le recuerdo teléfonos para que nos pueda mandar su mensajito, el mensaje de voz, también la fotografía, el video, 983-10-217-48. Este que está aquí, ya tengo mensajes, gracias. Ya empezaron a llegar, gracias. Qué amables. También mi número celular, este otro que está acá, 983-13-245-56. También ya tenemos mensajes, muchas gracias. Gracias a Carmita, gracias a Majo, ya sé, Majo también. Aquí. Gracias. Y varios vecinos que tan amablemente están en comunicación con nosotros. Le decía que teníamos mucha actividad desde temprano. Hoy cumple 52 años Quintana Roo. Hubo de todo, ceremonia cívica, por ahí algún desfile. Estuvo muy padre, muy bien. Bueno, no sé si fue en el marco de, pero hasta droga quemaron, hasta marihuana quemaron acá los marinos. Yo no había visto una cobertura tan completa en los diferentes grupos de WhatsApp. Válgame el señor. Bueno, una cobertura de una humazón así por fuego, como la de Hiroshima y Nagasaki, como la de hace rato. Empezó el teléfono a volverse loco en todos los grupos de WhatsApp y particulares, gracias a todos los vecinos, taxistas, particulares de todo, que nos estuvieron mandando videos. Gracias por compartírmelos. Ahí le mandé un tanto, no, ni la mitad de lo que llegó a Panther. Ya lo tengo en el grupo de aquí de la radio, en donde se ve la cortina de humo. Mire, no sé si fue prudente o no. No sé. Tuve también varias llamadas y reportes que cómo se atrevían a quemar, a incinerar droga aquí en el batallón de la Armada, en la Insurgentes, entre Constituyentes y Chetumal. Que cómo se atrevían, porque a esa hora estaban en clase los alumnos de Covach, que están cruzando la calle. La incineración se dio pegado a la Insurgentes. Levantó una cortina de humo tremendo. El tufo a droga se sintió por todos los alrededores y estaban los alumnos allá. No se reportan, dicen los comunicados y la versión oficial, que no hay personas intoxicadas, que es falso. Los rumores que dicen que por culpa de esa incineración de estupefacientes hay algunos intoxicados, dicen que es falso. Sin embargo, hay reportes de personas que vieron elefantes rosas desde que empezó la humazón. Y bueno, pues, ¿a quién creerle? ¿A los vecinos o a la versión oficial? Ahí nomás se la dejo y se lo informo, porque estuvo, no sé si fue prudente o no, pero pues desgraciadamente ocurrió eso hace ratito aquí en Chetumal. Bueno, a ver, no, este no es, este parece que es de las que traen grabación. Muchas gracias. 1:10 con esta hora. Estos son los titulares. vinculan a 15 personas a proceso por narcomenudeo. La Semarnat descarta complejo turístico en Siancán. Dice que no, que solo van a permitir infraestructura mínima. Fuerte accidente de una VAM deja varios lesionados en la carretera Cancún-Playa del Carmen. Restringe la circulación a un solo sentido en la calle. Continúan haciendo movimientos en las direcciones de las calles de Chetumal. Extreme precauciones, ahorita le cuento. La Fiscalía del Estado logra sentencias de hasta 50 años de cárcel por homicidio para 5 sujetos. Todo comenzó con un hombre baleado en la Supermanzana 251. Según que era repartidor de motocicletas, de productos en moto, en motoservicio. Bueno, pues resulta que se registraron varios ataques armados contra mototaxis en Cancún. No nomás fue uno, cuando menos 3, 4. Se realiza la detención de Domingo Alexander por su probable participación en el delito contra la salud. Habrá lluvias muy fuertes para este jueves, pero solo para el norte del estado. Acabamos de tener un calorón de aquellos. 13.000 habitantes de comunidades de la zona limítrofe de Quintana Roo interpondrán juicios ante el Tribunal Electoral de la Federación. Van contra el INE, que no sabe ni de dónde son, si son de aquí o son de allá. El turismo se suma al combate contra la pederastía. Exigirán documentos a adultos que viajen con menores. El IMSS Quintana Roo anuncia campaña de vacunación para la temporada invernal 2026-2027. Además, otra inversión histórica en infraestructura. Ahorita le cuento. 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Bueno, pues ya estamos de regreso y yo les agradezco infinitamente la atención. A ver, le cuento, resulta que la Secretaría de Obras Públicas del Estado, la SEOP, mantiene en marcha un ambicioso programa de infraestructura que supera los 670 millones de .770 millones de pesos. A ver, antes de déjeme atiendo mejor a Juanelo tantito y ahorita seguimos. Bueno.
14: Buenas tardes, mi hermano.
13: Hola, Juanelo, ¿cómo estás? Buenas tardes.
14: Bien, hermanito, mira, ayer quedó un tema muy pendiente, discúlpame que yo te moleste, ¿no?
13: Dime.
14: Mira, ayer quedó el pendiente del el asunto del del transporte público.
13: Ajá.
14: ¿Sí?
13: Sí.
14: Mira, es una competencia y que no estoy de acuerdo con lo que están haciendo el gobierno del estado.
13: ¿De a qué te refieres?
14: Con lo de los camiones, brother.
13: Los autobuses.
14: Y ahí te va un punto muy importante.
13: Ajá.
14: Que el gobierno del estado no debe estar metiendo la cuchara a donde es municipio. Porque al municipio le corresponde autorizar
13: transporte colectivo. El transporte urbano colectivo es facultad de municipio, de acuerdo con la Constitución y jurisprudencia. Es facultad y tema exclusivo de los ayuntamientos. Tienes toda la razón, pero hay que recordar algo. Nos han estado hablando de estos acuerdos del bienestar. De eso se trata. Les dan las facultades los ayuntamientos, los municipios al estado para que hagan ya con las atribuciones que son de municipio para que puedan entrar. Ahí es en donde está la maniobra jurídica para que sea legal el que el gobierno del estado pueda entrar con el tema. Eso es, nada más para explicarlo.
14: Ok, mi hermano. Bueno, pues no estoy en contra de que haya competencia. Estoy molesto, enojado, porque nosotros como choferes martillos, yo al menos pago 550 pesos de liquidación diario.
13: ¿Diario?
14: Sí.
13: Madre.
14: Diario, mía. y 600 pesos de gasolina.
13: Ajá.
14: Y el campesino no come.
13: O sea, tienes que sacar 1150 de harina de sí o sí para que salgas con los gastos de operación. Esto es lo que sale por cada taxi. 1150 pesos. ¿Entendí bien?
14: Así es.
13: Para gastos de operación. ¿Y qué vas a comer?
14: Así es.
13: Ay, ¿cómo le vas a hacer? ¿Cómo le haces?
14: Y tú sabes mi situación, ¿cómo ando yo?
13: No, ya, ¿cómo andamos todos? Y los demás vecinos también, los que trabajan en el taxi, ¿cómo andan todos? O sea, bueno, el tema está apretado, delicado. La situación económica está, pero tremenda. Y tomando en cuenta que de acuerdo con las propias cifras e información de gobierno, Chetumal es de las ciudades más caras, de las dos, tres más caras de todo el país. O sea, eso agrava la situación de todos, no nada más de los trabajadores del volante, de todos. Pero específicamente hablando del tema de ustedes, si le aderezas la maltrecha tarifa que tienen, la miserable, perdón la expresión, tarifa que tienen, como que se agrava un poquito más, ¿no? Las circunstancias en las que viven todos los días.
14: Y no estoy llorando, mi hermano. ¿Sabes qué me molesta?
13: Ajá.
14: No hay una regla que diga vamos a jugar todo a la derecha. Ahorita, ayer yo tenía unos servicios de una muchacha que llevaba.
13: Ajá.
14: Y me dice la muchacha, don Juan, disculpe, me dice, pero ya no le voy a ocupar porque voy a ocupar moto Uber. Me salen 20 pesos y 15 pesos.
13: Ah, ¿ya hay mototaxis?
14: Mototaxis.
13: ¿Ya Uber. Hay mototaxis aquí en Chetumal dando el servicio?
14: Así es, mi hermana.
13: Y ahora chútate esta. Ahora van a tener que competir no nada más contra los vehículos de plataforma, sino también con el de la moto. Y está totalmente fuera de reglamentación, ¿eh? Y perdón, pero ahorita se me vienen 20 mil cosas a la mente. Por ejemplo, ¿y cada quien va a llevar su casco o van a usar el mismo todos? Ahí traen uno y se lo prestan. Oye, qué cochino. No, perdón, qué falta de higiene.
14: Así es. No, y imagínate, todo eso viene a grabar al taxista.
13: Claro, le pega de lleno. Así es.
14: Todos los compañeros, estoy hablando por todos los compañeros que son martillos. Estoy hablando por todo en general, como patrón, martillo, socio ayudante.
13: Y no usuario, sí.
14: ¿Sí? Mal que diga movilidad, nada más se dedica a ver a quién te revientas. Porque es la realidad de las cosas.
13: Ay, Dios.
14: ¿Sí? Todo eso viene. ¿Sabes qué estoy pensando hacer? Ven, pararme mejor en un semáforo a limpiar parabrisas. Creo que le llevo un huevito a
13: mi. Les va mejor a ellos, ¿no?
14: Así es, mi hermano.
13: Sí. Bueno, mientras tanto, mira, si te quieres sentir bien, pasa ahí por la Insurgentes, ahí por el batallón, para que respires lo mismo que están respirando los vecinos, cuando menos para que te relajes un rato.
14: No, hace rato que pasé por allá, mi hermano, ahí por el panteón municipal.
13: Ajá.
14: Ya veía yo elefantes rosados, veía.
13: Sí. Sí, dinosaurios, hipopótamos y de todo, elefantes rosas y todo. Bueno, Juancho, te agradezco la llamada, hermano. Tengo que ir a corte.
14: Dale, mi hermanito, que pase buen día.
13: Fuerte abrazo, que estás bien. Ay, Dios mío, qué manera de empezar el programa. Ya está deprimido, me siento. Vámonos a corte comercial. Regresando, le cuento lo de las carreteras, esta inversión histórica que tenemos, entre otras cosas. Hacemos una pausa rapidísimo, volvemos.
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16: En la Guadalupana es la 1:19.
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13: Bueno, son exactamente las 13 horas con 23 minutos. Ahora sí, vámonos con la información que le estoy queriendo presentar desde hace rato. Le comentábamos que la Secretaría de Obras Públicas mantiene en marcha un ambicioso programa de infraestructura pública que supera los 670.7 millones de pesos distribuidos estratégicamente en los 11 municipios de la entidad. Ángel Castilla tiene los detalles.
33: La Secretaría de Obras Públicas del Estado mantiene en marcha un ambicioso programa de infraestructura pública que supera los 670.7 millones de pesos distribuidos estratégicamente en los 11 municipios de la entidad. Este paquete presupuestal abarca 8 rubros prioritarios diseñados para impulsar el desarrollo urbano, la paz social y la conectividad regional. Entre los montos ejecutados destacan 184.6 millones de pesos en espacios públicos, 160.2 millones en seguridad, 151.2 millones en infraestructura carretera y 57.1 millones en vialidades urbanas. Además, se canalizan 49 millones a Procuración de Justicia, 41.8 millones a apoyo institucional, 20.2 millones para canchas en domos escolares y 6.1 millones de pesos a infraestructura deportiva. Las obras incluyen proyectos emblemáticos como la rehabilitación del Barrio Mágico de Chetumal, Plaza del Faro en Mahahual, la edificación de cuarteles policiales en Cozumel, Felipe Carrillo Puerto y Puerto Morelos, así como la construcción de la tercera etapa de la Fiscalía en Cancún. De igual forma, el programa atiende el mantenimiento de caminos rurales, la repavimentación de vialidades principales y el rescate de espacios comunitarios en toda la geografía estatal. Con estas acciones, el gobierno de Quintana Roo, a través de la CEOP, consolida la transformación equitativa de sus zonas urbanas y rurales. Para CIPSE Radio, Ángel Castilla.
13: 1:25 p.m. y en el rubro carretero, esto en el marco, todo esto en el marco de las comparecencias, ya ve que está la glosa del informe. Bueno, pues están desfilando los representantes de las diferentes áreas ante los diputados locales. En el rubro de carreteras y vialidades se han invertido 147.9 millones, 20 acciones en 6 municipios. Se trabaja para fortalecer la infraestructura carretera. Estamos hablando que en carreteras son 5 acciones y vialidades 15. 15 acciones, son 20 en total. Así para que se vaya usted dando una idea de cómo se encuentra la chamba en el rubro de carreteras. Atender las carreteras de Quintana Roo, dice, es una prioridad permanente. Por ello, la Secretaría de Obras Públicas destinó 147.965.913 pesos en 20 acciones de infraestructura. Es lo que le comentaba el secretario de la CEOP de Obras Públicas, José Rafael Lara Díaz, informó que esta inversión representa el 12.5% de los 1.182 millones de pesos ejercidos por la dependencia. Durante dicho periodo, 20 correspondieron a carreteras y a vialidades, 20 acciones. Le comentaba, y si los diputados estaban preguntando, oye, ¿y por qué este rubro acá? ¿Por qué este rubro acá? Solamente recordarle a los señores legisladores que ellos son los que tienen la facultad y aprueban los presupuestos. Si tienen alguna duda, volteense a ver entre ustedes para empezar. Cuando manden el paquete económico para el próximo año, en donde se encuentra el presupuesto de egresos y la ley de ingresos, ahí en la programación del gasto, son los diputados locales los que pueden proponer, mover, maniobrar, equilibrar para que salga para bacheo, para que salga para la construcción, mantenimiento de banquetas, de caminos, caminos acá, cosechas, ahí está, solamente como observación dentro del marco de estas dependencias. Si necesitan más resultados, póngale más, agréguele paquetes y mire que sí sale. No nomás es llegar, que llegue el paquete y lo botan y lo aprueban y listo, y al rato no saben ni qué, nomás como observación. 1:27 p.m. Bueno, a ver, vamos con los videitos antes de que se nos vaya el tiempo. A ver si me ayudas, Panther. Resulta que hace rato, entre todas las eventualidades que hubieron en el día, que son muchas, por el aniversario del Estado, por todo esto, mire, del último que te mandé para arriba, el tianguis de la Colonia del Bosque. Déjeme ver si me puede responder el vecino que me mandó la fotografía. Es un tianguis que está en la Colonia del Bosque. Se colocan no los fines de semana, todos los días están los vecinos en ese lugar, todos los días, y están de alguna u otra manera medio complicándose la existencia entre ellos ahí en el bosque. Vecino, ¿cómo estás? Buena tarde. Hola, ¿qué tal? Estamos al aire, estoy en el programa. ¿Estás tú en la Colonia del Bosque? ¿Cómo te llamas? Bueno. Hola, ¿qué tal? Soy yo, José Ángel de la radio, estamos al aire.
0: Sí, pero no quiero decir mi nombre porque no haya problema.
13: A ver, vecino, dime nomás, ¿qué es lo que está pasando ahí?
0: Mira, hay mucho problema con las personas estas aquí, de las vendedoras del bazar.
13: Del bazar, que son las de la fotografía que están enfrente, que estamos mostrando ahorita en el Facebook Live. Recuérdame qué calles son, por favor.
0: Es Mújica con... Es Cedro, es Mújica.
13: Ajá.
0: Siricote y Cedro.
13: Ok, a ver, ¿qué pasa ahí en ese lugar?
0: Mira, supuestamente tienen puesta una raya amarilla para que no se estacionen del lado de enfrente de la acera donde está el Parque del Bosque.
13: Ahí se ve la franja amarilla y ahí están estacionados los carros.
0: Y entonces hay mucho problema en lo que pasan los camiones, como el de la Pepsi, la Coca, que vienen a surtir los puestos, las tiendas de por acá.
13: Ajá.
0: Y ya a veces pasa, la otra vez se llevaron el espejo del carro de mi hermana que deja estacionado afuera.
13: Ah, caray.
0: Estas personas, cada una de ellas le tiene dado su espacio, que creo que son como 3 metros, 4 metros, no sé, la verdad. Pero abarcan todo, hasta las bancas, amigo.
13: Ajá. Ok.
0: Entonces, a veces pasa la gente, en los válidas se quiere sentar y no tiene dónde sentarse. Se suben con triciclos ahí arriba, las venteras.
13: Es decir, ocupan todo el espacio público.
0: El espacio público, exactamente.
13: Ok, ¿ya presentaste la queja?
0: Ya hablé con el profe Arno, ya hablé con Diego.
13: No. ¿Ya presentaste la queja en municipio?
0: No.
13: Ok, te voy a comentar nada más. Quien tiene la autoridad que tiene o tiene la facultad de atender esta inquietud y quien puede y tiene injerencia es la Dirección de Fiscalización por estar ocupando la vía pública. ¿Sale? Es la Dirección de Fiscalización. Puedes hacer el reporte al 072, sin embargo, no hay cómo ir. Puedes mostrarle esta fotografía y como vecino manifestarte para que vayan a buscar, a revisar y les vayan a recomendar qué es lo que está pasando. No creo que la idea sea retirarlos, quitarlos de allá, porque están haciendo su luchita de todos los días.
0: Solamente
13: tener un poquito de cuidado para no molestar al peatón, a los demás vecinos y que puedan tener también ellos su actividad, porque muchos no sabemos, de ahí dependen para comer, ¿eh?
0: Sí, claro, entonces, sí, exactamente.
13: Si hay oportunidad, yo creo que sería lo adecuado. Entonces, se llama Oscar Zip.
0: Hay esto.
13: Sí, se llama Oscar Zip. Sería muy buena idea si vas a municipio en la planta alta, inmediatamente ahí está, saliendo de las escaleras, inmediatamente ahí se encuentra
0: subiendo, ya sé.
13: Con Oscar Zip. Sí, ¿sale?
0: Así.
13: Para allá, hermano, y cualquier cosa, ahí me tienes al tanto. Para que agarre causa legal y ya le vamos dando seguimiento.
0: Yo se lo he dicho y no me hacen caso.
13: Ajá.
0: Sí. Digo, ¿sabe qué? ¿Por qué no juntan las cosas? En lugar de extenderlas, ¿por qué no las ponen como hacen enforcadores? Enforcadores, vas a ver.
13: Sí, cómo no. Sí.
0: Así,
13: bien definido, bien organizadito y respetando también su propio reglamento.
0: Exactamente.
13: Pero sí, tiene que ser la autoridad correspondiente y ese es el lugar adecuado. ¿Sale?
0: Sale, te lo agradezco, amigo.
13: Sale, vecino, que estés bien, cuídate mucho.
0: Sale.
13: Hasta luego. Sale. Bueno, ándele. Gracias. 1:32, vamos a corte, volvemos.
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1: En la Guadalupana es la 1:33.
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13: 1:36 PM, mensaje de voz, vamos a escucharlos.
7: José Ángel, buenas tardes.
13: Hola.
7: Quiero hacer un comentario. Fui a sacarme una muela en todos los centros de salud y no pueden sacarlo porque dice que no tiene material.
13: Así es.
7: Y fui en el que está Bienestar aquí en la colonia por el territorio.
13: Ajá.
7: Hay dos médicos, pues nomás están sentados con su chiclote, mascando su chicle.
13: Sí.
7: Y dice, no, eso no lo podemos hacer nosotros. Esto nada más es pura finta. Dice, ah, bueno, me quité. Fui a Calderitas el día 5. El día 5 fui a Calderas. Allá está la unidad de Bienestar, la unidad que era móvil.
13: Sí, sí, sí.
7: Llego y me dicen, no puedo sacártelo porque te lo tengo que revisar. Y además que te lo revise, no te lo voy a poder sacar porque no estamos para eso. Nosotros es pura finta, dice, no, mejor vaina que enfrente, dice. Y fui al frente del Centro de Salud de Encaldera, tampoco, ¿qué pasó con eso? ¿Dónde están los servicios médicos para la ciudadanía? Qué vergüenza, dicen que nomás para que viaje la gobernadora, dicen avión, no pueden hacer otra cosa.
13: Gracias por el aviso, gracias por comentarnos lo que ya sabemos. 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Le dices que vas de parte mía. Es un muy buen amigo. Aquí en la Nicolás Bravo con Eric Paolo. Dile por favor que te ayude. Si te la tienen que sacar, dile que te ayude. 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Así, doctor Orellana, Nicolás Bravo con Eric Paolo, para que te ayude con eso de parte mía. Te lo voy a agradecer. 1:38, mensaje. Majo. Majo.
8: Guapísimo amigo José
13: Ángel. Me van a mandar a dormir a la sala.
8: Saludos a
13: José. Ya, Majo, gracias.
8: ¿Será que me mandes el estado del clima?
13: Sí.
8: Que no me vaya a llover porque
13: es sí.
8: Bestia y a bombón envinado.
13: También al bombón y a
8: todo. Todo lo acontecido que nos das el día de hoy.
13: Gracias, Majo, gracias, que no podía faltar. Gracias, qué amable. Mensaje de voz.
7: Pura mentira de la gente, pura mentira. Yo estoy acá atrás del batallón. Nada, no se siente nada.
13: Nada. Pura
7: mentira.
13: No se siente.
7: Mentira.
13: Nada.
7: Solo se vio el humo, pero
13: y ese hipopótamo que está volando, está todo dado. Así es, queremos rock, le faltó al compa. Gracias, Sosa nos manda mensajes, dice.
9: Machuchac, Corozal, dos motos.
13: Chocaron dos motos, Machuchac con Corozal. Ese cruzamiento está bien delicado, ¿eh? Mensaje.
10: Buenas tardes, José Ángel.
13: Hola.
10: Buenas tardes. Estuvo buenísima la quemazón. Y hasta el pobre León viejo.
13: Y arriba Quintana Roo.
10: Se levantó de volada. Y veía elefantes verdes, rosados, rojos. Tremenda la machaca, se puso buena la quemada.
13: Sí, cómo no, nos ayudas, Panther, tantito con las fotografías, videos. Tenemos un montón de imágenes que nos mandaron, en verdad. Muchas gracias a todos ustedes por mandarnos tanta fotografía, tanto video. Nos dice Terminación 40, José Ángel, buenas tardes, por lo de la quema que realizaron en el batallón, en ese trayecto de horario, no hubo accidentes, pues los conductores bien despiertos con el olor a humo, pues sí, ya sabemos cómo se ponen, pero que no, nadie estuvo intoxicado ni nada, todo fue, uy, qué, pero padrísimo, y arriba Quintana Roo. José Ángel nos dice, y para una cuenta bancaria, ¿cuánto del presupuesto tiene? ¡Ah! Luego hablamos de eso en mensaje de voz. Terminación 52.
11: Muy buenos días, profesor. A mí no se me olvida el aniversario de Quintana Roo, porque casualmente ese día estaba yo en las montañas chicleando.
13: Ok, mira.
11: Y se me quebró el machete como a las 3 de la tarde. Y pasó el tiempo. Ahora me encuentro aquí, pues ya. En este pueblo donde vivo.
13: Ok.
11: ¿Y qué cree?
13: ¿Qué pasó?
11: Me nació una niña que cumple 12 años el día de hoy, así que no se me olvida, y gracias porque tenemos un estado joven.
13: Claro.
11: Y aquí nacimos y aquí crecimos.
13: Así es.
11: Y sin duda, aquí nos quedaremos.
13: Así es.
11: Muchas gracias.
13: Orgullosamente estamos haciendo vida para quedarnos acá. Mole, dice, José Ángel, güey, estaba buena la mota. No, ¿qué pasó? No, estaban quemando lo que habían asegurado, un ejercicio de combate contra de todo ese rollo que se avientan. Qué bueno, José Ángel, buenas tardes, licenciado, buenas tardes. ¿Puedo ir yo para que se me quiten los dientes? Sí, ven con el doctor Orellana, le dices que vas de parte mía, por favor, no te preocupes. Otro más, José Ángel, eso de la quema fueron, parecían llantas de tanto humo negro. Sí, va, estaba medio canijo. José Ángel, está apresurando el divorcio, Majo. Sí, no, ¿qué pasó? Gracias, mensaje.
12: Muy buenas tardes, José Ángel.
13: Hola.
12: Con razón, una semana antes estaban pintando desesperados los marinos.
13: Sí,
12: letreros en grande que decían no pasar, prohibido el paso. Sabían que todos iban a ir a echarse su churrito.
13: Y como dijo Chicoche, en una mata de... No, ya, pórtense serios. José Ángel, yo digo lo contrario. ¿Y cómo no va a haber tanto accidente si andan todos drogados? Para que veas, así anda, así nos pusieron en la mañana. Pero no sé si fue imprudencia o no, pero a esa hora estaban los chamacos en la escuela, tú, todos los de colegio, de bachilleres. Oiga, no lo pudieron hacer en otro lado o en otro día, o si querían hacerlo... ¿Por qué no se van, por ejemplo, a Tamalcamp? O sea, ¿por qué no son otro lado? Tiene que ser exactamente ahí al lado del Colegio de Bachilleres. Pero, pues bueno, Puma nos envía mensajes. Es un video, gracias. Y este es de otro accidente.
14: Aquí en la Machuchat con Corozal.
13: Corozal.
14: La mera esquina.
13: En la mera esquina. Ahí están las motocicletas tiradas en el suelo y los motociclistas igual, qué barbaridad, de extrema precauciones, anda suelto el diablo con esto de los accidentes en la vía pública, por favor, y más cuando vea un motociclista, sáquele la vuelta, no, que va a rebasar, déjelo que se vaya. Mensaje de voz, Manuel Brito.
15: Buenas tardes, licenciado.
13: Hola, Manuel, qué gusto.
15: Un gusto, un placer poder escuchar su noticiero, mi amigo.
13: Gracias, hermano.
15: Fíjense que sí es cierto, estuvieron quemando eso allí en la marina, licenciado. Y yo, como tengo un pie que lo tengo lastimado, soy diabético. Sí. Y tengo una herida que me duele, que estoy trabajando. ¿O la ves? Pasé dos veces por allá y mire que hasta el dolor se me quitó. Licenciado, creo que aspiré demasiado humo.
13: Claro, licenciado. Ándale, ahí está, para la riuma, pueden pasar tantito por allá, todavía está el humazón, ya extinguiéndose, cachorro, nos manda mensaje, amigo, José, ando por los 400, en eso que quemaron, yo pensé que había llegado Chicoche a la feria, no era Chicoche, eran los marinos que estaban haciendo la extinción de lo que habían asegurado últimamente. Martín Amador nos manda mensaje de voz.
16: Ay, José Ángel,
13: ¿qué pasó?
16: Ay. Que sigan quemando más los marinos. Ay, en de ¡Bendecido viernes! ¿Sí? ¡Bendecido viernes!
13: ¡Es jueves! ¡Es jueves! ¡Esto ya anda en otro lado! ¡No, es jueves! Gracias, Martín, terminación 53, mensaje con esa quemazón de droga. No hay personas intoxicadas, sino muchas alegres y todos alucinando, nos dice el mensaje. Ojalá y no haya tantos percances. Sí, va. Ojalá y no vayan a provocar que alguien alucine. El grueso nos manda mensaje de voz, nos dice.
0: Licenciado, hey. A mí se me hace que ese humo que estaba saliendo ahí de la Armada de México eran puras llantas. Miraba muy negro.
13: Muy negro,
0: ¿va? A mí que la droga se la repartieron y nomás nos hicieron creer que la quemaron.
13: Sí, que estaba medio sospechoso el humo. No era como le estamos acostumbrados a ver. Pero bueno, José Ángel, buenas tardes. Saludos y bendiciones. Excelente noticiero. Saludos también a Panther. Oye, José Ángel, a mí que la calor casi no me gusta. Pero mira, esta suda fresquecito y me manda una botella de un misil. Gracias. Gracias, gringo. Fuerte abrazo. Provechito, hermano. Terminación 85. Nos dice, buenas tardes, licenciado. Hasta el conductor del noticiero se escucha raro. Que está hablando como chueco. No sé si fue por la quema de estupefacientes, pero como que hasta la lengua se traba. Saludos, licenciado. Buen programa. Siga usted inhalando el humo de la marina. Ándale. Terminación 29. Dice, buenas tardes, estimado José Ángel. Lo que comenta el compañero... Haces parada a un taxi y te dice, no voy para allá. O suben otro pasajero con tiempo, salen y suben a otra persona y te atrasan mientras aparte te quieren cobrar. Además, no es justo porque como dice, estamos al día y sobreviviendo con el sueldazo que tenemos acá. Aclaro, no todos. Excelente tarde, buenas tardes. Claro que sí, muchas gracias. Atento, Alito nos envía mensajes. José Ángel, ahora este taxista empieza a llorar. ¿Por qué será? ¿Ya hizo una examinación personal o solo habla por hablar? Yo pienso como habitante y usuario de estos transportistas, mi observación es por malos servicios que dan. Y ahora que no lloren, lo mejor que pueden hacer es superar el mejor trato a los usuarios. Mi humilde opinión, licenciado José Ángel. Claro que sí, Alito, gracias. La Cotorra nos envía mensajes y el video también, como muchos de lo que nos... ¿Mandaron?
17: Parece broma, Milik, pero buenas tardes, Milik. Parece ¿Pasas? Broma, pero. Uy, ya está yendo de.
18: ¿De verdad?
17: De viene, de.
18: Gracias.
17: No de hace. Allá en Walmart, allá en en bodega, ahí se van y los que tienen carro. Se ponen a repartir cosas allá en bodega Herrera.
13: Hasta hacer las compras y te las llevo. Cosas.
17: Parece broma, pero lo que están haciendo.
13: Pero ya, así es.
17: Se están yendo para allá, ganan más.
18: Voy a la Machuchac.
13: Sí, hacer un servicio más plus.
17: El video de la quemación de la quemación de la hierba santa del pachulí.
13: Del pachulí.
17: Del lado que da el aire, mi hermano. Ya ando bien activado, ahorita ando bien activado.
13: No andamos intoxicados, andamos bien relajados. Vámonos a corte comercial, volvemos.
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20: En la Guadalupana, es la 1:47 minutos.
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13: Una de la tarde con 51 minutos. Mensaje José Ángel. Orellana pone dientes. ¿Sí? ¿Cómo no? Sí, sí, pone prótesis también. Para que yo vaya y me haga presupuesto, da fiado. Sí, hasta gancho da, Orellana. Con toda confianza, dile que vas de parte de uno. A ver si no te cobran. No, no es cierto. Mensaje de voz, terminación 20.
25: Lo que están quemando allá con la Marina está muy mal. Están quemando muy fuerte desde la mañana. Quemaron todo, no sé qué, quemaron drogas o algo así.
13: Sí.
25: Están contaminando el ambiente. Y eso no deben de hacerlo acá en el medio centro. Está muy mal eso lo que están haciendo en la Marina.
13: Es que fue, o sea, prácticamente es una zona muy habitada. No creo que sea prudente el andar aventándose así, pero pues diles algo. Pues si siempre hacen lo que quieren. Pero ponte a quemar tu basura tantito y vas a ver cómo va a llegar hasta la patrulla. Mario nos envía mensajes, nos dice... es un video. El siguiente video se ve la velocidad con que gira el medidor del agua, José Ángel. Así de descarado está el robo a la población en la capital. Después dicen que los cobros son justos y conforme a derecho. No es la primera vez de estas denuncias. Gracias, Mario. Es un medidor de luz y sí está dando vueltas y no está pasando nada más que aire. Bueno, mensaje de voz. El loquillo nos dice el mensaje de voz.
27: Buenas tardes, José Ángel.
13: Hola.
27: Y ya que estamos viendo lo de la situación de los taxistas, hoy te hemos visto muchos que son dueños de placa, que están bajando la renta de las placas. Lo que debe hacer el sindicato en este momento es ver un tabulador y bajar también las liquidaciones a los trabajadores, ya que no vamos a poder competir con las plataformas. Ya ves que está Uber, Didi, sí. Hoy está la moto Didi, sí. Moto Uber, y desafortunadamente pues así van a llegar hasta 60 también camiones. Entonces sí nos está afectando bastante. Desgraciadamente no se está tomando en cuenta a los taxistas.
13: Efectivamente, hay un problema grave ahí con los compañeros taxistas.
27: Sería bien que pongan ya un tabulador de liquidación, que se bajen, en vez de estar pagando 500, 450, pues si están bajando las placas, pues también que bajen.

0: Sí, es cierto, no habíamos hablado de la Zumba. Muchas gracias. Deja que lo programen y con gusto te informo, Luisito de Ucum.
1: Dale, José, como siempre se van. Oye, José, en tu vida, Jumata, ya andaba yo en Chetumal, andaba cerca de la tienda esa que está cerca del, andaba por el banco HBC, y vi cuando estaba la quemazón de un Jumata, el hombre, por allá vi que estaba la Jumata, ese era el humo que estaban quemando, y pensé que estaba quemando una casa.
0: No, no,
1: Dale,
0: no,
1: buenas
0: eso
1: tardes.
0: era la
1: Muy
0: droga que
1: buenas
0: estaban
1: tardes, José,
0: incinerando.
1: que mi mamá es de Nayarit, Tepic Nayarit, y mi papá es de Michoacán, ya tiene viviendo aquí en Chetumal. Él aquí llegó a los 16 años a Chetumal.
0: Gracias, Luisito. Si puedes, cada que mandes mensaje, súbele el volumen. Manuel Carrillo nos envía mensaje también, mensaje de voz.
2: Gandallas son ustedes.
0: ¿Qué?
2: No queman por acá también, por Bacalar, Chihuahua. Mira, ahí sí, para la reuma, para los moscos. Hombre, si en sí no aguanta los moscos, imagínate con ese humo. ¡Ja, su padre!
0: Pero pues sí.
2: Entonces, si era humo negro, José Ángeles, humo negro, es que quiere decir todavía no hay candidato para tonto blanco, todavía no hay candidato. Cuando es humo blanco, ya hay candidato.
0: Pensamos que iba a haber humo blanco, pero todavía no. Gracias, Lady, nos dice mensaje. José Ángel, buenas tardes. ¿El doctor Orellana atiende niños? Sí, es especialista. Incluso yo estoy llevando a mi hija para allá para el tratamiento de brackets, los frenos, los frenillos. Ahí está Orellana. Dígale que va de parte mía, por favor, para que le atienda con toda confianza. 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Ahí lo va a encontrar. Clínica Orellana también. Las enfermedades metabólicas y todo eso. Muchas gracias, Molín. Nos envía mensajes. Nos dice.
3: José Ángel, hazme un favor, José Ángel,
0: ¿Qué pasó?
3: pregúntale al militar cuándo vuelvan a quemar, porque me encantó ese humo, me volví muy loco. Pregúntale, José Ángel,
0: ¿Para
3: porque
0: que
3: yo
0: yo me
3: me peleé de
0: desestrese?
3: ese día, quiero volverme cholo otra vez, así no compro mi marihuana.
0: No andes dando recomendaciones. Sí, no, así, pero nos van a multar. José Ángel Rubicel, ¿estás viendo que le andan viendo a uno por dónde? Mensaje de
2: José
0: voz.
2: Ángel, eso que dice el taxista está
0: ¿Qué?
2: bien, pero los de las plataformas siempre los van a utilizar. ¿Por qué? Porque ellos van a donde tú les dices. Ellos no dicen, por allá no voy.
0: Bien, otro punto de vista igual encontrado, muy válido. Muchas gracias. Bueno, ya nos vamos. Fíjese lo que estaba viendo, estaba revisando ahorita las últimas publicaciones que hay en los diferentes las diferentes plataformas y los medios impresos. Lo que está destacando de lo que ocurrió en la mañana no es el aniversario, no es el acto cívico, no es el desfile, no son los discursos, no. Lo que se robó toda la atención el día de hoy por el 52 aniversario de Quintana Roo fue la humadera que sorprendió a todos los vecinos en Chetumal por la incineración de narcóticos. Eso es lo que está predominando en todas las mesas de redacción. Los marinos le arrebataron la celebración que tenían ya organizada para hoy con todo el fervor y todo el glamour y todo. Se lo robó la Marina toda la atención con la quema de estupefacientes de la mañana. Dice, una enorme nube negra sorprendió la mañana de este jueves a los habitantes de Chetumal luego de que elementos de la Secretaría de Marina realizaran la incineración de más de 3 toneladas, Santa Madre de Jesús, 3 toneladas de cocaína en las instalaciones militares. Dios mío, la intensa humadera comenzó a extenderse por distintos puntos de la capital y fue visible desde varias colonias, lo que generó inquietud entre los ciudadanos, hasta drones. Le digo que hay una cobertura increíble que va a poder usted observar en todas las plataformas digitales para que sepa usted qué fue lo que pasó. Pues quemaron 3 toneladas de cocaína los señores de la Marina y robaron toda la atención que se tenía preparada para hoy, para el 52 aniversario de Quintana Roo. ¡Nos vamos! Les espero mañana a la 1 de la tarde. Primero Dios, pásela bonito. ¡Buen provecho!

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1: En la Guadalupana es la 1:59.
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0: Muy buenas tardes. Le compartimos el pronóstico del tiempo para esta tarde y noche de jueves en los municipios de Otompe Blanco y Bacalar. Se prevé un ambiente caluroso a muy caluroso durante las primeras horas de la tarde, con temperaturas máximas cercanas a los 32 y 33 grados centígrados, aunque la sensación térmica podría alcanzar entre 37 y 39 grados debido a la elevada humedad presente en la región. En ambos municipios dominarán los periodos de sol combinados con nublados dispersos. Conforme avance la tarde, el calentamiento diurno y la humedad proveniente del Mar Caribe favorecerán el desarrollo de nubosidad, por lo que no se descartan chubascos aislados y algunas lluvias de corta duración, particularmente en zonas rurales, caminos agrícolas y comunidades cercanas a la ribera del río Hondo, así como en sectores del municipio de Bacalar. La probabilidad de precipitaciones se mantiene moderada durante el periodo vespertino. Los vientos serán del este y sureste de entre 5 y 15 kilómetros por hora, con rachas ocasionales ligeramente superiores en áreas abiertas y lagunares. Estas condiciones ayudarán poco al refrescamiento, por lo que la sensación de bochorno continuará presente durante buena parte de la tarde. Para la noche se espera una disminución gradual de la temperatura, con valores que descenderán hacia los 24 y 25 grados centígrados. Predominará un cielo parcialmente nublado, aunque todavía existe una baja posibilidad de lluvias aisladas en algunos sectores. Los vientos tenderán a debilitarse y se mantendrá un ambiente cálido y húmedo. En Bacalar, las condiciones serán similares, con una noche calurosa, cielo de parcialmente nublado a medio nublado y baja probabilidad de precipitaciones significativas. Sobre la laguna, se recomienda a los navegantes y prestadores de servicios turísticos mantenerse atentos a cambios repentinos en la nubosidad durante las últimas horas de la tarde. En resumen, para Otompe Blanco y Bacalar, se espera una tarde calurosa y bochornosa, con periodos de sol, incremento de nublados y posibilidad de lluvias aisladas, mientras que por la noche prevalecerá un ambiente cálido, húmedo y con cielo parcialmente nublado.
1: Son las 2 de la tarde con 6 minutos, 2 con 6 minutos, y escuchó el clima. Así va a estar en las próximas horas, en este jueves 8 de octubre de 2026, una fecha muy importante para todos quienes somos quintanarroenses, tanto de nacimiento como por convicción. Aquí estamos en este día muy, muy importante para todos nosotros. Le comento, hablando precisamente de cuestiones del estado del tiempo, que hoy por la mañana la gobernadora Mara Lezama informó que el huracán Isaías, categoría 1 en la escala Saffir-Simpson, continúa bajo vigilancia debido a su evolución y trayectoria, mientras su circulación genera lluvias fuertes a puntualmente intensas en las zonas del oriente y suroeste o sureste del país, incluida la península de Yucatán. Hasta la mañana, el centro del huracán se localizaba a 270 kilómetros al norte de Progreso, Yucatán, y a 420 kilómetros al norte de Campeche, en el Golfo de México, le comento. Isaías presenta vientos máximos sostenidos de 140 kilómetros por hora con rachas de hasta 165 y se desplaza hacia el este-noreste a una velocidad de 17 kilómetros por hora. ¿Qué es el este-noreste? Bueno, pues está yendo a como usualmente van los huracanes, en sentido contrario, pero con una curvatura hacia arriba. Eso es lo que significa. Y de acuerdo con la información difundida por la gobernadora, el sistema ocasiona lluvias puntuales muy fuertes con acumulados de entre 50 y 75 milímetros, principalmente en el norte de Quintana Roo. La gobernadora exhortó a la población a mantenerse informada únicamente mediante los canales oficiales de la Comisión Nacional del Agua y de la Coordinación Estatal de Protección Civil. Recordó aplicar la triple A, que es mantenerse atentos, atender cualquier alerta y permanecer a salvo. Vamos a entrar en la página oficial del Centro Nacional de Huracanes a ver cómo se encuentra en este momento Isaías, y le platico que en este momento, bueno, pues se encuentra pues sin mucho cambio, Ahí está en el Golfo de México, está ya como huracán y de acuerdo con la información, pues sigue, por supuesto, con este movimiento que va hacia el este-noreste. Arribita de la península de Yucatán sin impactar directamente, pero sí afectando hasta cierto punto las costas quintanarroenses con sus bandas nubosas. Esto es las cuestiones del clima. Ahora sí, el agradecimiento a todos quienes hacen posible este espacio informativo. Está en Línea de Fuego Quintana Roo. Soy Ángel Fernando del Ángel Baeza. Agradezco a todo el equipo de producción en esta tarde. Está Marcos Aguilar, Ángel del Ángel Tun, Jorge May Cruz, todos ellos bajo la supervisión constante de Juan Manuel López y del gerente general, el licenciado Jorge Sacramento, a quien también le agradecemos la oportunidad de estar en esta cabina. Doctora, doctora en Ciencias de la Educación, muy buenas tardes.
2: Muy buenas tardes, Ángel. Buenas tardes a todos nuestros amigos. Recuerde que el teléfono de cabina es el 983-10-217-48 para que nos manden sus mensajes desde este momento. El teléfono para llamadas para que usted salga al aire o fuera del aire también puede hablar con nosotros de manera personal. 983-83-20096 es el teléfono de llamadas. Y sí, antes también, Ángel, quiero también pues hacer una felicitación a todos los quintanarroenses, a todos los que somos quintanarroenses, como bien dices, de nacimiento o por convicción. Así es, a los que venimos de otros países y decidimos tomar este hermoso paraíso como hogar, de verdad, muchas felicidades. Somos un estado de los más jóvenes, porque también Baja California está pues conmemorando un aniversario más. Así que a todos los quintanarroenses, muchas, pero muchas felicidades. 8 de octubre, conversión de territorio federal a estado libre y soberano de Quintana Roo.
1: Al rato retomamos el tema. Mientras tanto, nos vamos con la información. Fíjese que hoy hubo una manifestación pacífica en el centro de la ciudad. Por allá, pues hubo, pues trabajadores de la del Instituto Mexicano del Seguro Social, pues han prácticamente tomaron las calles esta mañana, la Avenida Héroes, y caminaron hasta el Palacio de Gobierno para dar a conocer las deficiencias que presenta este centro hospitalario, pero también por las condiciones laborales en las que ellos están. En su momento llegaron al Palacio de Gobierno, ahí enfrente, en la plazoleta, y allí Shanira Espinosa Toto, enfermera jefa de piso del Hospital General de Zona Número 1 del Instituto Mexicano del Seguro Social, advirtió que el sistema de salud del país está atravesando una grave crisis de insumos e infraestructura y que las unidades médicas trabajan con limitaciones importantes en medicamentos, equipamiento y mobiliario. Ella ofreció un ejemplo más que claro, y créame que me trataron muy bien en el seguro, pero si algo me consta es que me pasé 16 horas sentado en una silla de metal en lo que se liberaba una cama, allí en urgencias cuando me guardaron por mi manita tronchada. Efectivamente, ahí estuve guardado, sentadito en una de esas sillas, pero bueno, eso ya es una percepción muy personal. Pero ella dijo que, como ejemplo, lo que ocurre en el propio hospital, en el área de urgencias, la cantidad de pacientes rebasa de manera constante el número de camas sensibles disponibles, por lo que algunas personas son atendidas únicamente sentadas en una silla. Así lo dijo la enfermera del hospital de IMSS.
3: Sí, mire, como sabemos que en todo el país los hospitales y el sistema de salud estamos muy limitados en infraestructuras, en insumos para la atención de los derechohabientes, medicamentos, equipos, mobiliario. Tenemos situaciones, por ejemplo, en el área de urgencia, que se nos excede según nuestro número de camas sensibles y número de pacientes, en el cual en ocasiones solamente se encuentran en una silla. Quiero recalcar que eso no depende de nosotros como personal de salud, no depende del médico, no depende de las enfermeras, no depende de ningún compañero que estamos frente a la atención, sino que siempre hemos solicitado mayores insumos, mayores infraestructura, y pues no lo vemos, no sentimos ese apoyo.
1: Bueno, pues las declaraciones se dieron durante esta manifestación que le platiqué en apoyo a 37 trabajadores que hoy están en una reunión en la Ciudad de México con la secretaria de Gobernación. Y el propósito del encuentro, explicó, es exigir salarios justos para el personal del sector. Sobre este punto, la enfermera detalló que el aumento salarial más reciente fue de apenas el 2.9% al sueldo tabulador y de 3.5% al concepto 011, porcentajes que el gremio considera insuficientes.
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1: Vámonos a la pausa, volvemos.
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1: Son en este momento las 2 de la tarde con 19 minutos, 2 con 19 minutos. Anoche, ya poquito antes de la medianoche, hubo un accidente aquí en la Glorieta, aquí cerquita de esta cabina, en la Glorieta a Leona Vicario, en donde prácticamente pues fueron varios vehículos. Fue un choque en cadena, tres automóviles. Esto en la Avenida Insurgentes y Calzada del Centenario. Ahí, dando la vuelta a la Glorieta, dejó daños materiales y a una persona con crisis nerviosa. Por fortuna no hubo personas lesionadas. Las autoridades atribuyeron el percance a la imprudencia de los conductores, a la falta de precaución y al pavimento mojado por las lluvias recientes. En el hecho participaron dos unidades compactas, un Chevrolet Aveo y una camioneta Kia de color rojo. Bueno, en realidad fueron dos Aveos y una camioneta Kia de color rojo. Y según los datos recabados, el primer Aveo permanecía detenido en los semáforos a la espera del cambio de luz, cuando la camioneta Sopas le pegó por atrás. Inmediatamente después, el segundo Aveo se impactó contra la parte posterior del Kia. Y bueno, pues ahí se formó todo el merequetengue. Las primeras indagatorias indican que los conductores de la camioneta y de las demás unidades, intentaron frenar, pero por la velocidad en la que iban, pues no lo lograron porque estaba mojado el pavimento, patinaron las llantas y como resultado uno de los ocupantes pues presentó algunas contusiones menores, la crisis nerviosa, que por fortuna no pasó a más. Allí paramédicos de Emergencias Médicas del Sur del Grupo Fénix, a quien le mandamos un saludo a todos ellos, a su comandante Jairo y a todos, pues atendieron a los lesionados. Por eso, fíjese, a diario la Dirección Estatal de Tránsito, todas las mañanas, bueno, nosotros lo ocupamos en la tarde, pero ellos lo mandan desde muy temprano, emite una serie de recomendaciones, de datos interesantes, pero también el número de accidentes que se han registrado en las últimas horas, es decir, en la guardia anterior a la de hoy, es decir, durante todo el día de ayer y parte de la madrugada de hoy. Entonces, esto no es como para que usted sepa cuántos accidentes hubo, es para que ponga atención en las recomendaciones y los datos interesantes y evite ser parte de estos percances viales. Por eso, vamos a escucharlo. Esta importante recomendación, esta importante información que nos hace llegar la Secretaría de Seguridad Ciudadana a través de la Dirección Estatal de Tránsito que dirige Efraín García Chávez.
14: La Secretaría de Seguridad Ciudadana, a través de la Dirección de Tránsito del Estado de Quintana Roo, le informa las novedades ocurridas en la ciudad de Chetumal durante la guardia del 7 al 8 de octubre del año 2026. Hechos de tránsito 11. Mismos que fueron provocados por falta de precaución. Uno fue turnado a la Fiscalía General del Estado, en donde los conductores quedan a disposición de esta autoridad por daños y lesiones. Seis fueron solucionados mediante acta convenio al llegar los conductores a un arreglo. Se atienden cuatro reportes informativos de hechos de tránsito de conocimiento del que los conductores se retiraron del lugar. Como resultado, tenemos dos lesionados. Se aplican cinco infracciones por faltas al reglamento y son cinco los vehículos resguardados en el corralón en turno. El deslumbramiento es causante de al menos el 20% de los accidentes nocturnos. Esto sucede cuando los faros del vehículo de enfrente te ciegan y tu cerebro queda hasta 5 segundos en recuperar la visión. Se considera que a 80 kilómetros por hora son más de 100 metros manejando casi a ciegas. Le recomendamos mantener los faros principales en buen estado para cumplir con lo estipulado en el reglamento de tránsito del estado de Quintana Roo, el cual indica que las luces bajas deberán alumbrar a una distancia de 30 metros y las luces altas a 100. Asimismo, el haz luminoso de los faros no deberá incidir directamente en la vista de los conductores en sentido opuesto. Ayúdenos a ayudarles, sea muy respetuoso de las reglas e indicaciones de esta dirección. Salga a tiempo para que llegue a tiempo sano y salvo a su destino. Respete los espacios asignados para el estacionamiento de personas con discapacidad y evite la sanción. No forme parte de la estadística, no se distraiga, que no se le pase el alto. Un café y una sonrisa para desearle que tenga un maravilloso día.
1: Son las 2 de la tarde con 24 minutos. Hace unos, bueno, creo que el sábado lo informamos. No, hoy que estamos jueves, el martes lo informamos de un ataque de abejas que se había registrado allá en la ribera del río Hondo. Le dijimos que la persona adulta mayor que había sido atacada por el enjambre había sido llevada estable, pero lamentablemente no aguantó por la edad y por otras circunstancias y perdió la vida, maestra.
2: Así es, Ángel, el adulto mayor que fue atacado por un enjambre de abejas frente al plantel Río Hondo del Colegio de Bachilleres, lamentablemente murió. De acuerdo con la información difundida tras el incidente, el hombre, quien vivía en el domicilio ubicado justo frente a la escuela, había sido trasladado para recibir atención médica con múltiples picaduras en el cuerpo y en un primer momento su estado de salud fue reportado como estable. De acuerdo con los datos dados a conocer, cerca de 15 personas resultaron afectadas por el ataque de los insectos, entre ellas estudiantes, docentes y el propio adulto mayor. Los maestros y alumnos fueron picados cuando se encontraban en las inmediaciones del crucero mientras se intentaba auxiliar al hombre. El reporte de emergencia se originó a partir de llamadas a la ciudadanía que alertó sobre la presencia de las abejas y de personas lesionadas. Ante ello, rescatistas de la Comisión Nacional de Emergencias acudieron a la zona de la ribera del río Hondo, atendieron la situación y evacuaron al adulto mayor para su valoración médica. Una vez controlada la emergencia inicial, los elementos de la corporación localizaron el origen del problema. El enjambre se encontraba en el inmueble donde residía el afectado, frente al plantel educativo, y fue retirado por personal de la dependencia. Vecinos del sector aseguran que las abejas llevaban aproximadamente 3 años instaladas en el techo de la vivienda.
1: Es increíble, 3 años que en su momento, bueno, pues nada más los veían y no había, pero pues en algo les altera el calor, el ruido, la vibración, no sé, lo que sea, incluso el perfume que se usa, el desodorante, en el perfume normal, ese que usamos de botita, de Avon y todo eso, no, le afecta, ¿no? Y les genera agresividad. Entonces hay que tener mucho cuidado con este tema de las abejas. Qué lamentable esta persona que perdió la vida en este ataque. Fíjese que hoy, si usted vio una columna de humo grandota que salía aquí por el batallón de infantería de Marina, y muchos decían que se está quemando, muchos se preguntaban qué pasó, si había algún incendio. No se estaba quemando nada. Bueno, sí quemaron, pero de una manera controlada, una gran cantidad de cocaína. No así de poco en poco, sino de montón. No crea usted que se pusieron así bien locochones ahí los marinos, no. Fue una quema de cocaína asegurada. Esto, autoridades de los 3 órdenes de gobierno fueron los que participaron en la incineración de los indicios relacionados con el aseguramiento de más de 3 toneladas de cocaína realizadas en mayo de 2024 frente a Quintana Roo. O sea, aquí en Quintana Roo, la gobernadora Mara Lezama informó que el acto fue encabezado por el vicealmirante José Daniel Reséndiz Sandoval, comandante de la Quinta Región Naval, el general brigadier de Estado Mayor Sergio López Acosta, coordinador estatal de la Guardia Nacional en Quintana Roo, y el vicealmirante José Gerardo Valcárcel del Barrio, comandante de la 11ª Zona Naval. Durante el evento fueron destruidos 3.065 paquetes de cocaína, equivalentes, de acuerdo con lo informado por la gobernadora, a más de 15 millones de dosis y con un valor estimado de 85 millones de dólares. Si usted vio el humo, entonces así se ven 85 millones de dólares quemándose. Pero ojo,
2: ilícitos.
1: Son ilícitos, es dinero que no existe, es dinero que está invertido en lo que destruye vidas, familias, juventud, y eso fue lo que se destruyó. En el operativo participaron representantes de la Secretaría de la Defensa Nacional, de Marina, Guardia Nacional, de Seguridad Ciudadana y la Fiscalía General del Estado, y la gobernadora señaló que el trabajo conjunto entre las instituciones resulta fundamental para fortalecer las acciones encaminadas a la construcción de paz y la protección de las familias quintanarroenses.
2: Bueno, pues la gobernadora Mara Lezama Espinosa confirmó que Quintana Roo forma parte de la primera convocatoria nacional para impulsar proyectos solares y eólicos en distintas entidades del país. El anuncio se dio durante la mañanera del pueblo, encabezada por la presidenta Claudia Sheinbaum, donde Emilia Esther Calleja Alor, directora general de la Comisión Federal de Electricidad, presentó los proyectos. Entre las iniciativas consideradas, pues se encuentran Vientos del Caribe, un parque eólico proyectado para Otompe Blanco. De acuerdo con la información difundida, contará con una capacidad de 208 megawatts y requerirá una inversión aproximada de 4.400 millones de pesos. Y ya son las 2 de la tarde con 30 minutos. Nos vamos a nuestra pausa. Recuerda, teléfono 983-102-1748. Gracias a los que ya están mandando su nombre para, ya saben qué, para participar en cada una de las cortesías. 983-102-1748. Regresamos.
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0: Son las 2:33. Les decía cuando iniciamos el noticiero que hoy es un día especial para quienes queremos, amamos, para quienes vivimos en Quintana Roo, sobre todo para quienes estamos día a día luchando. Si luchamos por nosotros, por nuestra familia, estamos luchando por nuestro Quintana Roo. Eso queda claro. No para aquellos que vienen a enriquecerse de Quintana Roo, que vienen a delinquir en Quintana Roo, que vienen a hacer de las suyas en este hermoso estado. No, para todos quienes salimos a partirnos el alma, el lomo por las mañanas, por las tardes, por las noches, para quien trabaja verdaderamente, y el reconocimiento para todos nosotros, desde, por supuesto, el taxista que pues ahí empeña el riñón en las horas que va a estar prácticamente sentado, el herrero, el constructor, el albañil, el que trabaja en empresas, no sé, ya sea gastronómicas, turísticas, en lo que sea, para la enfermera, para el doctor, para el laboratorista, para todos quienes hacen algo productivo en este territorio. Hoy, la gobernadora Mara Lezama Espinosa encabezó el izamiento de la bandera de Quintana Roo en la explanada frente a Palacio de Gobierno, actividad con la que inició la conmemoración del 52 aniversario de la creación de Quintana Roo como Estado libre y soberano, acompañada por los titulares de los poderes legislativo y judicial. La conmemoración tuvo un significado especial con la participación de 150 niñas, niños, jóvenes instructores y coordinadores cívicos, quienes tuvieron un papel activo en los honores y en el izamiento de la bandera monumental de Quintana Roo. Con su presencia, las nuevas generaciones se sumaron a la celebración de una fecha que forma parte de la historia y la identidad de nuestro estado. El 8 de octubre representa una fecha fundamental para las y los quintanarroenses. Hace 52 años, en 1974, Quintana Roo inició una nueva etapa de su historia como estado libre y soberano, una historia que desde entonces se ha construido con el trabajo, esfuerzo y participación de generaciones de mujeres y hombres que han hecho de esta tierra su hogar. Por la mañana estuvimos allá en este evento y la maestra me hizo un apunte muy importante que tiene mucho que ver con el humanismo, tiene mucho que ver con la empatía, porque había gente dedicada especialmente a recorrer la fila de los infantes, de los niños, para verificar que estuvieran bien, no sé, si necesitaban agua, si estaban cansados. Ahí estaban preguntándoles, maestra.
1: Así es, de manera constante, y fue un detalle y que me encantó, Ángel, porque no solamente se fueron que para que todo salga bien, ¿no?, que la fotografía, que todo estuviese bien, estuvieron muy pendientes, más, y mira, no más, de igual manera, pero reconozco que a pesar de que no eran los docentes, porque los docentes constantemente estaban pasando entre los estudiantes, entre los jóvenes que estaban ahí, pero Ángel, me llamó mucho la atención que personal de gobierno del estado de Quintana Roo esté muy pendiente de los pequeñitos, de la verdad, yo fue algo maravilloso, estaban pendientes, los niños decían, no, estoy bien, no pasa nada, estoy tranquila, y eso es algo que yo veía la respuesta de los pequeños, señal de que sí estaban efectivamente bien.
0: Si hay algo que caracteriza a la gobernadora Mara Lezama, y lo digo en serio, ¿no?, sin el afán de que lo diga, seguramente, no, es la puntualidad con la que inicia sus eventos.
1: Ahí está, y también, ¿no?, con
0: la puntualidad con la que inicia sus eventos, que esto facilita precisamente el hecho de que los niños no estén parados tanto tiempo, porque luego los citaban, no sé, a las 8:30, 8:00 a.m. para empezar, y el evento estaba programado a las 9:00 a.m. y luego empezaba a las 10.
1: Exactamente.
0: No, ahora no empieza así puntual, y el que se atrasó, no importa quién sea. No importa quién sea, si es funcionario, si es, se atrasó, ni modos.
1: No pasa
0: pero
1: nada.
0: Pero en puntito están comenzando los eventos. Que por cierto, mañana es el evento de La Voz del Pueblo allá en Calderitas. Ahí también vamos a estar. Sabía que Quintana Roo, ya sabe usted, bonito, famoso por sus blancas playas, estuvo a punto de desaparecer del mapa. Estuvo a punto, estuvimos a punto de no ser, ¿no?, los no nacidos. Hoy, 8 de octubre, el estado cumple 52 años. Fíjate que haciendo un paréntesis de todo esto que le voy a platicar, yo soy de enero hasta septiembre, 9 meses, 10 meses aproximadamente, más grande que el Estado. Yo nací, al igual que todos los de mi generación, cuando Quintana Roo era territorio federal. Es una lástima porque cuando entré al Instituto Tecnológico de ahora, antes era el Instituto Tecnológico Agropecuario, ahora es el Instituto Tecnológico de la Zona Maya, ahí entregué mi acta. ¿Ya estamos?
1: Ya regresamos.
0: Okay. Allí entregué mi acta por cuestiones administrativas y no la volví a ver para saber, hubiera sacado otra, porque eso era un verdadero tesoro. Era un acta, es verdaderamente actas, no un formato. En lo que decía, aquí presente doña Teresa Baeza, trajo al chamaco, que está guapo, guapetón, bonito y cachetón, y lo trajo para registrar, y todo redactado. No era llenar formatos, todo redactado. Y decía, territorio federal del estado de, no, territorio federal de Quintana Roo, así decía mi acta. No, que estaba muy viejita, no la volví a ver, lamentablemente. Bueno, porque yo nací en enero, el estado fue en octubre. Y bueno, regresando al tema, su historia, la historia de Quintana Roo, tiene más giros que una telenovela, así como lo escucha. En el siglo XIX, mientras el resto del país se hablaba de independencia y de reformas, en esta esquina, es decir, en este rincón, aquí en la península, se libraba la guerra de castas, un conflicto larguísimo que dejó la zona oriental en manos de los mayas rebeldes. Era selva, distancia y casi ninguna autoridad a la vista. Para poner orden en la frontera sur y frenar el contrabando, en 1898 se fundó un pequeño poblado, que ahora somos nosotros. Antes se llamaba Payo Obispo, ahora somos Chetumal. Y entonces aquí llegó Otompe Blanco. El mismo nombre que lleva hoy el municipio, ese pueblito, sería ya con el tiempo la capital, Chetumal. Y en 1902, ya llegamos a 1902, el presidente Porfirio Díaz firmó el decreto que creó el Territorio Federal de Quintana Roo. ¿Por qué ese nombre? Porque era un homenaje a Andrés Quintana Roo, escritor y político ligado a la independencia. Pero la cosa no fue fácil. En 1931 el territorio, este territorio federal de Quintana Roo, desapareció. ¿Qué pasó? Que entre Yucatán y Campeche se repartieron el pastel. Dijeron, tú de acá para allá, yo de acá para acá, ¿no? Y Quintana Roo, pum, se esfumó. 4 años después, en 1935, el presidente Lázaro Cárdenas lo devolvió, ¿no? Y en 1936, Payo Obispo cambió su nombre por el de Chetumal, que es la capital. Aún así, durante décadas fue un territorio con poca gente y muy lejos de todo. Incluso es un lugar que era usado para castigo. Si un político se portaba mal, ¿dónde lo mandaban? A Quintana Roo. Aquí, que si sobrevive al dengue y al paludismo, la hacía gacha.
1: Exactamente, entonces, gobernaba tranquilamente.
0: Aquí lo traían, sí. Hasta que en los años 70 pasó algo que cambiaría la historia. Comenzó a levantarse Cancún, un proyecto turístico planeado desde cero en una zona que era casi pura selva y mar. Con esa nueva fuerza, el 8 de octubre de 1974, Quintana Roo, un día como hoy, dejó de ser territorio y se convirtió en el estado número 30 del país. Su primera constitución llegó en enero de 1975 y Jesús Martínez Ross fue su primer gobernador. Hoy, pues más de 1.8 millones de personas viven aquí, en 11 municipios. Un lugar que nació en la frontera, desapareció una vez más, se lo repartieron entre Yucatán y Campeche y volvió para convertirse en uno de los destinos más visitados del mundo. Pues no andamos mal, tenemos mucha historia y para tener 52 años tenemos mucho que contar, mucho que presumir, mucho que contarle a nuestros nietos, de decirle, yo estuve en los primeros 50 años de Quintana Roo. Yo estuve cuando Quintana Roo apenas nacía. Estoy hablando de los primeros 50 años.
1: Así es.
0: Porque estamos hablando que Mérida tiene casi 500 años, ¿no? Yo estuve cuando Quintana Roo era jovencito, ¿no? Somos de los dos estados más jóvenes de este México bello y querido. Felicidades, Quintana Roo. Felicidades, quintanarroenses, pero aquellos quintanarroenses que vienen y aportan. Y hablo de quintanarroenses, como lo dije al principio, no para aquellos nacidos en Quintana Roo, sino para aquellos que decidieron llegar y aportar su granito de arena. Formar familia, y aunque no hayan formado familia, si vienen a trabajar y les gustó el lugar.
1: Mis papás es un ejemplo de ellos. Ellos son del estado de Yucatán, incluso venían conmigo, no nacida, es decir, que Ainitas nacía en el estado de Yucatán, pero precisamente con la noticia de este estado nuevo, este estado que ofrecía muchas oportunidades a todas las personas que eran de otros estados y que vinieron a enriquecer, que llegaron a enriquecer en el estado de Quintana Roo, pues se quedó esta familia y por ende, soy quintanarroense de nacimiento.
0: Y a todos quienes aportan a este bello estado, a todos quienes aportan, no aquellos que vienen a arrebatar, a quitar, a robar, a delinquir, no, a ellos no. Quintana Roo somos todos, nacidos por convicción y hasta por adopción, ¿no? Conozco hasta extranjeros que se sienten más quintanarroenses sí. que muchos, y de verdad, mi reconocimiento para ellos. Así que, selva, mar, historia, juventud, eso es Quintana Roo. Vámonos a la pausa, 2:44 minutos, pero antes, mi estimado Marcos, escuchamos cuáles son las calles que van a estar cerradas o que están cerradas en este jueves 8 de octubre para que no le dé tanta vuelta a la ciudad.
2: Para mantenerlo informado, evitar accidentes y contratiempos en sus traslados, la Secretaría de Seguridad Ciudadana le da a conocer la lista de calles y avenidas que permanecerán cerradas a la circulación vehicular el día 8 de octubre del año 2026 en la ciudad de Chetumal. Avenida Mariano Angulo con calle Panamá, Avenida Juárez entre Camelias y San Salvador, Avenida José María Morelos con San Salvador, Rocco Gómez con Yaxcopoil, Venustiano Carranza con Nápoles, Andador 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Morelos con San Salvador, Avenida Venustiano Carranza con Nápoles, Andador 2 con Justo Sierra, Bugambilias con Manuel Pérez Treviño, Eric Paolo Martínez con Colibrí. Le informamos también que estará cerrada la Avenida Andrés Quintana Roo entre Bugambilias y Justo Sierra de 20 a 5 de la mañana, del 8 al 10, motivos por trabajos de construcción de una cometida eléctrica. Ayúdenos a ayudarles, sean muy respetuosos de las reglas e indicaciones de esta dirección, salga a tiempo para que llegue a tiempo sano y salvo a su destino. Respete los espacios asignados para el estacionamiento de personas con discapacidad y evite la sanción. Maneje con precaución y evite accidentes.
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0: Son las 2 de la tarde con 49 minutos. ¿Sabe también quién está celebrando hoy un aniversario? El Instituto Tecnológico de Chetumal, el ITC, hoy está cumpliendo 51 años de historia y formación profesional. Conmemoró este día celebrando más de 5 décadas de historia como la primera institución de educación superior en Quintana Roo y destacando su contribución a la formación de profesionistas y al desarrollo de la región. Como parte de la celebración se entregaron reconocimientos al personal de apoyo y asistencia a la educación por sus años de servicio, así como los correspondientes al Premio Nacional de Antigüedad en el Servicio Público 2026, con los que se reconoció la trayectoria y compromiso de quienes han contribuido al crecimiento de la institución. Así que felicidades a todos los mapaches. Pero ¿en dónde podemos celebrar todo esto, maestra?
1: 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De que no tienes permiso, Ángel.
0: Ay, parece perfecto.
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0: No sé por qué estás hablando de Bar Vader y por acá me acordé de mandarle un saludo a mi amigo, muy afectuoso saludo a mi amigo José Antonio Gío.
1: Ah, mira.
0: Un abrazote para él y para todos allá en el grupo, un abrazote, por supuesto. Ahí tuve la oportunidad de saludar a toda la banda Timbiriche en estos eventos que están realizando y siempre es un gusto saludar a los compañeros de la prensa, cada uno con su plataforma, cada uno con su medio y trabajando, así que un abrazo para todos ellos. Y bueno, pues en más información, si nos da tiempo, sí, ¿verdad? Porque le voy a platicar de algo. Fíjese que platicamos hoy con el presidente municipal de Bacalar y le preguntamos sobre las recientes precipitaciones que azotaron ese municipio y resulta que son 200 familias damnificadas cuyas viviendas se inundaron durante algunas horas, de acuerdo con lo que informó el edil bacalarense. Eso sí, agradeció a la gobernadora y a la presidenta municipal de Otompe Blanco por el apoyo recibido durante estas contingencias. Así lo dijo el presidente municipal de Bacalar, José Contreras Méndez.
11: Sí, fueron varias colonias afectadas. El número de gente afectada, pues, calculamos como más de 200 familias que estuvieron durante unas horas, sus viviendas se inundaron. La acción pronta y el apoyo de nuestra gobernadora, que nunca nos ha dejado solo, fue fundamental. A través de la gobernadora giró instrucciones para que la Conagua nos preste una bomba de esas grandotas de achique, para desestolvar. El campo de la unidad deportiva Serapio Flota Más fue un punto que nos ayudó mucho, nos ayudó para temas deportivos, pero esta vez sirvió para desestolvar sobre todo la colonia Sor Juana Inés de la Cruz, que une con la colonia Serapio Flota Más, que fueron una de las colonias más afectadas, porque el agua que bajaba a Sor Juana Inés abarcaba hasta la calle 20 de la colonia Serapio Flota Más. Pero el campo de la unidad deportiva nos sirvió para desaguar esas colonias. Nos prestó la presidenta municipal, Yensunia, a quien quiero agradecerle todo el apoyo que nos brindó. Nos mandó 3 bombas de achique, pero no solo mandó bombas de achique,

0: haciéndolo. Y pues de esta manera nuestra próxima cita es el sábado a las 2 de la tarde. Así que esto fue Línea de Fuego Quintana Roo.
1: Chupile Noticias. Nos vamos. Gracias a Jorge, Ángel, Marcos, a Juan, a ti, maestra. Y por supuesto al licenciado Jorge Sacramento. ¿Qué pasó, maestra?
0: También me despido, Ángel, porque nos está llamando un mensaje para Mario, don Mario, el charro del Caribe. Ya estamos terminando el espacio de noticias. Si es alguna situación importante que le urge comunicarnos, hágalo despuesito, pero en este momento al aire ya no va a poder salir. Así que un saludote al señor Mario, el charro del Caribe.
1: Nos vamos, gracias, y quédese con la información nacional e internacional aquí en Línea de Fuego Quintana Roo.
2: Esta es la información nacional e internacional aquí en Línea de Fuego Quintana Roo. Encuentran un presunto centro de exterminio del Cártel Jalisco Nueva Generación en Nayarit. Una llamada anónima condujo a colectivos de búsqueda de personas desaparecidas y a la Fiscalía de Nayarit, hasta un predio utilizado como centro de exterminio en el municipio de Xalisco. La fiscal estatal, Ludmila Heredia Verdugo, señaló que, en ese sitio, ubicado en la comunidad de La Curva, se encontró una hornilla, tambos y químicos para quemar cuerpos. También se detectó una fosa en la que hay restos de reciente inhumación. Comparó este sitio con el Rancho Izaguirre, localizado en Teuchitlán, Jalisco.
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2: La Comisión Nacional de Búsqueda envió un equipo técnico especializado a Xalisco, Nayarit, para reforzar las inspecciones en un predio donde autoridades investigan una fosa con restos humanos y un presunto sitio utilizado para incinerar cuerpos. El lugar, ubicado en la localidad de La Curva, es procesado desde el 3 de octubre por la Fiscalía Estatal, con participación de colectivos de búsqueda. La fiscal nayarita, Elvia Ludmila Heredia, informó que se localizaron fragmentos óseos, prendas y una estructura artesanal presuntamente utilizada para incineraciones. El organismo federal señaló que apoyará las labores de búsqueda y acompañará a familiares de personas desaparecidas mientras continúan los peritajes para determinar el número e identidad de posibles víctimas.
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2: Un juez impuso prisión preventiva justificada contra el médico Maximiano N., señalado por su presunta responsabilidad en la muerte de 8 personas tras la aplicación de sueros vitaminados, informó la Fiscalía de Sonora. El Ministerio Público formuló imputación en su contra por delito culposo con resultado material de homicidio con responsabilidad médica. Durante la audiencia, la defensa solicitó el plazo constitucional de 144 horas para que se resuelva la situación jurídica del imputado. La continuación de la audiencia quedó programada para el 10 de octubre, cuando se determinará su situación jurídica.
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2: La inteligencia artificial ya forma parte de las aulas mexicanas y el Sindicato Nacional de Trabajadores de la Educación pidió establecer reglas para su utilización en las escuelas, al reconocer que actualmente la mayoría de los maestros y alumnos en México utiliza herramientas de IA. Durante la conmemoración del Día Mundial de los Docentes, el secretario general del CNTE, Alfonso Cepeda Salas, sostuvo que el avance de esta tecnología obliga a desarrollar una normatividad que permita aprovecharla en favor de la educación, pero sin desplazar al docente del proceso de enseñanza-aprendizaje. Advirtió que la incorporación de estas herramientas no debe provocar que los fundamentos de la educación queden obsoletos.
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2: El luchador conocido como Hijo de Fishman fue detenido la madrugada de este miércoles 7 de octubre en Mineral de la Reforma, Hidalgo, luego de que el referee Gerardo Germán Pineda, el búho, muriera tras una maniobra aplicada durante una función de lucha libre. De acuerdo con los primeros reportes, en la lucha estelar frente a Máscara Sagrada NG, el enmascarado aplicó un martinete al árbitro, quien quedó inconsciente en el ring y no pudo ser trasladado con vida. La función se suspendió de inmediato y personal forense acudió al lugar. Policías municipales detuvieron al luchador y lo pusieron a disposición de la Procuraduría General de Justicia de Hidalgo por hechos posiblemente constitutivos de homicidio culposo. Las autoridades precisaron que la imputación no implica culpabilidad y que se requieren pruebas y un juicio. La promotora, Patrón Espectáculos, informó que trabaja con su equipo legal para aclarar la situación del luchador.
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0: tierra, agua, fuego y aire. Unidos forman un círculo de poder capaz de bloquear toda maldad y abrir los caminos truncados por la enfermedad y las malas energías. Bienvenidos sean ustedes, hermanos míos. Les hablamos nosotros, los maestros especialistas en parapsicología del Centro Espiritual de Fe y Esperanza. Somos especialistas en espiritismo, lectura de tarot, lectura del iris de los ojos, mis hermanos, leemos las manos, las palmas de las manos, mentalistas y parapsicólogos. La maldad siempre ha existido, desde tiempos de antaño, tiempos inmemorables, desde que existió el hombre. Son dos caras de la moneda, mis hermanos, el bien y el mal. Debemos tener en cuenta que el bien y el mal son relativos, dependiendo del punto de vista en que nosotros lo miremos. Lo que para unas personas es bueno, para otras personas puede ser malo. Todos tenemos el poder de elegir. La pregunta es, ¿tendremos suficiente valor? ¿Será que nosotros no podemos tener ese valor, esa capacidad de tomar una decisión por fin y liberarnos de esas ataduras, de la envidia, de esa maldad, de ese entongamiento de las personas, que solamente con desear que no tengamos lo que ellos en algún momento desearon? Podemos hacerlo, mis hermanos, para eso estamos nosotros. Tienen que tomar la decisión de liberarse, aunque para otras personas les cause mal, pero esa es la decisión de cada uno. La libertad de decidir se llama libre albedrío, y eso está consignado en las Sagradas Escrituras, mis hermanos. Podrás escoger según tu voluntad, porque te es concedido, Moisés 3:17. Es lo que nos dice las Sagradas Escrituras, mis hermanos, de que nosotros podemos decidir seguir en ese círculo vicioso o podemos liberarnos, porque Dios nos ha dicho a través de sus profetas que somos libres de escoger entre el bien y el mal. Nosotros podemos escoger el bien porque es lo que nos ha inculcado. El bien es el camino que Dios nos muestra para llegar a Él, mis hermanos. Es el camino que siempre está abierto, la puerta que siempre está abierta para alcanzar la gloria que siempre hemos querido. Es más difícil hacer el mal que hacer el bien, mis hermanos. Hacer el bien, nos damos cuenta que las puertas se nos abren para cualquier relación, para cualquier sitio de trabajo, para incluso interactuar con nuestros amigos día a día. Al hacer el bien, sabemos que tenemos las puertas del cielo abiertas. Al hacer el bien, nuestra salud cada día mejora. Para hacer el bien y al hacer el bien con nuestro prójimo, podemos estar siempre en sintonía con la tierra, con nuestra alma, con Dios. Porque la gente nos quiere y toda nos sale bien en la vida. Por eso, mis hermanos, los invito a hacer el bien, porque ese es el camino que nos lleva directo a nuestro éxito, al éxito que todos estamos buscando como personas, como hijo, como padre, como hermanos, como esposos. Porque hay personas, escúchenlo bien, que escogen el camino de hacer el mal, y muchos de ellos vienen a mi consultorio pidiendo ayuda, quejándose porque les ha ido mal en la vida, en sus relaciones, en el trabajo, pero no se dan cuenta que han estado haciendo el mal durante mucho tiempo y son víctimas de su propio invento. Esas personas que adoran hacer el mal, que les gusta hacer el mal al prójimo, son como una barrera, son como un escalón que no deja seguir a las personas que desean ir por la línea correcta. Siempre han estado llenos de envidia, de rencor, de odio. Son personas que están dispuestas a pagar a un brujo, a una pitonisa, una persona de dudosa reputación, para dañarles a ustedes su cuerpo, su alma, su espíritu, sus bienes, su relación, utilizando brujerías y hechicerías. Pero gracias a Dios, mis hermanos, ya estamos aquí para ayudarles a ustedes, para liberarse de todas estas personas malvadas que por ellas han decidido hacer el mal, seguir haciendo oscuridad, cochinadas, dando bebedizos. Pero los malos nunca, escúchenlo bien, han triunfado y nunca lo harán ante los ojos de nuestro Señor, porque siempre habemos guías dispuestos a bloquear, a ayudar, a sanar y a quitar todo ese mal y toda esa oscuridad que de esas personas malignas han decidido hacer. Porque nuestro trabajo precisamente es liberarlos, mis hermanos. Porque nuestro trabajo es curarlo, quitarle esa maldad, esa hechicería, ese salamiento, ese entongamiento. Quitarle esa enfermedad que lo ha tenido postrado durante mucho tiempo, durante muchos años. Que durante mucho tiempo lo ha tenido usted sumido en dolor, donde usted ha tenido que llorar noches completas porque no puede quitarse ese mal, esa oscuridad. Ha ido a cantidad de veces al médico y le ha recetado cantidad de tratamientos, pero los toma como tomar dulces, como comer dulces, pero al fin y al cabo termina siempre en el mismo sitio, incluso hasta peor que antes que empezó, mi hermano. 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Llámenos inmediatamente para liberarse de toda esa mala gente que ha escogido el camino de hacerle el daño a usted, de hacerle el mal a usted, de darle algo a comer a usted, de darle algo a beber a usted, para destruirlo, para dañarlo. Gente que siempre ha sufrido por su felicidad, por verlo a usted bien, por verlo a usted trabajar humildemente, por verlo a usted con esa persona que siempre ha amado. Recuerden, mis hermanos, ellos no quieren lo que usted tiene, simplemente quieren que usted no lo tenga. El llamado también es para las personas, para los hermanos en Cristo, mis hermanas en Cristo, que están allá en el campo donde mucho tiempo han estado labrando, trabajando sus tierras, donde ven que antes daba buen cultivo sus tierras, pero ahorita las cosas van de mal en peor. Los árboles, sus cultivos se secan, sus cultivos ya no pelechan, su ganado, sus animales, sus gallinas empiezan a morir de una manera inexplicable, mis hermanos. Por eso los invitamos a todos ustedes que tomen una decisión radical pronto para que cambien sus vidas, den un vuelco total, cambien totalmente ustedes 180 grados para que vuelvan a ser personas renovadas, personas libres, personas productivas. Y también invitamos a aquellos que durante mucho tiempo han querido, han amado a esa persona en secreto y no han podido, o esas personas que han sido traicionadas en su voluntad, han sido traicionadas en su confianza, que aquí nosotros podemos ayudarles. Personas que han sido traicionadas y su pareja se han ido con otros, los han dejado derrotados, los han dejado humillados, han jugado con su bienestar, con su vida, con su espíritu, con su corazón. Aquí nosotros podemos ayudarles. Tenemos poderosos amarres de amor efectivos para tenerlos ante sus pies, humillados, pidiéndoles perdón. Tenemos amarres vitalicios para toda la vida, para que esas personas que siempre han querido ustedes entre sus brazos solamente piensen en usted, que si tienen ojos solamente lo quieran ver, que si tienen boca solamente lo quieran besar y que si tienen manos solamente los quieran acariciar. Y ahora quiero invitarlos a todos ustedes a que escuchen un testimonio de una persona que ya se ha curado, que durante mucho tiempo ha sufrido y que por fin ha dejado atrás esas cadenas. Escuchen este testimonio. Adelante.
1: Hola, buenos días. Saludos a todos los que me escuchan. Y vengo a dar un testimonio que el hermano y su grupo Fe y Esperanza me ayudaron. Yo soy gay y tenía un problema muy grave. Creo que alguna persona me hizo un mal, una brujería. Me iba muy mal en el amor. Todas las parejas que tuve me han engañado. Y con ninguna relación he durado mucho tiempo. Y yo jamás pude estar estable en una relación. Y la brujería que sufrí, mi anterior pareja me la hizo. Yo me enteré cuando el hermano me mostró el rostro de la persona que me hizo la brujería. Y ahí fue donde me enteré que fue mi anterior pareja que me la hizo, que se llama Carlos. Yo sufrí mucho con eso y me encontraba muy enferma. Yo visité muchos maestros para ver que me ayudan, pero ninguno daba resultados. Pero hasta que encontré al hermano y a su grupo Esperanza, que cuando fue con él le dio muy buenos resultados. Y ahí fue donde yo me animé a ir con él. Me hizo un trabajo y sentí cuando me sacó el mal de mi cuerpo. Y desde entonces yo me siento bien, ya tengo una pareja, ya estoy bien, ya en el amor ya no me pasa nada. Me siento estable con mi pareja, ya tenemos 6 meses de relación y gracias al hermano he estado con él. Se lo agradezco mucho al hermano y al grupo Fe y Esperanza. Quiero invitar a todos los que me están escuchando en este momento para que vayan con el hermano y su grupo Fe y Esperanza. Él da muy buenos resultados. Es muy efectivo en todo, cualquier trabajo que quiera hacer, y su grupo Fe y Esperanza. Yo se lo recomiendo, es 100% efectivo. Muchas gracias, hermano, y su grupo Fe y Esperanza. Gracias a ustedes, ya estoy mejor. Que Dios los bendiga.
0: Si usted es de las personas que durante mucho tiempo apuesta y no gana nada, si usted siempre es de las personas que se levanta con el pie izquierdo y solamente ese día le depara mala suerte, problemas, que en todos los días le va mal, pierde dinero, gana su dinero, pero se le va como agua entre las manos, se le derrite como mantequilla, está salado y tiene mala suerte, mi hermano, déjeme decírselo. Puede que a usted le estén haciendo un trabajo de salamiento, que esté pasando por un proceso oscuro de ceremonias negras, ritualizado. Porque hemos visto muchos casos de las personas que día a día le van mal, levantan su cabeza y parece que no. Personas que trabajan día a día al sol y al agua, que se esfuerzan demasiado por tener algo, por trabajar por algo, pero se dan cuenta que entre más trabaja, menos les llega, menos dinero les llega, más mal les va, se enferman. Viven cansados todo el tiempo, se acuestan a dormir, se levantan más cansados todavía. Usted lo que tiene, mi hermano mío, es un salamiento fuerte, grave. Y por eso lo invitamos al Centro Espiritual de Fe y Esperanza, donde los maestros los vamos a atender y les vamos a quitar ese problema, a limpiar y a construir una barrera para que esa maldad, ese salamiento, esa oscuridad, ese dolor del corazón, del alma, se vaya, mi hermano. 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Continuamos, mis hermanos, con el programa. Y diciéndole a esas personas que están sufriendo, postradas en la cama durante mucho tiempo, que han tenido problemas, que han visitado cantidad de médicos y no han podido solucionar ese problema, no han podido levantarse de esa cama, no han podido comer como antes, no han podido ser esa persona que tenían esa salud, mi hermano. A esas personas se les invita durante mucho tiempo que han estado sufriendo, por eso le decimos, pare de sufrir. Este es el momento para que usted cambie su vida, hermano mío y hermana mía, que han estado sufriendo durante muchos años, durante mucho tiempo, postrados en esa cama, sufriendo, llorando. Deje esa enfermedad atrás, deje ese mal atrás. Recuerde que nosotros podemos solucionarlo, podemos tratarlo, podemos curarlo, porque hay muchas enfermedades producidas por las manos satánicas, los tentáculos del mal, gente que siempre ha vivido llena de envidia, quererlos a ustedes destruir porque tienen algo que ellos no tienen. Y también invitando a las personas que han sufrido decepciones amorosas, dolor en su corazón por esa persona que los abandonó y que los han cambiado. Nosotros aquí le podemos solucionar ese problema, podemos aliviarlo y también podemos atraer ese ser querido que usted siempre ha deseado, que usted siempre ha querido, a través de poderosos amares de amor. Solo tienen que venir a visitarnos, mis hermanos, una consulta. 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Y también para las personas que sienten que la suerte no le es bienvenida en sus manos, que el dinero no le queda, no le luce, visítenos, tome una decisión pronta. No deje que pase el tiempo, no espere que llegue el agua hasta su cuello para buscar una solución. 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Sacarles toda esa maldad, todo ese salamiento, rejuvenecerlos, volver a hacer que vuelvan a ser esas personas de antes, llenas de salud, de vida. Bueno, mis hermanos, lastimosamente el tiempo en la radio es limitado y ha llegado el tiempo de terminar el programa. Espero que les haya gustado, espero que les haya agradado, que esta pequeñita experiencia que les he brindado hoy, les sirva de bastante ayuda. Recuerden, tomen una decisión de inmediato, mis hermanos. No sufran más, no hay necesidad de que pasen por necesidades, no hay necesidad de que sufran por ese ser querido, no hay necesidad de que ustedes todavía sigan postrados en esa cama. No hay necesidad de que usted siga perdiendo dinero y que siga apostando. Ya es momento de que usted tome esta decisión. Mis hermanos, reciban entonces todos ustedes un abrazo gigante, un abrazo enorme de parte de Dios y de parte del grupo especial de Fe y Esperanza. Dios lo bendiga.
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4: En la Guadalupana son las 4 con un minuto.
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0: Ya son las 4 de la tarde, ya con 9 minutos. Y nos sumamos a los 52 años de este estado llamado Quintana Roo. Orgullosamente, quintanarroenses y mucha gente que ha llegado de otros lados y ha consolidado este estado llamado Quintana Roo. Voy a recibir llamada. ¿Quién habla? Buenísima tarde. ¿Quién habla?
1: Aquí saludándote.
0: Vientos, ¿cómo andamos?
1: Pues para hacer del país bien y para hacer de Quintana Roo mejor y con mucha felicidad ha llegado a los 52 años del estado, sí, libre y soberano.
0: 52 años de Quintana Roo. Un estado que ya no pudiéramos decir que está joven, como decíamos antes, es un estado joven. 52 añitos, ya está madurito,
1: está,
0: ¿sí o no?
1: Joven.
0: Pero está maduro.
1: Sí, pues que ahora sí. Y la madurez no te pone más años ni te quita años.
0: Ándale, oiga. Ándale. ¿Y cómo ve entonces 52 añitos?
1: Sí, 50. Mira, cuando estamos de 20 años, ajá, nos dicen 52 y ya decimos que ya están viejos. ¿Ok?
0: Pero yo,
1: cuando
0: yo
1: llegamos a los 30, dicen 60 y ya están
0: viejos. Ya están viejos.
1: Llegamos a los 40 y dicen 70, ya están viejos. Pero cuando el de 40 dicen 50, no, todavía han quedado rucos.
0: Ok. Oiga, sí. Mande. 52 años de este estado. ¿Usted cuántos años tiene que llegó a Quintana Roo?
1: Mira, yo he estado yendo y viniendo, te soy sincero.
0: Ajá.
1: Estuve en Playa del Carmen, ¿ok? Cuando Playa del Carmen no tenía a nada. Cancún prácticamente también, donde nada más era el crucero.
0: Sí.
1: Estaba Blanco allá, una tienda y todo el teniente en Cancún. Bueno, años atrás. En Cancún no era, zona hotelera no existía. Nada más la gasolinera, que está a la entrada de la zona hotelera. Era la única gasolinera. Después bajamos a Playa del Carmen. Playa del Carmen estuvo en el periodo de Mario Villanueva, que abrió la Confucio, pero mucho antes. Te podía decir que yo llegaba a Playa del Carmen, Marco,
0: uh-huh,
1: y dormía en la camioneta tranquilamente en el muelle.
0: Tranquilamente, relax.
1: Tranquilo, cuarto para las cinco, nomás escuchabas el pitazo de los barcos, México 1, México 2, a Cozumel, y vámonos.
0: Ok. Pero bueno, Tulum, pero práctica. Tulum,
1: ya, pero aquí, radicando aquí en Quintana Roo, 24 años ya.
0: Ya lo inventaríamos entonces para acá.
1: No, sí, no, pero nosotros, yo soy de Peto, tío,
0: sí, claro.
1: Piche,
0: sí.
1: Tenemos Morelos y hemos estado, te digo.
0: Está bien.
1: Y no creo que no haya un petuleño que no te esté escuchando.
0: Ándale, sí. Pero bueno, pues
1: casi fundamos Quintana Roo.
0: Sí. En la zona de como dice usted, de Morelos y todo por allá, sí, mucha gente, uh-huh, de Yucatán y de la parte de Peto.
1: También sí, en Chetumal.
0: Así es. Y sí,
1: gente de aquí. Tenemos gente petuleña aquí. Venían a estudiar los muchachos acá a Chetumal. Ok. Muchos estudiaron en Cebeta. Bueno, ya personas mayores.
0: Sí.
1: Todos salieron de ahí. Mi cuñado ahí estudió con Omar, un montón de personas. Ay,
0: mucha gente.
1: Mucha gente, la verdad. El doctor Salud de acá, César, con esos vectores, también son petuleños. En okay. CTI hay petuleños. Ah, en el sí. Gobierno hay petuleños.
0: Ah, bueno.
1: Capa hay petuleños.
0: Estamos invadidos de petuleños.
1: No, pues la verdad, me decía un contador que venía de Puebla y anduvo conmigo por acá.
0: Ajá.
1: Y que no dudo. Y dicen que los americanos, que cuando llegan a la luna, ya había sido conquistada. Y no dudo que haya sido un petuleño.
0: ¡Excelente! Bueno,
1: 52 años del estado de Quintana Roo, libre y soberano. Muchas felicidades a todos tus radioescuchas, a toda tu gente, realmente a todos los quintanarroenses. Y pues la verdad, hay que disfrutar, hay que cuidar el estado y echarle más ganas para que siga adelante como ha crecido.
0: Eso es todo. Ya está, don Manuel. Me voy a pausa. ¡Sale!
1: ¡Sale, sí!
0: ¡Saludarle! Saludarle.
1: Rato pido mi rola.
0: Ándale, ya está.
1: Ah, escucha
0: el audio. Así es, vámonos a la pausa. Hoy, en un día como hoy, pero de 1974, Quintana Roo dejó de ser territorio federal para convertirse en el estado número 30. Así que, pues estamos. Digo, yo tengo 43 años, quintanarruense chetumaleño. Estamos festejando 52 años de este estado llamado Quintana Roo. Vamos a la pausa, regresamos.
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1: Oiga, tengo mensajes.
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1: Un audio de Don Manuel, Luisito de Ucum.
3: Muy buenas tardes, Marcos Aguilar.
1: ¿Qué onda? ¿Qué onda? ¿Qué onda?
3: Ya tiene casi, él llegó aquí como 16 años aquí al estado de Quintana Roo y trabajó en Chetumal, en las colonias, en el, haciendo banquetas, y vivió en el Cocal, y de allá se vino para aquí a Madrazo, y en Ucún tiene su propia casa. Él ya tiene años viviendo aquí, él es michoacano, mi mamá es de Tepic, Nayarit, y pues ya tengo 38 viviendo aquí en el pueblo de Ucún, y soy de nacido en Chetumal, Quintana Roo. Y que pase buenas.
1: Eso es todo, Luisito.
3: Con la canción La Mujer Perfecta de los Temerarios. La Mujer Perfecta de los Temerarios. Que pase buenas tardes.
1: Ahorita la buscamos con todo gusto. Rápidamente recibo llamada. ¿Quién habla?
4: Sí, bueno, buenas tardes.
1: ¿Quién habló?
4: Santiago Merlín, de acá de la colonia Pedro Joaquín. De...
1: ¿Cómo andamos? Gusto escucharlo. Ya tenía rato que no lo escuchábamos.
4: Sí, se me perdió el celular.
1: Ah, ok. Pero ya, de nueva cuenta aquí.
4: Aquí estamos recordando los 82 años de Quintana Roo.
1: No, no son 82, son 52.
4: 52, en el 82 llegué yo aquí a Quintana Roo.
1: Ándale, oiga, ya. O sea, prácticamente usted tiene aquí 43 años.
4: Aquí mero, en Quintana Roo.
1: ¿De dónde es usted originario?
4: De Ángel R. Cavada, Veracruz.
1: Ándale, oiga, mucha gente llegó a poblar la parte de la ribera del río Hondo de Michoacán, de Veracruz, de Guerrero, ¿sí o no? ¿Estoy bien o estoy mal?
4: Aquí donde está es cuando Beto Bores fue gobernador, Pedro Joaquín, mentira.
1: Ándale, sí.
4: Pedro Joaquín dejó una tierra aquí. Ajá. Un anexo a Pucté.
1: Ándale.
4: Era para albergar a repobladores que veníamos a cortar caña.
1: Ah, ok. Oiga,
4: hicimos casita, muchos hicimos nada y muchos se regresaron.
1: Muchos se regresaron, muchos se quedaron y ya familias con aquí ya generación de...
4: Y aquí nos gusta trabajar, sembramos maíz, sembramos de todo. No tenemos parcelas, pero hay mucha tierra acá.
1: ¿Para trabajar?
4: Sí.
1: Eso es todo. Eso es todo. Oiga, entonces.
4: Y aquí me quedé y aquí hice mi familia, todo aquí estamos.
1: ¿A qué edad vino usted por estos rumbos?
4: Vine de. Pues darse cuenta que ando en 80 años exacto.
1: ¿Ah, sí?
4: Ando en los 80 años.
1: Entonces ha tenido usted como 40 años cuando vino por acá. Tenían, no, no menos, a ver, estamos hablando que son 44, si usted llegó en el 82, tenía usted como 36 años.
4: Sí, no, yo llegué acá.
1: Chamaco no era. Oiga, chamaco no era, pero joven, eso sí.
4: Sí, estaba nuevo.
1: Nuevo.
4: Llegué a tumbar cañas como loco una vez más.
1: Ándale. Oiga, qué gustazo. Y sí, un gusto saludarlo. Le voy a regalar rola para que vea. ¿Qué rola le voy a regalar?
4: A mí pongo una ranchera porque soy de rancho, man.
1: Ok, pero con ranchera como cuál.
4: Acá algo como una de Tony Aguilar, algo así.
1: Antonio Aguilar le vamos a poner ahorita. Dale, un puño de tierra, ¿cómo ve? ¿Le parece? ¿Le parece?
4: Sí.
1: Ya está, ahorita la ponemos, sale.
4: Nomás 10 puños.
1: Mande.
4: Nada más 3 puños de tierra.
1: Ándale, así es, vamos a poner, pero primero voy a leer mensaje, ¿sale? El mago Merlín. Gracias. Oiga, sí, gracias de verdad a la gente que se está comunicando por aquí. Marieli me dice, tardes Marcos, una rolita, please. Cualquiera, solo que no sea de amor. ¿Por qué, Marieli? ¿Qué tienen las canciones de amor?
5: Buenas tardes.
1: ¿Qué tienen Marcos, de malo?
5: Buenas tardes, saluditos.
1: ¿Qué onogo?
5: Feliz jueves. Oye, si hay chance ahí, si hay chance, ponte una canción de Grupo Brindis con La Fiera de Ojinaga. Ándale. Bailando.
1: Bailando.
5: Se llama La Rola. De Brindis con La Fiera de Ojinaga.
1: Ahorita, súbele. La vamos a buscar y la programamos.
3: Buenas tardes, Marquito Ciudad, aquí en Madrazo, estamos revueltos. Hay michoacanos, veracruzanos, de Guerrero, hay laguneros. En Butrón, pues la mayoría son laguneros. Y también hay michoacanos, Marquitos
1: sí,
3: Aguilar.
1: Sí, sí, así. Buenas tardes, Marquitos. Tiene 9 meses. Tenía 9 meses de nacidos cuando Quintana Roo fue estado libre y soberano. Ahí está. Fíjate. Hoy celebrando 52 años de nuestro bello estado llamado Quintana Roo. Saludos a quienes ya están mandando sus mensajes. Rafa de Bacalar, saludos, carnal.

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1: Así es, a través de la número uno. Hoy festejando 52 años de este bello estado llamado Quintana Roo. Ya generaciones de quintanarroenses, de chetumaleños, de cancunenses, de diferentes puntos de Quintana Roo, ya hay generaciones. Quintana Roo, un estado conformado por gente que llegó de diferentes estados. Y hoy sí ya, hay quienes somos chetumaleños, mis hijos chetumaleños, y así. ¡Hola acá! ¡Mensaje de voz!
2: Buenas tardes, Marco, buenas tardes. Fíjate, ¿qué onda? Que mi papá creo que se fue a los 17 años cuando le tocó la repartición de tierras ahí en Sergio Butrón Casas.
1: Ajá.
2: En el 79, por ahí, no me acuerdo qué año fue, 70 y... Sí, 79, 76.
1: Don David, ahí. Don David.
2: Y ahí conocí a mi mamá. Mi papá es de Zacatecas, mi mamá es de la comarca lagunera. Y yo, orgullosamente, chetumaleño.
1: ¡Eso!
2: ¿Verdad? Entonces, pues, ya que ahora ya vivo en California, ahora soy, imagínate qué dichoso, chetumaleño, zacatecano, Torreón, Coahuila y California. Uy, uy, ¿quién como yo? Dijo la India María, ni de aquí ni de allá.
1: Ni de allá. Así es, Hugo Sánchez. Sí, mucha gente de la comarca lagunera, mucha gente de Zacatecas, como dices. Saludos a don David, que no se ha reportado. Tiene rato que no te reportas, don David. Marquitos, buenas tardes, saludos, bendiciones, te escuchamos en la colonia Nueva Reforma. Soy Lupita. Lupita, muy buena tarde, gracias por estar en sintonía de la número uno. 4:37 PM. Si tienes tu celular, nos estás escuchando, dale like a la página de La Guadalupana. Nos encuentras como La Guadalupana. Sipse Chetumal. Oye, ven.

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1: Así es, gracias a quienes están en sintonía escuchándonos. Ahorita vamos a escuchar algo de Edén Muñoz, que próximamente se estará presentando aquí en la capital, en el cierre espectacular de la Expofer. Uno de los cantantes más sobresalientes de los últimos tiempos, vocalista y líder de Calibre 50, ya con una trayectoria como solista y haciendo también producciones para diferentes artistas. Hombre, de lo mejor que va a llegar a la capital en próximos días. Buenas tardes, Marquitos. Porque si yo soy veracruzana y vivo aquí, mis 52 años, yo abrí la brecha. ¡Ándale! 52 años de Veracruz. Ahora prácticamente quintanarroense, ¿sí o no? ¿Cuántos años aquí en Quintana Roo? A ver, compártenoslo. Oiga, les recuerdo, entra a nuestro Facebook, nuestra página oficial, si usted quiere seguir las noticias de CIPSE Radio, La Guadalupana 101.7 FM, CIPSE Noticias Chetumal, síganos en Facebook. Y si usted puede, en este momento, tiene su celular en la mano, puede subir una foto que estamos aquí en la cabina. Me encuentras como Marcos Aguilar en mi página. Tengo un perfil, pero ahorita me estoy moviendo más por la página. Así que si puedes, dale like. Si puedes seguirme, te lo vamos a agradecer. Ahorita voy a subir la foto donde andamos aquí en la cabina. A ver si nos das like, si nos sigues, le das un me encanta o algo. Estaría súper, súper bien. Como en los viejos tiempos, el señor Edén Muñoz sonando a través de la número uno. Te recuerdo, 983-102-1748 para mensajes. 983-83-200-96, márcanos.

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8: Cuatro de la tarde con 48 minutos. Gracias, la banda se sigue reportando. Se llama Todo Lo Fue. Es Lenin Ramírez. Buena tarde, buen provecho si está comiendo. ¡Súbele!

Vamos a abrir la línea telefónica. Voy a dar 55 segundos para que usted marque. Casi, casi los 60 segundos. Un minuto para que usted nos eche un grito. Gracias a la banda que se está reportando. Por acá me dice Marcos Aguilar. Excelente tarde. Buenas rolas. Pon una cumbia. Te las debo. Por acá dice, buenas tardes, Marcos. Yo tengo 52 años de estar viviendo aquí en Quintana Roo. Mis papás se vinieron a Nuevo dentro de población de de Sergio Butrón. Nos venimos del estado de Coahuila, pero ya orgulloso de ser quintanarruense. Gracias por tu comentario y por agregar. Pues sí, mucha gente que vino de diferentes puntos del país, como Mari de Butrón, 52 años de estar por estos rumbos. Vámonos con más música. Hablando de la gente de la Ribera. Vámonos con esta agrupación directamente desde la Ribera del Río Hondo. Rapidito antes, ¿quién habla? Bueno, vámonos con la rolita. Ellos son Alto Ego. Buena tarde.

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1: Bueno, vamos a irnos con más música. Antes, te recuerdo, me encuentras en Facebook. Ya subimos mi foto. Ya subí mi foto, dale like si puedes. En mi página me encuentras como Marcos Aguilar.

Ah, no miento, apenas está subiendo. Ahí está, ya la subí. Ahí si me encuentras, me encuentras así como Marcos Aguilar. Estamos en la cabina. Gracias y gracias anticipadas si le das like a la foto que acabamos de subir a nuestra página. ¡Más música! Oiga, me marcaron y volvieron a colgar. ¡Sí! Es la arrolladora. ¡Súbele! Oiga, y sí, la próxima semana retomamos secciones. Se los digo para que participen. La próxima semana, chistes, los encontronazos, la pregunta de la tarde.

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0: Oiga, sí, ya la próxima semana, les recuerdo, vamos a retomar varias secciones porque tú, sí, porque tú lo pediste. Gracias a la banda que nos dijo, sí, métele ahí esto, Marcos. Claro que sí, con todo gusto. ¡Más música! ¡Llega en este momento!
1: De los boleros románticos.

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0: 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Efemérides de hoy, 8 de octubre. Un día como hoy, pero hace 52 años, 8 de octubre de 1974, se conmemora que el estado de Quintana Roo se constituyó como estado libre y soberano. 1974, creación del estado. Se publica en el Diario Oficial de la Federación el derecho presidencial que reforma los artículos 43 y 47 de la Constitución Mexicana, elevando el territorio federal de Quintana Roo a la categoría de estado libre y soberano. Significado histórico. Este hecho culminó décadas de gestiones políticas para lograr la autonomía local, permitiendo a los quintanarroenses elegir a sus propias autoridades, consolidar sus instituciones y dar paso a la instalación de su primer Congreso Constituyente.
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9: Santa Fe Clan, carnal. 5 de la tarde, 19 minutos. Ahí está Hugo Sánchez, me mandó un mensajito. Ahí está Hugo.

0: pidiendo canciones de los artistas que van a llegar a la Expo, la Expo Fair de ahí de Chetumal. Ponte una de Santa Fe, claro.
1: Ahí está.
0: Una de motel, no de del edificio, sino de la agrupación motel.
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1: Ahí está el mensaje de Hugo Sánchez. Tengo llamada. Buenísima tarde.
3: Muy buenas tardes, Marquitos. ¿Cómo estás?
1: Aquí andamos chambeando y celebrando 52 años de Quintana Roo.
3: Quintana Roo, de haberse convertido en estado.
1: ¿Sí? Usted me decía que tiene.
3: Había sido territorio federal.
1: Sí. ¿Usted es chetumaleño o es de otro lugar?
3: Yo soy 100% chetumaleño.
1: Ah, ándale. ¿Usted le tocó?
3: 78 años bien vivido.
1: ¿Cuántos?
3: 78 años.
1: Ah, está chamacón. 78 años de bien. Ser quintanarruense, chetumaleño. ¿Vientos?
3: 100%, Marquito. Yo viví en Huracán Janet. Tenía yo 7 años cuando eso.
1: Oiga, ¿y sí lo recuerda?
3: ¿Cómo no me voy a acordar, Marquitos?
1: A ver, platíquenos.
3: No, pues fue muy feo. Imagínate, nosotros pasamos en Huracán Janet, allá donde se estaba quemando el agua, enfrente de Punta Estrella.
1: Pues es que era la
3: casa.
1: Es que era la parte que se habitaba en esa época, ¿no?
3: ¿Perdón?
1: Era la parte de Chetumal que se habitaba en esa época.
3: Pues era la parte baja de,
1: sí.
3: de Chetumal, todo estaba en la parte de abajo.
1: Sí.
3: No había Chetumal en la parte de arriba.
1: Ah, ok. Sí,
3: Chetumal nada más llegaba hasta donde estaba la escuela de Belisario Domínguez.
1: Uy,
3: donde estaba la armada.
1: Hasta allá.
3: Donde está la armada.
1: Sí, sí, sí.
3: La fecha está allá.
1: Y donde y todavía está lo que era la escuela, ¿no? Que ahora es un museo y ya.
3: Y ahora es un museo, no sé qué hicieron con esa escuela.
1: Sí.
3: Pero sí es algo. Es la misma escuela.
1: Oiga, entonces, 78 años, chetumaleño, ahí, quintanarruense.
3: La primaria, yo.
1: ¿Dónde estudió usted?
3: Allá en la Vecindario Domínguez.
1: Ay, le tocó.
3: Allí estudié la primaria.
1: ¿Su secundaria? Me imagino que en la Adolfo.
3: Oh.
1: ¿En dónde?
3: Adolfo López Mateos, estaba ahí por Don Carlos de los Cocos.
1: Ajá.
3: Allí estaba la secundaria Adolfo López Mateos.
1: Ándale, los reos que le llaman. Los reos. Es que a mí me tocó la época, yo estudié en la técnica 2. Y ya ve que ahorita pues la institución se encuentra cerca, sí. Y para nosotros eran los reos, los del Adolfo López Mateos.
3: Hey.
1: Oiga, entonces, ¿qué le quiere decir a este bello estado? Diga lo que salga de su ronco pecho, un quintanarruense, un chetumaleño. ¿Y qué le quiere decir a la banda?
3: Que quieran mucho a su tierra, porque como esta no hay otra. Chetumal es bello, bello, bello.
1: Quintana Roo es hermosísimo también.
3: Quintana Roo, todo Quintana Roo, no solo Chetumal, todo Quintana Roo.
1: Eso es todo. Me voy con música, le regalo la que siempre me pide.
3: La que me gusta.
1: Preséntela.
3: Y que tengas bonita tarde.
1: Muchas gracias, preséntela.
3: Por ustedes, ayúdame a ser de los Tigres del Norte para todo el auditorio.
1: ¡Súbele! Y por aquí ya nos despedimos, dice, con tu programa se va la tarde de volada. Saludos, Marquitos, gracias. Nos escuchamos el sábado a las 4 de la tarde.

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Son las 6 de la tarde. 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
6: Inversión histórica transforma infraestructura de Quintana Roo.
7: Lluvias importantes en la entidad.
6: En puerta, relevos en el gabinete de Mara Lezama.
7: Reforzamiento de estrategia de seguridad.
6: 70% de avance en trabajos de construcción del Parque Balam Tun.
7: Próximo lunes habrá humo blanco para relevos.
6: 100 viviendas de Bacalar afectadas por las lluvias.
7: Advierten afectación de sargazo en la bahía de Chetumal.
6: Siguen malas cifras para negocios en el sur del estado.
7: Detectan 780 asentamientos irregulares en Quintana Roo.
6: El Dashish Ewan ya trabaja en al menos dos iniciativas.
7: 52 aniversario de Quintana Roo.
6: Vinculan a proceso a Miguel Ángel Solano Ruiz por red de huachicol fiscal ligada a los hermanos Farías Laguna.
7: Harfuch rinde cuentas en San Lázaro. A su llegada le ofrecen un beso.
6: Al menos 6 muertos y 15 heridos deja ataque a penal en Mazatlán.
7: Se niega a declarar funcionaria de Uruapan por homicidio de Carlos Manso.
6: Toda esta información y mucha más para usted en detalle a continuación. Hola, ¿qué tal? Muy buenas tardes tengan todos ustedes. Bienvenidos a la información, bienvenidos a CIPSE Noticias en su segunda emisión correspondiente a esta tarde ya del jueves 8 de agosto de este año 2026, como octubre.
7: 8 de octubre, 8 de octubre, ¿cómo? Hoy estamos.
6: ¿Y cómo olvidarlo? Que hoy es el aniversario.
7: Hoy Quintana Roo está cumpliendo 52 años y no estás regresando a agosto, Diego.
6: Eso es retroceder en el tiempo. Sí, hoy es un día muy especial para nuestro estado, 52 años en que pasó de territorio a estado libre y soberano. Platicaremos también sobre ello. Y bueno, pues sean todos bienvenidos a esta, la segunda emisión en esta tarde. Bienvenido a todo el auditorio del Agua de Lupana, que nos escucha a través de la frecuencia reina en el cuadrante de su radio, 101.7 FM, y a todos aquellos que ya nos están acompañando en el Facebook Live, en nuestra página CIPSE Noticias Chetumal, a quienes como siempre hacemos la súplica de que nos distingan con sus importantísimos likes y sus comentarios. Por este lado le saluda a su servidor Diego Medina Cetina en el mes de octubre.
7: Y por este lado, Miriam Chan, muchísimas gracias. Hay que comprender a mi queridísimo compañero y amigo, está enamorado. ¿A poco no?
6: No sé de quién, pero...
7: El amor nos hace olvidar. Pero bueno, estamos efectivamente de aniversario, estamos de manteles largos. Orgullosísima de haber nacido en esta tierra, aquí en Quintana Roo. Estamos cumpliendo 52 años como estado libre y soberano. Ojalá que usted, aunque usted no haya nacido en Quintana Roo, pero que ya lleva arraigado y que adoptó esta tierra como suya, bienvenido, también muchas felicidades, muchísimas gracias por haber escogido esta tierra para vivir y, por supuesto, a los que están al otro lado del micrófono y los que están conectados a través de la red social, muchísimas gracias por acompañarnos y por estar con nosotros.
6: Tenemos mucha información que compartir esta tarde, así que también les invito a que nos distingan con su like y nos manden sus mensajes. Ya sabe usted el WhatsApp de cabina, para cualquier mensaje que nos quiera hacer llegar, es el 983-102-1748, si prefiere hacerlo también a mi teléfono personal, también es público, ya es el único que tengo, es el 983-83-82-339. Sean todos bienvenidos, estamos listos, comenzamos. Mucho que informarles esta tarde y déjenme comenzar con esta nota en la que le informo que la Secretaría de Obras Públicas en el Estado, la CEOP, mantiene en marcha un ambicioso programa de infraestructura pública que supera los 670.7 millones de pesos distribuidos estratégicamente en los 11 municipios de la entidad. Ángel Castilla tiene todos los detalles de esa información. Escuche usted.
8: La Secretaría de Obras Públicas del Estado mantiene en marcha un ambicioso programa de infraestructura pública que supera los 670.7 millones de pesos distribuidos estratégicamente en los 11 municipios de la entidad. Este paquete presupuestal abarca 8 rubros prioritarios diseñados para impulsar el desarrollo urbano, la paz social y la conectividad regional. Entre los montos ejecutados destacan 184.6 millones de pesos en espacios públicos, 160.2 millones en seguridad, 151.2 millones en infraestructura carretera y 57.1 millones en vialidades urbanas. Además, se canalizan 49 millones a Procuración de Justicia, 41.8 millones a apoyo institucional, 20.2 millones para canchas en domos escolares y 6.1 millones de pesos a infraestructura deportiva. Las obras incluyen proyectos emblemáticos como la rehabilitación del Barrio Mágico de Chetumal, Plaza del Faro en Mahahual, la edificación de cuarteles policiales en Cozumel, Felipe Carrillo Puerto y Puerto Morelos, así como la construcción de la tercera etapa de la Fiscalía en Cancún. De igual forma, el programa atiende el mantenimiento de caminos rurales, la repavimentación de vialidades principales y el rescate de espacios comunitarios en toda la geografía estatal. Con estas acciones, el el gobierno de Quintana Roo, a través de la CEO, consolida la transformación equitativa de sus zonas urbanas y rurales. Para CIPSE Radio, Ángel Castilla.
7: Bueno, pues estas obras que se están, se pretenden realizar con 670.7 millones de pesos en estos 11 municipios. Me parece que dentro de esta está la obra de Majagual, Diego, que pues esta obra que se declararon desierta, pero pues hay que ver qué va a ocurrir con esta obra ahí en Majagual.
6: Sí, nadie ha levantado la mano hasta el momento.
7: Así es. Oiga, la gobernadora del estado, Mara Lezama, negó que se vaya a suspender las clases ante las afectaciones que dejaría en la entidad del huracán Isaías, el cual estará afectando las costas de los Estados Unidos. Advirtió que se tendrán lluvias entre los 50 a 70 milímetros en las próximas horas. Vamos a escuchar el detalle con nuestro compañero Samuel Camal.
9: La gobernadora del estado, Mara Lezama, señaló que se tendrán lluvias importantes en la península de Yucatán, afectando a los principales municipios de la zona norte de Quintana Roo, y esto debido a los remanentes que está dejando el huracán categoría 1 Isaías, que estaría afectando las costas de Estados Unidos. La gobernadora detalló que son entre 50 a 70 milímetros de precipitaciones que estarían afectando sobre todo los municipios de Benito Juárez, Isla Mujeres, Cozumel, Playa del Carmen y Tulum. Al respecto comentó lo siguiente.
10: Lluvias en la zona norte, ¿y cuánto podría ser el acumulado? Que eso nos los da a conocer con agua, entre 50 y 75 milímetros, incluso... tuvimos más milímetros el fin de semana anterior, pero estos fenómenos no tienen palabra de honor. Eso quiero dejarlo sumamente claro. Y ante la falta de esta palabra de honor, siempre hay que estar prevenido, siempre hay que cuidarnos. No se descarta que estas bandas nubosas, como le decía, y el ingreso de un canal de baja presión, no pudiera traer lluvias al sur. ¿Qué le digo? Estamos ahorita en Chetumal, estamos en nuestra capital, estamos en el sur del estado y hay un cielo completamente soleado. Pero estos fenómenos no tienen palabra de honor, por eso tenemos que cuidarnos y protegernos y tener operativo tormenta de manera inmediata. ¿Cuáles son los vientos sostenidos que pudiéramos tener en el estado de 30 a 40 kilómetros por hora? Y quizá unas rachas hasta 70 kilómetros por hora en la zona norte. ¿Qué estamos haciendo? Vigilarlo.
9: Desde Chetumal, Samuel Camal.
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6: Así es, esto sería en la zona norte y ya para esta zona sur, pues no se espera gran actividad en cuanto a vientos, ¿no? Porque sí está pronosticado que las próximas horas haya chubascos con lluvias puntuales fuertes y descargas eléctricas en los municipios de Lázaro Cárdenas, Isla Mujeres, Benito Juárez, Puerto Morelos, Cozumel, Playa del Carmen, Tulum, bueno, de hecho todo el estado, incluido desde luego Bacalar, Otompe Blanco. Rachas, habrá vientos de 40, no son fuertes, pero sí rachas de unos 60 kilómetros por hora en zonas de tormenta, pero sí está pronosticado que va a llover en todo el estado de Quintana Roo, así que tome usted sus previsiones.
7: Así es, hasta el momento todavía es una tormenta, es Isaías, y que es posible que se convierta en huracán. Por eso hay que estar al pendiente, monitoreando y estar atentos únicamente de la información oficial.
6: Si en cualquier momento se convierte en huracán, si es que no se debilita. Vamos a hacer nuestra primera pausa, brevísima. Al regresar, mucha más información de interés, la invitación para que se quede con nosotros.
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12: En la Guadalupana son las 6:17.
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0: Estamos de regreso. Muchísimas gracias por continuar con nosotros en la segunda emisión de CIPSE Noticias Radio. Oiga, permítame agradecer en todo lo que vale a todos aquellos que hasta el momento han tenido la gentileza de distinguirnos con sus importantísimos y motivadores likes. Agradezco mucho el like de Gina Villanueva, como siempre con nosotros. Gracias, Gina. Felicita Reyes, como siempre, gracias. Felicita Erga Lamilla también. Juan José Valencia Vicente, muchas gracias. Betty Romero, gracias Betty, muy amable. Pablo Arturo España Velázquez también, como siempre. Victoria Fernanda, muchas gracias Victoria. Eduardo Novelo Ceballos, gracias. Nayibe Toraya, gracias Nayibe, qué amable. Fausto Huerta también nos distingue esta tarde. Por aquí me manda un like. Dice aquí, buenas noches, dice mi guapo amigo. Ah, caray, qué buen gusto. No sabe nada de las personas que tienen su tarjeta de bienestar, que van a tener internet gratis. Dice, bueno, pues sí, hay algo de eso. Claro que sí. Pueden obtener una tarjeta SIM con el programa. El programa se llama Conectividad para el Bienestar. Si usted es beneficiario de un programa social federal, ¿ok? ¿En qué consiste este beneficio? Servicio sin costo por un año, renovable, es renovable cada mes. Son 5 GB de datos, redes sociales, 1500 minutos de llamadas, 500 mensajes de texto y función de compartir internet. También, fíjese. Y los requisitos son ser beneficiario de programas como becas Benito Juárez, Jóvenes Construyendo el Futuro, pensión para personas con discapacidad, entre otros. La CURP actualizada, identificación oficial vigente, o sea, INE o pasaporte, comprobante de domicilio reciente, no mayor a 3 meses, teléfono celular liberado y compatible con la red de Comisión Federal de Electricidad, la CFE Internet. ¿Cómo se solicita? Hay que acudir al módulo o centro de atención de la Secretaría del Bienestar, presentar los documentos para verificar la elegibilidad y recibir la tarjeta SIM. Así que sí.
1: Oiga, y tenemos mensajes de nuestra audiencia. Muchísimas gracias, Victoria Fernanda. Buenas tardes, señor Diego Medina, Miriam Chan. Saludos para todos ustedes en cabina y radio escucha. Gilberto Gómez Landero, ya estamos siguiendo la información. Saludos, Diego Medina y Miriam Chan. Gracias por informarnos. Gracias a ustedes. Juan José Valencia Vicente nos manda su manita. Josué Rosado, buenas tardes, saludos y abrazos, señorita Miriam Chan. Muchísimas gracias, el abrazo va pues recibido y correspondido. Pablo Arturo España Velázquez, saludos en cabina y bendecido jueves para todos. No importa que se te olvide la fecha, eres todo un profesional de la noticia.
0: Gracias, amigo, ¿qué te tomas?
1: Es el Harfuch de la radio, es el Harfuch de CIPSE. véanlo, hasta se pone rosado. Ay, nada que ver. Un saludo también para mi queridísima Nayibe Toraya, muchísimas gracias. Y bueno, pues tenemos más información. Diego, también el ingeniero Mario Villanueva nos está escuchando a través de la radio abierta, ya nos hizo llegar su mensaje vía WhatsApp, que está aquí pendiente de la información, y dice que saludos para Diego y para mí. Muchísimas gracias.
0: Muchas gracias, ingeniero. Gracias, agradecido.
1: Oiga, fíjese que en los siguientes días, antes de cerrar la presente semana, la gobernadora Mara Lezama va a anunciar oficialmente los nombres de quienes entran al relevo en la subsecretaría de gobierno. No hay que olvidar que esta está vacante desde hace ya varios días, que ahí estaba Nabil El Jure, quien fue el primero en alzar la mano para lanzarse para la coordinación de Morena por el Ayuntamiento de Otompe Blanco. También está la Secretaría de Educación de Quintana Roo, esta que dejó Elda Shishewan para regresar a su curul, y la dirección del ICAT, esta que dejó Alejandro Alamilla Villanueva. Y bueno, pues la secretaria de gobierno, Cristina Torres, quien no descartó más movimientos tras la emisión de las convocatorias restantes de Morena. Vamos a escuchar el detalle con nuestro compañero Mario Castillo.
2: La gobernadora Mara Lezama Espinosa anunciará de manera oficial en los próximos días una serie de relevos estratégicos dentro de su gabinete legal y ampliado, según confirmó la secretaria de Gobierno Cristina Torres Gómez. Los ajustes, que se concretarán antes de que concluya la presente semana, responden a las recientes renuncias de los titulares en la Subsecretaría de Gobierno, la Secretaría de Educación de Quintana Roo y la dirección del Instituto de Capacitación para el Trabajo. La responsable de la política interna del gobierno del estado dijo que dichas posiciones están siendo ocupadas de manera temporal por personal de las mismas áreas, lo que corresponde estatutariamente de acuerdo a la ley orgánica y reglamentos internos para evitar frenar la operatividad y desarrollo de los planes de gobierno. En este sentido, omitió mencionar nombres de quienes están al frente temporalmente para evitar también confusiones entre servidores públicos y la ciudadanía, por lo que dijo esperará el anuncio de la jefa del Ejecutivo Estatal a través del comunicado por parte de la Oficialía Mayor, pero aseguró serán personas con el perfil idóneo para estos cargos.
3: Oficialmente, esperemos nada más que la gobernadora ya pueda determinarla, pero es momentáneo, o sea, es como estatutariamente la que corresponde según el reglamento. Yo voy a esperar que sean las designaciones formalmente, ¿no? Lo que ocurre es que según los reglamentos internos hay personas que asumen esas funciones, no necesariamente son los encargados de despacho. Esperemos nada. Si el mayor nos comunique de forma oficial, ¿quién estaría? ¿Cuándo? Podría ser el tema, seguramente en estos días, estamos en transcurso.
2: Dado que aún faltan por emitirse las convocatorias a coordinaciones municipales y distritales locales desde el partido Morena, la secretaria de gobierno no descartó que puedan darse más renuncias y movimientos al interior del gabinete legal y ampliado como un comportamiento natural de cara al proceso electoral de 2027. Para CIPSE Noticias, Mario Castillo.
0: Bien, por otro lado, déjeme informarle que el titular de la Secretaría de Seguridad Ciudadana en el país, Omar García Harfuch, se ha comprometido a seguir reforzando las estrategias de seguridad en los principales destinos de la entidad. Así lo advirtió la gobernadora Mara Lezama al señalar que sostuvo reuniones de trabajo en el centro del país. Samuel Camal, con los detalles.
4: El titular de la Secretaría de Seguridad en el país, Omar García Harfuch, sostuvo una reunión de trabajo con la gobernadora del estado, Mara Lezama. Con ello, el compromiso es seguir reforzando las estrategias en materia de seguridad de los principales destinos de la entidad. Esto ante la próxima temporada vacacional de verano. Al respecto, la gobernadora comentó lo siguiente.
5: En México, gestionando muchas cosas, pero bueno, con esta oportunidad de hablar con el secretario, con Omar García Harfuch, una reunión bien importante en materia de seguridad, alineados a la estrategia de seguridad de nuestra querida presidenta, la doctora Claudia Sheinbaum Pardo, y con el objetivo de hablar de diferentes situaciones en torno a la seguridad, pero también con el objetivo de redoblar acciones para proteger siempre a las familias quintanarroenses, a nuestras y nuestros visitantes. Todos los días trabajamos en materia de seguridad, hablamos de la reducción de más del 60% del promedio diario en homicidios. Tenemos 3 meses, para ser exacta, le voy a decir la fecha para comentarle, pero fundamental, gracias al esfuerzo de toda la mesa de seguridad, porque es toda una mesa en esta reducción de homicidios, en reducción de diferentes delitos, que lamentablemente hay gente que se dedica a hacer daño y no va a parar de estar trabajando en torno a la construcción de paz, en torno a cómo coadyuvamos desde todos los frentes, desde la construcción de paz, de los orígenes de las violencias, de cómo vamos avanzando en torno a recuperar la paz. En el tema de homicidios dolosos, desde en mayo tuvimos 10 homicidios y bajamos ya a solo un dígito junio, julio, agosto y septiembre.
4: Desde Chetumal, Samuel Camal.
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1: Oiga, y en otra información, fíjese que el Instituto Nacional de Antropología e Historia reporta un avance de 70%. Esto en los trabajos de construcción del Parque Balantún, ubicado en el Parque Quintana Roo. Pero no solo eso, a la par se trabaja en la elaboración de un convenio que permitirá establecer la colaboración entre el INAH y el gobierno del estado. Vamos a escuchar el detalle con nuestra compañera Paloma Wong.
6: Los trabajos de construcción que se realizan en el Parque Balantún, ubicado en el Parque Quintana Roo, en Chetumal, registran un avance de entre el 70 y 80%, informó Carlos Flores Hidalgo, director de la Agencia de Proyectos Estratégicos en Quintana Roo. Explicó que actualmente se mantienen en reuniones con el director del INAH en Quintana Roo, Margarito Molina, para dar seguimiento a los trabajos y facilitar las condiciones necesarias para que el proyecto pueda concluirse y pueda ser entregado al gobierno del estado para su operatividad. Precisó que los trabajos que actualmente se desarrollan son principalmente técnicos y administrativos, por lo que las denuncias que fueron interpuestas previamente no han frenado el avance del proyecto. Indicó que, al encontrarse el inmueble en un predio propiedad del gobierno del estado, se trabaja en la elaboración de un convenio que permite establecer la participación de ambas partes durante su operatividad.
7: Hoy en día lleva un avance del 70-80%. La idea es que ya pueda quedar culminado en este año, que es antes de que termine. Está ya en ello. Yo particularmente en la semana pasada fui a hacer un recorrido y vamos por con un muy buen avance.
6: El director de la GEPRO aclaró que por el momento el sitio no puede ser visitado debido a que los trabajos aún no concluyen. Añadió que será hasta que finalice la rehabilitación cuando se dé a conocer oficialmente el inicio de operaciones y la apertura del inmueble. Para CIPSE Noticias Radio, Paloma Wong.
0: A ver, me llegó un mensaje. Creo que es Hugo. Bueno, dice, maestro Ciro Gómez Leiva sigue llorando porque su libro, el libro de AMLO, se vende como pan caliente. Sí, se está vendiendo, pero todos sus libros. Dice, hasta la cabeza de Calderón se la llevó a su casa. Eso estuvo circulando en redes, pero no es cierto. Ok, bueno, pues momento de hacer nuestra siguiente pausa comercial, la segunda, y de regreso. Hay mucha más información de interés que compartir con todos ustedes. Quédense con nosotros.
8: 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En la Guadalupana son las 6:31. 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

0: Estamos de regreso. Gracias, gracias por continuar con nosotros informándose. Gracias a Aide Chan, que también nos envió su like. Gracias, Aide, eres muy amable. También Margarita Córdoba, gracias Margarita, qué amable. Fausto Huerta también, creo que ya lo mencioné. Taku RRT, bueno, Taku RRT. Gracias, Taku, muy amable. Y bueno, pues vamos con más información para usted esta tarde. Oiga, vamos con esta nota en la que le informo sobre el avance de trabajos en la construcción del Parque Balamtún. Fíjese que el Instituto Nacional de Antropología e Historia reporta 70% de avance en los trabajos de construcción del Parque Balamtún, ubicado en el Parque Quintana Roo. A la par se trabaja en la...
1: Ya la di.
0: Ay, caray,
1: me hubiese dicho. Vamos con la de Mario.
0: ¿Te acabas de dar cuenta? Ok, perdón, esta información ya la estaba yo repitiendo. Perdón por la distracción. Oiga, bueno, pues será el próximo lunes cuando se revele el nombre de la persona que asumirá el cargo en la Secretaría General del Ayuntamiento Tompe Blanco. El próximo lunes, la alcaldesa Yensuni Martínez Hernández anticipó que podría ser alguien de su equipo cercano y que ya ha estado en esa posición clave de la comuna otonense. Mario Castillo tiene la información, escuche.
2: Será el próximo lunes cuando finalmente se revele el nombre de la persona que asumirá la titularidad de la Secretaría General en el Ayuntamiento de Otompe Blanco, tras la salida de Luis Gamero Barranco, según adelantó la presidenta municipal Yensuni Martínez Hernández. La alcaldesa no descartó echar mano de alguien de su equipo cercano de colaboradores para este relevo institucional, no obstante refirió que su propuesta tendrá que ser valorada y avalada por los integrantes del Cabildo Capitalino. Al deslizarse el nombre de Oscar Zipcocón, actual director de fiscalización, consideró por nombrar a alguien con experiencia en el cargo, aunque abundó que también tiene otros nombres en el análisis para ocupar esta posición clave, a fin de garantizar la correcta conducción de la política interna del ayuntamiento. Martínez Hernández refirió que de momento se encuentra en proceso de diálogo y acercamiento con el cuerpo de regidores para conocer inquietudes, propuestas y necesidades dentro del órgano de gobierno para transitar hacia la mejor decisión respecto del relevo en la Secretaría General.
3: Ya en estos días tiene que ocurrir, no podemos dejar. Yo creo que la próxima semana, yo más tardar creo que el lunes deberíamos estar nosotros ya teniendo alguna sesión de cabildo programada, pues, si así la agenda de los regidores también lo permite. Yo creo que va a ser alguien que ya haya estado ahí con nosotros, que esté con nosotros, que conozca el trabajo, pero todavía no te puedo adelantar. Quiero ser respetuosa de primero presentarles los nombres a las regidoras y a los regidores.
2: Con tal anuncio se espera que al inicio de la próxima semana ya se disipen las incógnitas en torno a uno de los puestos más estratégicos para la gobernabilidad y la administración del ayuntamiento capitalino. Para CIPSE Noticias, Mario Castillo.
1: Sí, digo porque finalmente, por ejemplo, en Solidaridad también presentó su renuncia el secretario del ayuntamiento y ya inso facto nombraron a creo que Cristina Alcérrica quedó como titular ahí en la Secretaría de Gobierno del Ayuntamiento de Playa del Carmen. Dije Solidaridad, perdón, ahí en Playa del Carmen. Y bueno, pues en Otompe Blanco ya escuchó usted lo que dijo la presidenta Yensuni. En los próximos días va a dar a conocer quién va a ser el sustituto de Luis Gamero Barranco. Oye, Diego, pregunta Aide Chan, ¿será que está enamorado? O se acordó de una fecha especial. Saludos, te dice.
0: No, ninguna de las dos. Bueno, oiga.
1: Y seguimos con más información. Bueno, ya ve que este tema de las lluvias que hemos estado teniendo en Bacalar el fin de semana, incluso tuvo que moverse personal del Ayuntamiento de Otompe Blanco para apoyar, pues bueno, hubieron afectaciones de alrededor de 100 viviendas, precisamente en tres zonas consideradas críticas por el Ayuntamiento. Esto lo dijo Guillermo Arturo Tun Ruiz, quien es secretario del Ayuntamiento de Bacalar. Vamos con nuestra compañera Paloma Wong.
3: Las lluvias registradas durante el fin de semana dejaron afectaciones en alrededor de 100 viviendas de Bacalar, principalmente en tres zonas consideradas críticas por el ayuntamiento, ubicadas principalmente sobre la avenida 7, informó Guillermo Tumruiz, secretario general del ayuntamiento en Bacalar. Explicó que las zonas con mayores afectaciones fueron la colonia Mario Villanueva, el acceso a Bacalar sobre la avenida 7, así como sectores de las calles Juan Inés de la Cruz, avenida 11 y Diego Rojas, donde el agua ingresó en algunos domicilios durante la madrugada del sábado. Señaló que actualmente los niveles del agua ya descendieron y las zonas se encuentran prácticamente normalizadas, aunque mantienen vigilancia ante nuevas precipitaciones.
4: La verdad que nos pegó la lluvia el fin de semana, donde siempre tenemos zonas críticas en Bacalar, tenemos siempre 6 puntos críticos en Bacalar, donde pues cada que hay lluvias atípicas, pues nos pega las inundaciones, ¿no? Sin embargo, se han hecho todos los trabajos preventivos antes de la temporada de lluvia, que es limpiar alcantarillas, cerrar los pozos de absorción, limpiar las zonas, hacer campañas de limpieza en las colonias y todo, ¿no? Eso nos ayuda que en su momento el agua fluya con mayor rapidez.
3: Tun Ruiz indicó que previo a la temporada de lluvias se realizaron trabajos preventivos, entre ellos la limpieza de alcantarillas, desasolve de pozos de absorción y campañas de limpieza en colonias. Sin embargo, reconoció que la acumulación de basura y material vegetal que arrastra la lluvia termina afectando el funcionamiento de la infraestructura pluvial. Para CIPSE Noticias Radio, Paloma Wong.
0: Oiga, comentando, ¿no?, de que el sargazo había llegado había entrado a la bahía de Chetumal. Pues sí, efectivamente, a través del canal de Zaragoza, están advirtiendo que sí, sí hay afectación de sargazo en la bahía de Chetumal. Las cantidades récord de sargazo en los litorales del Caribe mexicano ya comenzaron a afectar de manera atípica las bahías y los sistemas lagunares también, por lo que se requiere de un constante monitoreo y determinar acciones de contención. Así lo consideró Javier Carballar, director del Instituto de la Biodiversidad y Áreas Naturales de Quintana Roo. Mario Castillo tiene la nota.
5: Joaquín Nomayor.
2: El Instituto de Biodiversidad y Áreas Naturales Protegidas de Quintana Roo mantiene un monitoreo constante ante la presencia de sargazo en diversos cuerpos de agua del estado, entre ellos las bahías de la Asunción, el Espíritu Santo, el Sistema Lichupté y la Bahía de Chetumal. De acuerdo con el titular de este organismo, Javier Caballar Osorio, hasta el momento no se registran afectaciones en la población ni en el hábitat del manatí dentro de su santuario. No obstante, dijo que el instituto ya ha solicitado el apoyo de instituciones académicas y de investigación para poder evaluar técnicamente el impacto ecológico a mediano y largo plazo.
6: Un problema global que se está atendiendo a nivel federal, estatal y en los municipios. Evidentemente este año tuvimos un recale de sargazo mucho más importante y mucho más fuerte, y sí, ciertamente ya en algunos sistemas lagunares hemos visto esta entrada del alga, cosa que no había pasado en otros años, y pues estamos monitoreándolo. Mira, siempre ha habido alguna entrada, pero no en las cantidades que hubo este año. Llegó más sargazo, y por ejemplo en el sistema lagunar Nichupté, en las bahías de Ciancán, tanto de la Ascensión como del Espíritu Santo, en la bahía de Chetumal.
2: El funcionario estatal explicó que la salud de estos cuerpos de agua, en específico de la bahía de Chetumal, es importante para avanzar en la actualización del programa de manejo de estos mantos acuíferos. Subrayó que el documento normativo no se modifica desde hace 15 años y su actualización será marco regulatorio para poder impulsar proyectos de turismo sustentable y acuacultura regulada sin introducir especies exóticas, priorizando la conservación del área natural protegida. Para CIPSE Noticias, Mario Castillo.
1: Oiga, y recién regresó a su curul el Dashish Ewan, y bueno, pues tras retomar sus actividades legislativas en la Cámara Baja, pues ya trabaja, dice, en al menos dos iniciativas, una de ellas en beneficio de las comunidades rurales. Vamos a ver y escuchar lo que nos detalla nuestra compañera Paloma Wong al respecto.
2: El Instituto de Biodiversidad y Áreas.
3: En días pasados, la diputada federal Elda Shisewan retomó sus responsabilidades en la Cámara de Diputados, con el compromiso de continuar impulsando iniciativas y acciones en beneficio de Quintana Roo y sus habitantes. La legisladora señaló que regresa al Congreso de la Unión con dos iniciativas en proceso, las cuales serán fortalecidas para posteriormente presentarlas ante el Pleno. Indicó que uno de los temas que abordará está relacionado con la Comisión Federal de Electricidad. Explicó que también trabajará en asuntos que consideran prioritarios para las comunidades rurales
7: rurales de Quintana Roo. Esto en coordinación con la gobernadora del estado, Mara Lezama, con el objetivo de atender las necesidades que enfrentan estas localidades. Chichewan destacó que asume nuevamente sus funciones con la experiencia de haber ocupado distintos espacios y afirmó que mantendrá firme su compromiso de trabajar por Quintana Roo.
8: Vamos a seguir trabajando, ya llevo dos iniciativas que voy a fortalecer y estamos en el proceso y pronto las vamos a presentar.
7: ¿Qué temas estarían tocando?
8: Comisión Federal de Electricidad, sí, y tema de... Vamos a meternos en algunos temas que son importantes en todas las comunidades rurales y que se está trabajando de la mano con nuestra señora gobernadora.
7: Para CIPSE Noticias Radio, Paloma Wong.
0: Bueno, pues nos vamos a corte. Vamos a ir a hacer una...
1: Ya nos vamos a corte. Vamos a dar el aniversario del estado, Diego.
0: ¿Qué te parece de regreso?
1: De regreso.
0: Vamos a hacer una pausa. Regresamos en un momentito.
9: 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En la Guadalupana son las 6:45.
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0: Estamos de regreso y bueno, pues gracias por continuar con nosotros ya en la recta final. Y bueno, pues hoy estamos de fiesta en todo el estado de Quintana Roo. Hoy el 52 aniversario de la conversión del territorio a estado.
1: Efectivamente, así es, Diego, verdaderamente insisto, y los quintanarruenses estamos de plácemes, estamos de manteles largos, los que nacimos aquí, los que llegamos o llegaron a vivir aquí, también seguramente se sienten orgullosos de esta tierra. Es el estado, es uno de los estados más jóvenes junto con Baja California. Igual Baja California está cumpliendo 52 años. Oye, por cierto, Martín Arellano, antes de ir a la nota del aniversario, Martín Arellano nos dice saludos a todos en cabina y gracias Quintana Roo por todo lo que me has dado. Efectivamente, bueno. Martín viene, creo que es de Coahuila, si no me equivoco.
0: Algo así, es medio norteño.
1: Y ahí, pues, la gobernadora estuvo presidiendo hoy varios eventos, ¿no?
0: Sí, estuvo en el izamiento de la bandera, en la explanada frente al Palacio de Gobierno, actividad con la que inició la conmemoración del 52 aniversario de la creación de Quintana Roo como Estado Libre y Soberano, acompañada por los titulares de los poderes legislativo y judicial. Samuel Camal tiene la nota.
2: La gobernadora del estado, Mara Lezama, encabezó los festejos del 52 aniversario del Estado Libre y Soberano en que se ha convertido Quintana Roo. En este sentido, señaló que se tienen muchos retos todavía por sacar adelante en un estado tan joven. Sin embargo, también ha sido ejemplo en materia turística, en materia de atención, seguridad y manejo de las finanzas. En este sentido, la gobernadora comentó lo siguiente.
3: Es que transforma su presente, que construye un futuro de prosperidad compartida y seguimos escribiendo esta historia juntas y juntos, con unidad, con esperanza, con un amor profundo por esta tierra. Hoy Quintana Roo celebra su historia con orgullo, reconociendo a nuestras mujeres, a los hombres, con su trabajo, con su esfuerzo, con ese amor por esta tierra que ha construido este estado maravilloso. Un estado joven, un estado dinámico, un estado lleno de oportunidades que ha demostrado que con trabajo y unidad es posible transformar los sueños en realidades. El rumbo está definido, seguir transformando Quintana Roo con justicia social, con bienestar, con prosperidad partida. Quintana Roo tiene rumbo. Tenemos una convicción muy clara que la transformación debe seguir llegando a cada rincón de este bellísimo, bellísimo estado.
2: Desde Chetumal, Samuel Camán, Simpson Noticias.
1: Pero además también la gobernadora estuvo ahí en el Congreso del Estado, en esta sesión solemne del Congreso donde se celebró el aniversario de nuestra entidad como Estado Libre y Soberano. Se honró el legado de quienes construyeron esta tierra y asumieron el reto de seguir construyendo Quintana Roo, que queremos para las próximas generaciones. Igual a las 4:30 de la tarde hubo una convocatoria por parte del ICA para ahí en el Museo de la Cultura Maya. La gente acudió con atuendos quintanarroenses, Diego, y seguramente todavía están por ahí. Pero además, Diego, híjole, yo esta mañana cuando abrí los ojos y luego de tomarme mi primer café de la mañana, abrí mi WhatsApp y me encontré con una canción, un video con una canción que cuando la escuché se me enchinó la piel, ¿sabes? Y esa canción me la compartió Eduardo Espinosa Abushaki, junto con su hijo. De hecho, la letra y la canción y la música son de su autoría. Vamos a escuchar un pedacito de esta canción que nos tiene ahí nuestra compañera Carmen.

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1: Excelente tema, excelente. No, pues es que...
0: ¿Cómo no se nos va a enchinar la piel escuchando esta canción?
1: Es un musicazo, bueno, autor, compositor, y Chetumaleño, un hombre que adora su estado, así que pues bueno, le salió de lo más profundo del corazón.
0: Claro.
1: Qué bonito
0: tema. Y la letra y música pues son de Eduardo Espinosa y Jalil Espinosa Ramírez, es padre e hijo en esta canción que se titula Soy Quintana Roo, y qué mejor día para lanzarlo hoy en el 54 aniversario. Si usted tiene oportunidad, busque las redes sociales de Eduardo Espinosa Buschaki, así, completito, y ahí tiene también la canción. Pero ya nos vamos a la información nacional.
1: Así es, bueno, pues vamos con la información nacional esta tarde. Bueno, pues déjeme primeramente informarles sobre los temas de relevancia nacional. Fíjese que Citlali Hernández rechaza presiones de Estados Unidos en las elecciones internas de Morena. La presidenta de la Comisión Nacional de Elecciones, Citlali Hernández, rechazó que el proceso interno que realizó este partido haya estado sometido a alguna presión desde Estados Unidos, como lo aseguró ayer el presidente nacional del Partido del Trabajo, del PT, Alberto Anaya. Enseguida la morenista pidió el respaldo para la presidenta Claudia Sheinbaum Pardo ante las amenazas que vienen frente al próximo proceso electoral. Además, convocó a los integrantes del PT a hacer todo lo posible, a pesar de las discusiones que tenemos abiertas, de ir juntos en la próxima elección. Durante su participación en el 30º Seminario Internacional, organizado por el PT, en un hotel de la Ciudad de México, Hernández Mora señaló: difiero en lo que ayer declaró, no estamos bajo presión de gringos, no estamos cediendo a ningún grupo de interés, estamos en un momento donde la presidenta Claudia Sheinbaum ha demostrado este equilibrio difícil entre la cooperación, la negociación y la defensa de la soberanía.
0: Oiga, y en más información, pues resulta que Harfuch rindió cuentas en San Lázaro a su llegada.

0: modalidad abierta, sino a puerta cerrada y únicamente frente a un reducido grupo de congresistas.
1: Oiga, fíjese que consejeros del INE insisten en regular precampañas adelantadas disfrazadas de procesos de selección para candidatos. En medio de los cuestionamientos que los fracasados aspirantes a coordinadores de Morena en los estados han externado hacia las encuestas que definieron los ganadores, los lineamientos propuestos por los tres consejeros plantean que los partidos entreguen al INE un informe con la metodología, costos, personas responsables y resultados, mientras que sus costos estarán contabilizados como gasto ordinario.
0: Y en más información, se niega a declarar funcionaria de Uruapan por homicidio de Carlos Manso. Rosa Alejandra Vargas Rauda, secretaria del Bienestar del Ayuntamiento de Uruapan y mamá de Alejandro Flores Vargas, el Macas, uno de los 7 escoltas detenidos del exalcalde Carlos Manso, se negó a presentarse a declarar ante la Fiscalía General del Estado como parte de las investigaciones por el asesinato del también líder de Movimiento del Sombrero ocurrido el 1 de noviembre de 2025. Y es que una fuente de la Fiscalía de Michoacán confirmó que Rosa Alejandra Vargas fue notificada en días pasados para presentarse a declarar este jueves a las 10 horas en la Fiscalía Especializada en homicidios en la ciudad de Morelia, y bueno, pues esta simple y sencillamente se negó a declarar.
1: Oiga, el día de hoy un ataque armado al interior del centro penitenciario El Castillo, esto en Mazatlán, Sinaloa, dejó un saldo preliminar de 6 personas fallecidas y 15 heridos. De acuerdo con el reporte interno del encargado de seguridad del penal, un comando ingresó violentamente al inmueble y disparó contra internos y familiares que se encontraban en horario de visita. Tras la agresión se desplegaron patrullas de seguridad, elementos militares, equipos antimotines y al menos 8 ambulancias para atender la emergencia. Además, un helicóptero de la Secretaría de Marina sobrevoló el centro penitenciario ubicado sobre la carretera internacional México 15 al sur de Mazatlán en dirección a Tepic. Sinué Telles López, titular de la Secretaría de Seguridad Pública en Sinaloa, ingresó al centro penitenciario sin proporcionar información adicional sobre la situación al interior del inmueble. Por su parte, el personal del reclusorio activó un protocolo de seguridad y restringió el acceso a los familiares de los internos que permanecían en el exterior. Las autoridades penitenciarias señalaron que proporcionarían mayor información cuando las condiciones lo permitan.
0: Oiga, y amenazan a obispo de Aguascalientes, exigen con 13,000 firmas que Fiscalía investigue, y es que el obispo de Aguascalientes pues fue amenazado por un influencer identificado como José Lápiz, quien utilizó plataformas digitales para ofrecer dinero a cambio de agredir físicamente al jerarca católico. Derivado de la presión social y el respaldo ciudadano, la Unidad de Investigación de Delitos Cibernéticos fortaleció el expediente penal contra el generador de contenido. Las autoridades ministeriales indagan formalmente los cargos de amenazas directas, investigación pública y apología del delito, conductas que encendieron las alarmas tras difundirse en transmisiones en vivo y publicadas en la red social X.
1: Y hasta aquí la información, hasta aquí CIPSE Noticias en su segunda emisión en esta tarde de el jueves 8 de octubre.
0: 8 de octubre, así es, 52 años de la creación de este estado libre y soberano.
1: Bueno, esta parte ha sido todo, les agradecemos infinitamente el favor de su atención.
0: Muchísimas gracias, ya sabe usted de lo más importante, ya está en usted enterado, lo demás es historia. Nos escuchamos mañana en punto de las 6 de la tarde para cerrar la semana.
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